Dios te bendiga, amigo, amiga, hermano, hermana. Bienvenidos a su programa Camino de Esperanza. Les habla Miguel Zavala, pastor de la iglesia misionera Camino de Esperanza. Recibe nuestro cordial saludo en el nombre de nuestro Señor y Salvador Jesucristo, deseando que allí donde usted se encuentre y cómo se encuentre, la paz de Dios llene vuestros corazones. En los controles, Milva Vázquez. En la musicalización, nuestra hermana Eleonora Martínez de Zavala. En la postproducción, nuestro hermano Emilio López. 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Y todos bajo la dirección de Manuel Felipe García. Mientras ministramos en la palabra de Dios, usted puede enviarnos un mensaje de texto o WhatsApp al 0424-277-3033. Y si usted tiene acceso al servicio internet, entonces usted puede escucharnos con mucha fidelidad por la www.radiodinamica.com.be, www.radiodinamica.com.be. Una vez más, bienvenidos a Radio Dinámica 92.9, siempre única, refrescante y edificante. Les saludamos en el nombre del Señor, agradecidos por su gentil sintonía, pidiendo que el Espíritu Santo, allí donde usted se encuentre y cómo se encuentre, reciba bendiciones de parte del Señor. Estábamos escuchando a nuestra hermana Damaris Carbó en la alabanza Cristo es mi dulce Salvador. Hermosa alabanza para la gloria del Señor. Agradecidos también por sus mensajes de texto, por su gentileza en sus llamadas telefónicas. Estamos completamente para servirles a todos ustedes, nuestros hermosos oyentes. Hoy vamos a estar hablando acerca del tema de la derrota a la victoria espiritual. De la derrota a la victoria espiritual. Y uno de los problemas más graves que estamos nosotros frecuentando ahora, especialmente cuando nos sentimos y estamos sometidos a dificultades, a problemas, a necesidades de diversas índoles, no es un solo problema. A veces no tenemos la medicina para nuestros hijos, pero tampoco tenemos el dinero para comprarla. Y muchas veces no sabemos por qué Dios no nos responde, por qué Dios parece que escondió su rostro de nosotros. Pareciera pues que Dios no está escuchando, no está oyendo nuestras oraciones. Y eso crea un escenario de preocupación, de incertidumbre, de depresión en muchas personas, de aflicción profunda, y caemos en el terreno del enemigo para dudar, cuestionar la palabra del Señor, hasta si es posible caer en la incredulidad y rechazar completamente nuestra fe en el Señor. Pero permita el Señor que a través de su palabra usted y yo nos demos cuenta qué nos dice el Señor, qué dice la Escritura al respecto. ¿Será que dice algo, no dice nada? ¿Qué debo de hacer para entonces ir de la derrota a la victoria espiritual? Y allí en la carta del apóstol Santiago, capítulo 2, versículo 10, dice la palabra: porque cualquiera que guardare toda la ley, pero ofendiere en un punto, se hace culpable de todos. Si usted ofende, usted violenta un mandamiento de Dios, es como que si usted violentara todos los mandamientos. De la misma manera que usted puede decir una mentirita, como dice Satanás, que le pone color a la mentira, una mentirita rosada o una mentirita piadosa, igualmente si comete un asesinato, usted está violando la ley de Dios. Igualmente allí se rompe la comunión con el Señor y usted es separado de Dios. Y eso implica que usted ya deja de percibir las bendiciones de Dios. Usted deja de percibir el cumplimiento o disfrutar de la bondad de la promesa de Dios por causa del pecado. Y nos acostumbramos a vivir de esa manera, haciendo de nuestra vida pues una vida rutinaria, de dificultades, de necesidades, de problemas. Y todo queremos resolverlo reprendiendo a las tinieblas, reprendiendo a Satanás. Y no nos damos cuenta que ya Satanás ha ganado la batalla contra nosotros.
cuando nos convence incluso de que estamos muy bien, de que eso ha sido una prueba de Dios para usted, de que usted está llamado a vivir pues en esa ruina, en esa pobreza, en esas dificultades, en esos problemas, en esa incertidumbre que le quitan el sueño, le producen insomnio, le producen una serie de efectos psicofisiológicos que son propios de la angustia y del temor y de la incertidumbre. Pero gracias al Señor que Dios nos revela qué hacer y por qué ocurren estas cosas. Y quisiera que usted tomara nota de estos versículos, que usted puede estudiarlos y estoy completamente seguro que Dios le va a llevar a usted a una convicción que usted va a tomar la mejor decisión para que usted salga de esa condición de derrota a una condición de victoria. Y dice Santiago, pues que cualquiera que violentare un mandamiento de la ley de Dios se hará culpable como si hubiese violentado toda la ley de Dios. Y comenzando allí también, considerando el Antiguo Testamento, que es un semillero de principios, un semillero de doctrinas, Deuteronomio le llaman los teólogos el repaso de la ley o la segunda ley. Ese libro, recopilado por el Espíritu Santo, inspirado por el Espíritu Santo, para recordarle a Israel lo que debía de hacer para mantenerse en victoria y poder conquistar toda la tierra prometida. Y en el capítulo 28 de Deuteronomio, versículo 15, Deuteronomio 28, 15, es un capítulo bien interesante porque allí es donde Moisés les habla acerca de las bendiciones y las maldiciones. Y es allí, en el versículo 15 del capítulo 28 de Deuteronomio, que nos habla acerca de las consecuencias de la desobediencia. Si usted quiere profundizar, usted puede buscar el libro de Levítico, capítulo 26, versículo 14 al versículo 46, y les habla acerca del mismo tema. Pero Deuteronomio 28, 15 dice: pero acontecerá, si no oyeres la voz de Jehová tu Dios, para procurar cumplir todos sus mandamientos y sus estatutos, que yo te intimo hoy que vendrán sobre ti todas estas maldiciones y te alcanzarán. Es decir, no te vas a poder esconder, no podrás hacer absolutamente nada. Esas maldiciones se harán realidad en tu vida. Estés donde te encuentres, te mudes para el penthouse, te vayas del país, hagas lo que tú quieras. Esas maldiciones van juntamente contigo porque todavía te mantienes en pecado y la única forma de liberarte es manteniéndote en santidad delante de Dios. Y muchas veces nosotros no consideramos las consecuencias de ese pecado, un pecado oculto, vivir una vida muy ligera delante del Señor, no obedecer a Dios. Por ejemplo, la palabra del Señor enseña que dejar de orar es un pecado. ¿Y cuántas personas estarán en pecado que ahora me están oyendo porque no oran? Y eso es bien interesante tomarlo en cuenta porque son mandamientos de Dios. Y usted me dirá: wow, pero eso es bien difícil porque a veces nosotros no nos encontramos en condiciones, a veces hay circunstancias. Pero recuerde usted que Dios mira es al corazón. Nosotros miramos la apariencia, pero Dios mira el corazón. Dios no puede ser burlado, lo que el hombre sembrare, eso mismo cosechará. Y es el profeta Isaías, capítulo 59, versículo 2, que nos va a dar un principio bien importante. Dice Isaías 59, 2: pero vuestras iniquidades han hecho división entre vosotros y vuestro Dios, y vuestros pecados han hecho ocultar de vosotros su rostro para no oír. Entonces, estamos completamente seguros de que Dios no oye tu oración por causa del pecado. Es la única razón que en este caso nos está hablando este versículo acerca de la no respuesta de Dios a tus oraciones. Es decir, sabemos que no estamos bien con Dios. Sabemos que hay estorbos espirituales, pecado en nuestro ser,
que están estorbando, y con todo eso quizás muchas personas se acercan a Dios con la esperanza de que, bueno, vamos a ver si Dios me escucha o no me escucha. No, si usted sabe que usted tiene pecado, usted no perdona, usted odia, usted está en adulterio, usted está en fornicación, usted está en pornografía, usted está en mentira, usted está en toda esa cantidad, en esa cantidad de obras de la carne que habla Gálatas capítulo 5, entonces usted necesita arrepentirse para poder librarse de esas maldiciones. Porque la Biblia dice claramente y nos estipula claramente cuáles son esas consecuencias, y ya comenzamos a ver algunas, y es que Dios esconde su rostro de nosotros. Y eso debe estar claro en nosotros. Usted no debe de extrañarse de por qué Dios no responde tus oraciones. Y es razón de ser de que usted tiene, por ejemplo, algún resentimiento contra su esposo, contra su esposa. Usted le ha ofendido, no le ha pedido perdón. Usted no se ha querido reconciliar. Hay tantas cosas. La palabra del Señor nos enseña que las discusiones entre esposos son un estorbo a nuestras oraciones. Y el diablo lo sabe, Satanás lo sabe, y él va a buscar siempre que usted discuta con su esposo o con su esposa, porque él sabe que a partir de esa discusión Dios no va a oír tus oraciones. Y dice el libro de Josué capítulo 7, versículo 12 al 13, por esto los hijos de Israel no podrán hacer frente a sus enemigos, sino que delante de sus enemigos volverán la espalda, y no hay peor cosa que un soldado le dé la espalda al enemigo, está completamente derrotado, está huyendo. Por cuanto han venido a ser anatema, malditos, ¿por causa de qué? Del pecado. Porque el pecado produce tres cosas importantes que usted jamás debe de olvidar. Produce una atadura espiritual, produce una carga de culpa de pecado y produce maldiciones sobre tu vida. Y dice más, dice, sino que delante de sus enemigos volverán la espalda por cuanto han venido a ser anatema. Y dice más, ni estaré más con vosotros si no destruyeres el anatema de medio de vosotros. Es decir, que mientras, en este fue el caso de Acán, cuando fue descubierto que había robado algunos lingotes de oro, unas alfombras de las cuales Dios había prohibido que no tomara. Él dice que si no destruyeres el anatema, es decir, que si esos lingotes de oro y esas alfombras todavía permanecieran escondidos en el campamento, pues no, el Señor no iba a estar más con ellos y vendrían a ser derrotados completamente dándole la espalda al enemigo. Nosotros debemos estar bien claros en esto y ser muy sabios en esto, porque puede ser que usted esté sufriendo consecuencias que quizás el mismo diablo le dice, no, pero estás muy bien, ve bien por este camino. Pero si usted tiene que reconciliarse y la persona que usted ofendió o le ofendieron a usted está a miles de kilómetros, tome un teléfono, llámele y pídale perdón, pero usted resuelva su problema, si usted es un hijo que tiene problemas con sus padres, vaya y reconcíliese con sus padres, porque eso está produciendo que Dios no oiga tus oraciones, porque Él dice, y es más, dice que no va a estar contigo, estás solo, desamparado, estás huérfano, estás a expensas del enemigo. Si no quitas ese pecado de tu corazón que está produciendo maldición incluso sobre tu vida. Nosotros debemos de estar muy claros con esto, porque muchas veces entonces el diablo le dice a usted, bueno, no importa, ve a Dios y ora a Él y dile qué es lo que pasa contigo, pero no hay disposición de usted de reconciliarse con Dios de alguna manera y pedirle perdón por la ofensa, por la violación del mandamiento. La palabra del Señor dice, si vienes a traer ofrenda al altar y alguien tiene algo contra ti, ni siquiera tú algo contra alguien, sino que si alguien tiene algo contra ti, anda, devuélvete, reconcíliate con tu adversario y regresa entonces. ¿Por qué? Porque Dios le da mucha importancia a las relaciones interpersonales. Y Él te dice, anda y resuelve tu problema. Pero si Él fue o ella fue la que me ofendió, ¿cómo voy a ir a pedirle perdón si yo soy el ofendido? ¿Por qué tiene que ir usted? Porque en usted está la luz del Señor.
y en el otro están las tinieblas. Porque si fueran hermanos en Cristo, si se ofenden, por ejemplo, se dicen palabras o se dicen o se tratan de una manera no apropiada, yo estoy seguro que van a ir a reconciliarse y a pedirse perdón por esas cosas. Pero cuando usted no lo hace porque usted no va a ir a la persona que le ofendió, usted está mostrando el orgullo de su corazón. Vaya, humíllese, no delante de la persona, sino delante de Dios, para que entonces usted sea restaurado inicialmente en esa relación con esa persona que tiene algo contra usted, y al mismo tiempo Dios le podría recibir la ofrenda o el clamor o la oración o oírle lo que usted le está pidiendo a él. Son cosas que rutinariamente nos acostumbramos a vivir de esa manera, pero Dios es misericordioso con nosotros para enseñarnos a nosotros que necesitamos reconciliarnos con el Señor y pedirle a Dios misericordia por cada uno de nuestros pensamientos y actos. Si usted está guardando pecado en su corazón, usted está en adulterio, usted está en fornicación, usted está en pornografía, usted está, que son áreas sexuales, por ejemplo, si usted está violentando cualquier, está en mentiras, cualquier otra obra de la carne, usted necesita arrepentirse, porque sobre usted está la maldición del pecado, está esa carga de culpa que no le deja tranquilo, y está también esa atadura espiritual que la mantiene o le mantiene a usted esclavizado a las consecuencias de ese pecado. Vamos a escuchar una alabanza para la gloria del Señor y regresamos de la derrota a la victoria. 0424-277-3033, Camino de Esperanza.

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Dios te bendiga, gracias por sintonizarnos, gracias por compartir la palabra del Señor, que sea de mucha bendición para tu vida espiritual. De la derrota a la victoria, vidas, creyentes fracasados, frustrados, descarriados, apartados y alejados del Señor, sufriendo las consecuencias del pecado, esclavizados a la práctica de un pecado del cual no pueden ser libres. Solamente el Señor tiene poder para poder librarles. También llenos de esa carga de culpa, de pecado, que día y noche, como dice el Salmos capítulo 32, porque de día y de noche se agravó sobre mí tu mano, hasta que confesé mi pecado al Señor y Él perdonó mi pecado. Así que es muy importante estar claro de que mis fracasos espirituales, el que Dios no oiga mis oraciones y no obtenga respuestas a ellas, es con toda seguridad que estoy en pecado. Porque Isaías dice que mi pecado hace separación entre Dios y mi persona. Dice la palabra que Dios no estará más conmigo. Dice la palabra que no oirá mis oraciones. Entonces, ¿de qué extrañarme? Lamentaciones capítulo 3, versículo 39 dice: ¿por qué se lamenta el hombre viviente? Lamentese el hombre en su pecado. Y cuando comenzamos a reflexionar sobre ese versículo, es muy sencillo. ¿Por qué te lamentas si tienes un Dios todopoderoso que suple, que sana, que libera? Entonces dice la segunda parte del versículo: lamentese en su pecado. ¿Por qué me tengo que lamentar en mi pecado? Porque de allí vienen todos mis males. Libro del profeta Ageo, capítulo 1 en adelante, nos habla de que cuando ponemos a Dios en segundo lugar en nuestras vidas, comienzan nuestros problemas. Pero cuando establecemos el orden correcto de nuestras prioridades espirituales, colocando a Dios en primer lugar en nuestras vidas, comienzan nuestras bendiciones. Entonces, eso depende de usted. Eso depende de la realidad de que nosotros necesitamos mantener comunión con Dios para que nosotros podamos ser bendecidos por su misericordia. Nosotros debemos estar completamente claro con esto y tomar la decisión de volver al Señor como lo hizo el hijo pródigo. Dice la palabra de Dios allí en el libro de Josué, capítulo 7, versículos 12 y 13, ya leímos el versículo 12, que dice: por esto, por el pecado oculto en este caso de Acán, por esto los hijos de Israel, ya generaliza la condición espiritual, no podrán hacer frente a sus enemigos, sino que delante de sus enemigos volverán la espalda, por cuanto han venido a ser anatema. Ni estaré más con vosotros, si no destruyereis el anatema de medio de vosotros. Y el versículo 13 dice a Josué, después que se postró delante del Señor, porque cuando Josué comienza su ministerio, comienza con una cantidad de promesas hermosas que Dios da para su vida. Y cuando presenta esa derrota, entonces Josué, por supuesto, va a la presencia del Señor, quien lo había llamado al ministerio y quien le había ofrecido una victoria grande mientras él se mantuviese obediente al Señor. Y Josué, cuando se ve en fracaso, por supuesto, va corriendo delante de la presencia del Señor, se humilla, se postra buscando una respuesta, hasta que Dios en su misericordia le responde y le dice: tú no eres el

problema. El problema es que hay pecado en el pueblo y eso produjo la derrota. En el versículo 13, ya al final de la tarde, como dice la palabra en el capítulo 7, dice que Josué se levantó de sus rodillas bajo la dirección del Señor y dijo: levántate, santifica al pueblo. Es decir, lleva al pueblo a que se arrepienta, a que me pida perdón, a que se limpie de pecado. Dile: santificaos para mañana, porque Jehová, el Dios de Israel, dice así: anatema hay en medio de ti. Israel, no podrás hacer frente a tus enemigos hasta que hayas quitado el anatema de medio de ti. Es como si usted se llamase Juana, Pedro, María, y le dijera el Señor: Juan, Pedro, María, el Señor te dice así: anatema hay en tu corazón, no podrás hacer frente a tus enemigos, a la carne, ni al mundo, ni a los demonios. ¿Hasta cuándo? Hasta que hayáis quitado el anatema de en medio de vosotros. Y para eso estamos aquí, para invitarle a usted a que salga de esa vida de fracaso espiritual, de esa maldición que está viviendo por causa del pecado, de esa práctica de pecado que no puedes liberarte, que te aflige, que te deprime, y de esa carga de culpa que te quita la paz y no te deja las 24 horas del día que sabes que estás en pecado contra el Señor. Entonces, yo te invito, amigo, primeramente, que nunca has dado ese paso de aceptar a Cristo en tu corazón, que tú aceptes al Señor, que reconozcas tu pecado. Y Él dice que Él es misericordioso, amplio en perdonarte. Dice que donde abunda el pecado, sobreabunda la gracia del Señor. Eso quiere decir que no hay pecado que Dios no pueda perdonarte. Tú has podido ser el criminal más terrible de la tierra. Tú has podido ser el adúltero, perverso y fracasado de toda tu vida. Pero Dios borra ese pecado delante de Él si tú lo haces de corazón. Y le pides a Dios que te ayude a restaurarte espiritualmente y vivir conforme a su voluntad. Él lo hace. Por eso Cristo vino a la cruz del Calvario, para quitar el pecado de tu corazón que está estorbando tu vida, llevándote al fracaso, llevándote a la ruina, llevándote a la pobreza, y no logras obtener absolutamente nada de esas cosas que con tu propio esfuerzo tú has intentado toda la vida. La vida se está yendo entre tus manos como el agua entre los dedos. Es hoy el tiempo de la salvación. Y hermano, que estás descarriado igualmente, y peor todavía, porque tú conoces la palabra. Cualquiera que sea la razón por la cual te descarriaste, bueno, Dios tiene poder para restaurarte. Él te ama. Cristo viene pronto y Él no quiere que tú te vayas al infierno o a otro lugar de tormento sin su presencia. No. Para eso Cristo murió por ti. Y hoy es una oportunidad grande para ti. Es la oferta de Dios para ti donde quiera te encuentres. A lo mejor estás postrado en cama. A lo mejor estarás en las postrimerías de la vida. Estarás ahí detrás las rejas. Estarás sufriendo la destrucción de tu matrimonio, de tu familia. ¿Por qué no darte la oportunidad? ¿Quién te obliga a que no lo hagas? Si Cristo te está dando toda esa grande oportunidad para que lo hagas. Ora conmigo, amigo que me escuchas, y amiga que estás allí mirando al futuro con mucha incertidumbre, no hayas qué hacer. Pero Cristo tiene un plan, un propósito y una voluntad para ti. Así como lo ha hecho con miles de millones de personas en el mundo, también lo hará contigo para la gloria de su nombre. Ora conmigo. Señor Jesús, en esta noche yo siento en mi corazón la convicción de reconocer de que soy un pecador y que necesito el perdón de mis pecados. No me agrada absolutamente la vida que estoy viviendo. Y te ruego, Señor, que me perdones, que mires mi corazón arrepentido, deseoso de liberarme de esta condición de vida, Señor. Que borres mi pecado delante de ti y que me llenes de tu Espíritu Santo. Señor, yo abro mi corazón y te recibo como mi Señor y Salvador desde ahora y para siempre. Que yo sea templo y morada de tu Espíritu Santo para que me ayude a restaurar y a prepararme para tener ese encuentro mañana contigo. Señor, que mi nombre esté inscrito en el libro de la vida. Cuando ese libro se abra, Señor, yo quiero ver mi nombre allí inscrito y sea llamado por tu voz para estar contigo
eternamente y para siempre. Desbarata, destruye todo plan de las tinieblas contra mí, contra mi matrimonio, mi familia, mis hijos, mi negocio, mi ministerio, en el nombre de Jesús. Y que la gloria sea para ti, Señor. Bendíceme por tu gracia, Padre. Hermano que estás descarriado, hoy es un día de arrepentimiento. Me gozo en el Señor en saber, hermanos y hermanas que me han llamado para reconciliarse. Y después me llaman, hermano Miguel, gracias por su oración, gracias por su palabra. Estoy bien, Dios me está ayudando. Eso es lo que queremos. Porque el Señor no viene a enrostrarte tu pecado, no. Él no vino a señalarte tu pecado, Él vino para decirte que Él te ama y que Él entregó su vida por ti y que quiere lo mejor para ti. Que vengas delante de Él para que disfrutes de sus bendiciones y de las bondades que se desprenden del sacrificio de Cristo en el Calvario. Dile, Señor Jesús, perdóname, Señor, mi desobediencia, mi rebeldía. Mira mi corazón hoy, Señor, humillado ante tu presencia, rogándote que borres mi pecado de delante de ti y nunca jamás te acuerdes de él. Señor, levántame, restáurame, bendíceme. Señor, que yo siga siendo templo y morada de tu Espíritu Santo y que mi nombre siga allí inscrito en el libro de la vida. Y que tú me levantes, me restaures, me des la gracia de retomar el arado del Evangelio y cumplir con el ministerio al cual tú me has llamado, Señor. Ayúdame, dame fuerzas para vencer las tentaciones y el pecado. Y líbrame, Señor, del maligno. Haz cumplir tus promesas sobre mi vida. En el nombre de Jesús. Amén, Señor. Amén y amén. Hay que quitarse el pecado del corazón y Cristo vino a eso. Es lo único que estorba nuestra comunión con Dios, es el pecado en el corazón y Cristo vino precisamente a quitar ese pecado en su muerte, sepultura y resurrección, para que juntamente con Él estemos eternamente y para siempre. Es una bendición grande poder compartir con ustedes las bendiciones del Señor y pedirle a Dios, sobre todo en estos tiempos difíciles y duros en los cuales necesitamos tanto de la ayuda del Señor, para que Dios nos bendiga, para que el Señor tenga misericordia de nosotros. Padre, bendice a Venezuela, bendice a nuestra hermosa nación sumida en tanta ruina y tanta pobreza y tantos problemas por causa del pecado. No es problema, Señor, de economistas, no es problema de gobiernos, es problema, Señor, del pecado que anida nuestro corazón. Señor, reconocemos nuestro pecado y elevamos nuestro corazón delante de ti, rogándote, Señor, que nos perdones, que tu gracia nos alcance. Tu palabra dice que donde abunda el pecado, sobreabunda tu gracia. Señor, ten misericordia. Señor, tú eres el único que puedes detener el juicio del Padre sobre Venezuela. Danos la oportunidad de levantarnos, de restaurarnos y ayúdanos, Señor, y convierte a Venezuela en un instrumento para bendecir a las naciones, haciéndole un semillero de hombres y mujeres que salgan al mundo a proclamar tu palabra, dar testimonio de tu grandeza. Y bendícenos, Señor, ten misericordia de los que están enfermos, consuela los corazones de aquellos que tienen luto porque sus familiares han fallecido por la misma causa. Te rogamos por los niños, que nunca jamás falte tu pan en su mesa. Por los jóvenes atados al libertinaje y a la droga, obra liberación, Señor. Bendice a los padres que todos los días buscan la ayuda para suplir las necesidades de sus hijos. Ábreles puertas, provee el buen trabajo, el buen empleo. Bendice a aquel que invierte su dinero, sus profesiones para bendecir al pueblo. Y ten misericordia de aquel que acapara el grano y se enriquece del dolor ajeno. Padre Celestial, ayúdanos, Señor, y bendícenos siempre. En el nombre de Jesús, para la gloria y la honra de tu santo nombre, Señor. Amén, mi Dios, y amén. Si este programa ha sido de bendición para usted, puede enviarnos un mensaje de texto o WhatsApp al 0424-277-3033. Hemos llegado al final del programa de hoy, dándole gracias al Señor por su misericordia. Hemos llegado al final de este programa,
Le pedimos al Señor que le bendiga grandemente su vida. En los controles, Milva Vázquez. En la musicalización, nuestra hermana Eleonora Martínez de Zavala. En la postproducción, nuestro hermano Emilio López. 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Y todos bajo la dirección de Manuel Felipe García. Que Dios te bendiga, que Dios te guarde, que escuche tus oraciones y conceda los deseos de tu corazón. Que Dios te bendiga.

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1: En Dinámica son las 8:57.
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0: Muy buenas noches tengan todos los usuarios y usuarias de Dinámica 92.9 FM. Estamos bajo la dirección de Manuel Felipe García, quien te saluda, tu amiga, la doctora Morela de Alabat, de la Iglesia Apostólica Profética Libertad en Cristo. Agradecemos tu valiosa sintonía y de esta manera comenzamos tu programa Cita con el Espíritu Santo.
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fue abordado por un hombre que tenía una enfermedad y por su condición de enfermedad tenía que estar excluido de la sociedad. Aquel se acercó a Jesús y le dijo: yo sé que si quieres puedes limpiarme. Y Jesús, que le sorprendió con su respuesta, le dijo: sí, yo quiero, sé limpio. Quizás hoy

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1: En Dinámica 9 y 50 minutos.

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1: En Dinámica 10, 0 minutos.
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3: Se puede dividir a los cristianos en dos grupos. Están aquellos que son fieles y seguidores del Señor Jesús y aquellos que son creyentes carnales. Y entre ambos grupos hay una gran diferencia. Ahora bien, cuando se trata de la cultura, tenemos que mirarlo bajo cierta luz. La cultura en la que usted y yo vivimos no es muy amiga de los cristianos. Por eso tenemos que hacernos una pregunta. ¿Cómo podemos vivir en una cultura que se opone de manera tan vehemente a lo que creemos y cuyo estilo de vida es tan diferente al nuestro? ¿Cómo podemos vivir en medio de una cultura como la nuestra, sin terminar atrapados por ella, sin terminar arrollados y dominados por ella? Bueno, de este asunto es que me gustaría hablarle el día de hoy en este mensaje. Quiero hablarle acerca de cómo sobrevivir en nuestra cultura sin que terminemos dominados por ella. Y quisiera que me acompañe leyendo el libro de Tito. Comencemos leyendo en el capítulo 1, versículo 5. Dice así: Por esta causa te dejé en Creta, para que corrigieses lo deficiente y establecieses ancianos en cada ciudad, así como yo te mandé. Luego continuó diciéndole el tipo de personas que debía buscar, dándole una serie de instrucciones. Al llegar al versículo 9, Pablo menciona una de las cualidades claves que estas personas deben tener: retenedor de la palabra fiel tal como ha sido enseñada, para que también pueda exhortar con sana enseñanza y convencer a los que contradicen. Ahora bien, ¿qué quiso decir Pablo con retener? Pues simplemente esto: cuando usted retiene algo, lo mantiene asido firmemente en su mano. Así que cuando Pablo nos dice que retengamos la palabra fiel, lo que quiere decir es que nos mantengamos apegados a ella, que la sujetemos firmemente y la mantengamos cerca de nosotros, es decir, que la apliquemos. Pablo dijo que necesitamos aprender a mantenernos apegados a la palabra de Dios, aferrarnos a la verdad de la palabra de Dios, aplicarla a nuestras vidas. Pablo sabía que los cristianos que vivían en Creta en medio de aquella cultura serían fuertemente influenciados porque de manera sutil y que de no hacerlo, pronto sería difícil diferenciar a los cristianos de los no cristianos. Este es un mensaje tremendo para nuestra época porque vivimos en ese mismo tipo de cultura. Podemos utilizar un sinnúmero de otras palabras para describir lo que sucede a nuestro alrededor, las leyes que se aprueban, las actitudes que tiene la gente y cómo muchos cristianos se dan cuenta, demasiado tarde, que están atrapados en una cultura de vanas filosofías con actitudes y acciones que son inmorales. Y luego nos preguntamos por qué la iglesia tiene tan poca influencia e impacto en nuestra sociedad. El motivo es que hemos dejado de estar aferrados a los principios y enseñanzas de la palabra de Dios. Ahora bien, ¿cómo podemos, de manera práctica, mantenernos apegados a ella? ¿Cómo lo hacemos en la práctica? Bueno, quiero que tenga a mano algo con que escribir, porque sería bueno que en este punto comenzara a tomar notas. Quiero darle a continuación algunas estrategias para conseguir esto. ¿Cómo podemos mantenernos apegados en la práctica a la palabra de Dios? ¿Cómo podemos mantener la palabra de Dios en nuestros corazones, nuestras mentes, delante de nuestros ojos y en nuestros labios? La primera estrategia es: lea la Biblia cuidadosamente. No la lea con prisa, 2 o 3 versículos aquí y allá. Léala con cuidado. ¿Qué es lo que dice? Luego, medite en ella diariamente. Este es el segundo paso. Medite en ella todos los días. Léala con cuidado. Medite en ella. ¿Estoy entendiendo de verdad lo que dice? ¿Qué debo hacer al respecto? ¿Qué dice Dios sobre sí mismo y sobre mí? En tercer lugar, estúdiela con cuidado. No se trata de un libro más. ¿Por qué cree usted que a alguien se le ocurrió llamar a este libro la Santa Biblia? Porque viene de un Dios santo. Por eso es santa. Así que la leemos cuidadosamente, meditamos en ella diariamente y además la estudiamos con seriedad, creyendo en ella de todo corazón. Asimismo, creemos en ella sinceramente. También la obedecemos de manera consistente. La aplicamos personalmente y, por último, la compartimos con confianza. Cuando usted realiza estos pasos, ¿sabe lo que pasa? Que se mantiene apegado a la palabra de Dios y luego de esto, ¿qué sucede? Que su vida cambia. No puede hacer estas cosas y seguir pecando, seguir viviendo una vida de pecado. No podrá hacerlo porque se transformará en aquello en lo cual se ha enfocado, que es la palabra de Dios. Así que si no desea ser igual que el mundo, debe ser cuidadoso. Cuando usted enciende la televisión y están pasando algo que usted sabe que no está bien y lo sigue mirando, tendrá un efecto en usted. Si usted sigue viendo y viendo, ¿sabe lo que sucederá? Que comenzará a pensar de la misma manera que aquello en lo que se enfoca. Usted puede decir, yo no, pero sí. Usted sí. No puede evitarlo. Y esto es lo que es tan peligroso y sutil en nuestra cultura. Ahora bien, tenemos que hacernos una pregunta muy importante. ¿Qué pasa si no lo hago? ¿Qué pasa si no atesoro la palabra de Dios? ¿Cómo puede la cultura llegar a destruirnos completamente? Quiero que tome nota de lo que le voy a decir. Le daré una lista de cosas. Cuando usted no se mantiene apegado a la palabra de Dios, las siguientes cosas ocurren. La cultura capta su atención. Le lanza todo tipo de cosas para poder captar su atención. Eso es lo primero. Lo segundo es que eventualmente comienza a tener influencia sobre usted, porque usted sigue viendo y sigue escuchando lo que la cultura le dice, cosas que le son atractivas. Y así la cultura comienza a influenciar sus pensamientos. Lo tercero que sucede es esto. La cultura se gana sus afectos. Lo que antes no le interesaba ahora tiene su atención y le interesa mucho, y antes de que pueda darse cuenta es lo que ama su corazón. Una vez que gana sus afectos, lo siguiente que sucede es que redirige su enfoque. Antes usted se enfocaba en cosas espirituales, pero ahora se ve enfocado más en la cultura que le rodea, en lo que los demás piensan, en lo que los demás dicen. Su atención es redirigida y pronto, antes de que se dé cuenta, domina su conversación. La cultura domina su conversación. Habla solo cosas como quién es esta estrella de cine, o quién es este jugador de béisbol, qué es lo que viste, qué es lo que se pone. Lo que sucede es que su nivel de interés por las cosas espirituales y las del mundo cambia, se invierte, y la cultura pasa a dominar toda su conversación. Lo siguiente que sucede es que su manera de vestir se ve influenciada. ¿Usted cree que no? Déjeme darle un ejemplo. ¿Sabía usted que hubo una época en que las mujeres llevaban blusas que llegaban hasta la falda o el pantalón? Sabe de lo que estoy hablando, ¿no? Pero a alguien se le ocurrió que era buena idea recortarlas justo por debajo del busto para que se pudiera ver el ombligo. Y quisiera decirle a cada mujer, ya sea que tenga 14, 16, 22, 32 o 42 años. ¿Podría usted vestirse así y luego caminar en la presencia del Hijo de Dios? Pues claro que no. ¿Por qué permite que la cultura alrededor de usted le haga vestirse de una manera que es todo menos adecuada? La cultura buscará dominar su conversación, influenciar su manera de vestir y además también sus gustos musicales. No hay duda alguna de ello. La música de hoy en día es una de las vías, de las armas clave que usa Satanás para alejar a millones de jóvenes de las ideas piadosas, de la palabra de Dios, de la verdad, de la decencia, de la moralidad, de la santidad. ¿Y cómo ocurre esto? Verá, existen muchos tipos de música y todos tenemos nuestro tipo favorito de música. Hay de todo tipo, pero ¿le motivan a adorar a Dios? Hay un montón de canciones que son muy agradables y no tienen ningún efecto negativo. Pueden ayudarle a evocar un sentimiento de bienestar, pero si en cambio provocan en usted una reacción física que le hace sentir sensual, entonces tiene que preguntarse algo. ¿De dónde viene eso? Por lo tanto, tiene que tener mucho cuidado con lo que escucha y cómo se viste. La cultura del mundo ha penetrado cada faceta de nuestra sociedad. Una de las armas más poderosas que utiliza es la música y el vestido. Puede ser un chico o una chica, alguien se viste de una cierta manera y al mirarle alguien dice, «Me gustaría vestirme así». Este podría ser su caso. ¿Qué hará? ¿Imitará su forma de vestir? ¿Debería hacerse la siguiente pregunta? ¿Qué dice la palabra de Dios sobre esa manera de vestir? ¿Qué dice la palabra de Dios sobre la decencia? ¿Qué dice la palabra de Dios sobre cómo ser un hombre o una mujer santos? De lo que hablamos es del efecto de la cultura sobre la vida de las personas. La cultura puede llegar a robar el diezmo de Dios a la obra de Dios porque dice, usa tu dinero para comprar esto y lo otro, no importa si te endeudas, tienes que comprar uno nuevo de esto o algo de lo otro y otro poco de esto. Después de todo, solo tienes una vida y tienes que disfrutarla. Antes de que pueda darse cuenta, usted está muy endeudado y utiliza el diezmo de Dios para pagar sus deudas porque ha malgastado el dinero que Dios le ha dado, dejando que el mundo le persuada, le adoctrine, nuble su mente y confunda todo su sistema de creencias. Y luego, ¿qué sucede? Que usted es atrapado. Las deudas son una trampa. Jamás en todos mis años he oído decir a nadie, «Me encanta estar endeudado». Lo que sí he escuchado a mucha gente decir es, «Oh Dios, cómo me gustaría no tener deudas». Pero, ¿sabe qué más hará la sociedad secular alrededor de usted? Alterará su plan de actividades. Usted puede pensar, no hay manera que pueda alterar mi plan de actividades. Pues sí, sí puede y lo hace. ¿Sabe cómo? Cuando usted deja de estar apegado a la palabra de Dios y de seguir sus principios y sus enseñanzas, usted cambia las cosas que hace durante el día. Ya no lee la Biblia. El tiempo que usted antes utilizaba para leerla y llenar su mente de Dios, ahora lo llena con pensamientos del mundo. El tiempo que utilizaba para meditar en la palabra de Dios y buscar el conocimiento y la guía de Dios, ahora lo emplea buscando el consejo de alguien más. Pero además, ¿sabe qué otra cosa hará la cultura? Llenará su mente de sensualidad y pensamientos inmorales, hasta que haga las mismas cosas que ve. Luego llegará el momento en que el patrón de lujuria sea tan fuerte en su vida que sienta que es un esclavo de él. ¿Sabe por qué terminamos esclavizados? Porque cortamos la cadena que nos une al ancla, que es la palabra viva de Dios. ¿Y cuál es el propósito de todo esto? Arruinar su testimonio. La cultura desea apartarle de Dios, pero la cultura solo puede apartarle de Dios si consigue separarle de su palabra. Mientras usted esté apegado a la palabra de Dios, la cultura no podrá separarle de Dios, pero cuando lo consigue, arruina su testimonio. Si usted no se mantiene asido a la palabra de Dios, no podrá mantenerse asido a Dios. Dios nos dio este libro nos dio esta verdad no solo para nuestra salvación, sino también para nuestra protección. Si no se mantiene aferrado a la palabra de Dios, eventualmente la cultura le hará inservible para el reino de Dios. Por haber alterado su plan de actividades, usted no tiene tiempo para servir a Dios y tiene poco o ningún tiempo para leer la Biblia. Usted ha gastado su dinero en cosas perecederas en lugar de darle a Dios lo que le pertenece, y ya no le interesa que más personas sean salvas porque usted ahora es completamente egocéntrico y centrado únicamente en sí mismo. Pero lo peor es que ni siquiera se habrá dado cuenta de ello. Usted estará muy alejado del lugar en donde antes estaba, cuando solía leer las Sagradas Escrituras cada día y cuando creía en que la palabra de Dios debía ser una parte vital en su vida. Pero la cultura captó su atención y comenzó a afectar su manera de pensar, sus emociones y su enfoque en Dios. ¿Y entonces qué pasará? Que le conducirá a la idolatría. Tal vez usted diga, espere un momento, jamás me inclinaría ante un ídolo de madera, de piedra o de oro. Pero no le estoy hablando de esa clase de ídolos. Existen toda clase de dioses. ¿Sabe usted lo que es un dios? ¿Sabe lo que es la idolatría? La idolatría ocurre cuando algo, una persona, un hábito, lo que sea, es más importante que su relación con Jesucristo. Cuando usted tiene más lealtad, más devoción, más compromiso con esa persona, ese algo o ese hábito que, con el Hijo de Dios, usted está cometiendo idolatría. Usted ha violado uno de los mandamientos. Y cuando esto ocurre, usted permite que la cultura robe su atención, penetre sus pensamientos, gane sus emociones y desvíe su atención de Dios y de su palabra. Pero lo más trágico de todo esto es que si eventualmente no ocurre un cambio genuino en su vida al llegar a la tumba, solo podrán decir de usted, alma ganada, vida malgastada, porque usted permitió que la cultura captara su atención, influenciara su manera de pensar, ganara sus emociones y dejara de enfocarse en Dios. Tal vez, siendo honesto, usted pueda decir de sí mismo, esto es justo lo que me ha pasado a mí. O tal vez esté escuchando y pensando, bueno, a mí todavía no me ha atrapado, no completamente, aún no ha logrado desviarme del todo, pero déjeme hacerle una pregunta, ¿en qué punto está ahora? ¿Lee la Biblia muy de vez en cuando? ¿Solo la lleva a la iglesia? ¿La tiene en algún rincón de la casa agarrando polvo? Padre, madre, quiero preguntarle lo siguiente. ¿Quiere usted levantar una pared de protección alrededor de sus hijos en medio de una cultura que está a la caza de ellos? Escúchelo bien, sus hijos son la presa, son el blanco de ataque para las drogas, el alcohol, los pecados sexuales y muchas cosas más. ¿Qué está haciendo para proteger a sus hijos? ¿Qué lugar en su vida ocupa la palabra de Dios? Mire, cuando comenzamos a apartarnos de la palabra de Dios, cuando nos olvidamos de llevar el ancla, cada viento que sople en nuestra dirección podrá azotarnos como si fuera una tormenta.
5: Y lo más trágico es que todo ocurre de manera muy sutil, pero la primera reacción de la gente es justificar sus acciones y actitudes. Por eso, amable oyente, no olvide mantenerse apegado, aferrado a la palabra de Dios. Muy bien, admito que no lo he hecho, ¿y ahora qué hago? Me dirá usted. Escuche con cuidado para que no se equivoque. Le daré una palabra, pero no salte a conclusiones hasta que no termine de explicárselo. Cuando la palabra de Dios ya no está cerca de usted, cuando la ha dejado olvidada a un lado, cuando ya no está en su corazón, cuando ya no está en su mente, ni delante de sus ojos, ni en sus labios, lo único que puede ayudarle a corregir la situación es el arrepentimiento. Sí, el arrepentimiento. Escuche bien, la palabra arrepentimiento quiere decir cambio hacia otra dirección. Pero esto jamás funcionará menos que el motivo del arrepentimiento sea el correcto. Si usted se arrepiente, cambia su manera de actuar o su actitud porque tiene miedo del juicio de Dios, porque tiene miedo de lo que le pueda pasar a usted, entonces no funcionará. ¿Sabe por qué? Porque cuando desaparezca el miedo, volverá a estar como antes. El motivo debe ser el correcto. Quiero cambiar. Quiero arrepentirme de todo mi pecado porque me duele que mi relación con Dios no sea la correcta. Porque mi corazón se duele de que haya estado viviendo tratando de justificar lo que hago, peleando, defendiéndome y tratando de convencer a los demás. Y esto ha hecho que mi relación con Dios se haya dañado mucho. Si este es su motivo, su arrepentimiento será algo real. Mire, le he dicho la verdad. Y tenemos un mandamiento muy simple: mantenernos apegados a la palabra, mantenernos aferrados a ella, aplicarla a nuestras vidas, vivir por ella, para así poder disfrutar de las mejores bendiciones de Dios.
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3: Hola amigos. Retírate de la bulla que produce tu propia vida, de los conceptos religiosos que ha generado la esclerosis de una liturgia que ni el Señor soporta, y entra suavemente en la presencia con las palabras de David. Tarde y mañana y a mediodía oraré y clamaré, y Él oirá mi voz. Debemos estar claros en que casi nunca vamos a tener ganas de orar devocionalmente. Vivimos en un mundo que nos rodea y nos envuelve con sus valores. Es necesario desarrollar hábitos y disciplinas que nos lleven a la presencia de Dios. Nuestra devoción ha estado demasiado teñida por la precedencia de lo que sentimos sobre lo que creemos. Dios está siempre con nosotros, sin importar cómo nos sintamos. Él está con nosotros cuando estamos deprimidos, cuando estamos tristes, cuando estamos desempleados, cuando tenemos hambre, cuando estamos solos, cuando nadie nos toma en cuenta. Tenemos que aprender que su compañía no depende de ninguna circunstancia exterior. Él está con nosotros porque Él lo ha prometido. He aquí, yo estoy con todos vosotros todos los días hasta el fin del mundo. Así que su presencia no depende de lo que nosotros somos o sentimos, sino de lo que Él es. Jamás termine su tiempo de oración con sensación de derrota. Aunque eso sea justamente lo que sienta. Dios no es lo que usted siente que es. Él es quien es, a pesar de lo que usted crea o sienta.
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en Dinámica 10 y 39 minutos.

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2: En Dinámica son las 11:00.
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5: Gracias y bienvenidos a Momento Decisivo. Hoy tenemos el privilegio de enfocarnos en un tema sumamente importante en la vida cristiana. Durante los próximos días dirigiremos nuestra atención a la prioridad de la Palabra de Dios en cada aspecto de nuestras vidas. Nuestra oración es que Dios use estos mensajes para inspirarle a dar un lugar central y de verdadera prioridad a su Palabra en su vida diaria. Si tiene su Biblia a la mano hoy, quiero invitarle a abrirla al capítulo 13 del libro de Mateo y estudiaremos este pasaje juntos y el mensaje que he titulado Semilla para el Sembrador.

0: En este país, usted puede hallar un ejemplar en el velador de su cuarto en el hospital. También en el primer cajón del velador en su habitación en el hotel, a menudo en el vestíbulo de la agencia funeral. La Biblia se halla en lugares en donde las personas atraviesan momentos difíciles y necesitan ayuda. Desafortunadamente, esos son los únicos momentos en que algunos piensan en leer algo de la Biblia. Las estadísticas nos dicen que cuando la mayoría de las personas de nuestra generación enfrentan una crisis, toman uno de varios métodos para lidiar con ello. Algunos lo hacen mediante el escapismo. Simplemente tratan de huir del problema, lo niegan, se meten en una botella, se entregan a la dependencia de sustancias químicas, como el licor, o huyen de su casa, familia o a algún otro lugar, como si pudieran librarse del problema al escaparse. Otros les hacen frente a sus problemas mediante lo que podríamos llamar desprecio. Se vuelven amargados, furiosos contra Dios, contra la iglesia e incluso furiosos contra la Biblia. Siendo que las cosas no han resultado tal como lo leyeron en el cuento de hadas, se vuelven amargados. En lugar de que sus problemas los hagan mejores personas, se amargan. Otros más lidian con sus problemas mediante lo que podríamos llamar filosofía humanística. Eso ocurre incluso entre muchos que asisten a la iglesia. La filosofía humanística es la respuesta que los seres humanos a veces hallan en la asesoría secular, en libros seculares, y en la nueva novelería que está haciendo su agosto en muchas partes del mundo. Los programas de entrevistas radiales. A veces, en los programas de televisión se presentan personas que buscan respuestas de filosofía humanística. No nos sorprende al pensar que incluso los que nos llamamos cristianos evangélicos, que amamos la palabra de Dios y amamos la iglesia, con frecuencia la Biblia no es a donde primero acudimos, sino nuestro último recurso. Tratamos todo lo demás hasta que al final volvemos a la verdad eterna de Dios. Escapismo, desprecio, humanismo, y en estos días la nueva tendencia es hallar respuestas en el sobrenaturalismo. Y aquí no estoy refiriéndome a Dios, estoy hablando de psíquicos, médiums y su propio ángel si puede descubrir quién es y todas esas ideas. Nos hemos movido a lo sobrenatural. Desafortunadamente nos hemos olvidado que lo sobrenatural no siempre es de Dios, por cuando hay una presencia demoníaca en ese ámbito. A veces la gente se involucra en esas cosas al buscar respuestas para sus problemas. ¿A dónde ir cuando la vida le hace una de sus jugadas? ¿Cuál es la última fuente de verdad? ¿A qué acude uno? ¿Es la palabra de Dios lo que puede hacer una diferencia en su vida? Es más, está sucediendo en su tiempo y en el mío que la única verdad real que tenemos es la verdad de la palabra de Dios. Todo lo demás se halla en un estado de flujo. Tenemos un concepto totalmente nuevo de la verdad, una definición totalmente nueva de la verdad. Verdad resulta ser cualquier cosa que sea verdad para usted al momento. Tal vez no sea la misma verdad que es verdad para mí. Puede cambiar mañana o puede ser diferente de lo que lo fue ayer. La verdad es relativa. ¿Quién ha oído de una verdad relativa? Se supone que la verdad debe ser absoluta y no relativa. Sin embargo, ¿a dónde acude uno hoy en busca de la verdad absoluta? Les digo que la fuente para toda persona que conoce el nombre de Dios es la palabra de Dios. La palabra de Dios es verdad. Es la palabra de Dios lo que da luz a nuestras vidas, que nos ayuda a saber qué hacer en los días difíciles y qué decisiones tomar cuando nos vemos en los mismos cuernos del dilema. ¿Cómo sabemos qué hacer? Es la palabra de Dios la que nos lo muestra. No pongo en tela de duda su dedicación a esto. Me consagro de nuevo a la autoridad, inspiración, infalibilidad y proclamación de la verdad de Dios. La palabra de Dios. No tengo ningún otro texto. Lo que sea que diga que no se base en la verdad de Dios es una buena opinión, tal vez. Pero la palabra de Dios es verdad. Pueden contar con eso. Pero tengo que decirles algo que pudiera ser desalentador para mí como maestro de la palabra de Dios, si me lo permitieran. Se trata de que han llegado a mis manos algunas estadísticas absolutas que me dicen que los que tienen la oportunidad de verse expuestos a la palabra de Dios no siempre la toman por lo que vale, ni andan a su luz. Es más, les diré los porcentajes, y esto viene de Dios. Solo el 25% de las personas que oyen la palabra de Dios responden obedeciéndola. Ustedes dicen, un momento, pastor, ¿quiere decir que una de cada cuatro personas? Eso es lo que enseñan las Escrituras. Eso quiere decir que el 75% de personas que oyen la palabra de Dios se pierden su impacto en sus vidas. Usted pregunta, ¿y de dónde saca eso? ¿Hay un libro de estadísticas en la Biblia? No, pero hay una historia que ustedes tal vez conozcan bien y se halla en el capítulo 13 del libro de Mateo. Abran sus Biblias y busquen el capítulo 13 de Mateo. Les ayudará a mantener su atención en este mensaje. Jesús fue el que mejor sabía contar una historia, como ustedes saben. Cada vez que me pregunto si acaso estoy usando demasiadas ilustraciones, siempre leo los evangelios y me doy cuenta de que Jesús fue un gran ilustrador. Tomaba ilustraciones de la vida en donde quiera que las hallaba. En una ocasión estaba enseñándoles a sus discípulos y les contó esta historia. Se trata de un sembrador que salió a sembrar. Es una historia de semilla que fue sembrada en la tierra. Es una historia sobre el terreno que recibió la semilla. Si la han estudiado antes, saben que el sembrador en la historia es el Señor, o, en nuestros días, cualquiera que enseña la palabra de Dios. La semilla, como se nos dice en forma definitiva en Mateo 13, es la palabra de Dios. El suelo o terreno representa el corazón de la persona que oye la palabra de Dios. Jesús dijo que el sembrador salió a sembrar. Jesús tenía en mente el cuadro del agricultor de Palestina que salía a sembrar llevando al hombro una bolsa con la semilla. No tenía las conveniencias modernas que nosotros tenemos, así que el hombre metía su mano en la talega y mientras caminaba por el terreno aventaba la semilla al voleo sobre el suelo. Jesús dijo, versículo 4, y al sembrar, parte de la semilla cayó junto al camino. Notarán ustedes que en Mateo 13, Jesús relata la historia al principio del capítulo y la interpretación se nos da al final del capítulo. Esta es una de esas secciones grandiosas de las Escrituras en las que usted no tiene que preguntarse qué es lo que Jesús habrá querido decir. Empezando en el versículo 18, nos da la interpretación exacta. Nos ayudará a considerar también los versículos 18 y siguientes, porque nos da la historia al principio del capítulo. Y más adelante el Señor nos dice lo que quiere decir. Jesús dijo que el sembrador salió a sembrar la semilla que representa la palabra de Dios. Al lanzar la semilla, una parte cayó sobre el camino. Jesús dijo, versículo 19, a todo el que oye la palabra del reino y no la entiende, el maligno viene y arrebata lo que fue sembrado en su corazón. Este es aquel en quien se sembró la semilla junto al camino. Ahora, presten atención. El camino es un término que significa el sendero. Los agricultores de Palestina no tenían cercas ni división propiamente entre terreno y terreno. La única manera en que podía caminar entre los sembríos era por el sendero que los dividía. Así, en todo lugar en donde se sembraba la semilla, había senderos en los que el terreno se había endurecido debido al tráfico de los agricultores que iban a sus campos todos los días. Jesús dijo que cuando el sembrador salió a sembrar, una parte de la semilla cayó en ese lugar endurecido. Era tan duro que la semilla no pudo penetrar en el terreno, no pudo echar raíces. Jesús dijo que a veces cuando se predica la palabra de Dios, cae en corazones encallecidos. ¿Han conocido ustedes a alguna persona así? Quiero decir, vienen a la iglesia e incluso dicen que son cristianos, pero están tan encallecidos en su vida que la palabra de Dios nunca echa raíces en sus corazones. Toman asiento, piensan en otras cosas, rehúsan de manera decidida recibir en su corazón la palabra de Dios. La Biblia dice que cuando eso ocurre, Satanás simplemente arrebata la semilla antes de que pueda echar alguna raíz en sus corazones. Pues bien, Jesús dijo que una parte de la semilla que lanzó el sembrador cayó entre terreno pedregoso o rocoso. Solía pensar que el terreno pedregoso era suelo que tenía muchas piedras, pero no es así. Este es un concepto muy importante. En la tierra de Palestina, mucho del terreno es nada más que una ligera capa de suelo cultivable que ha caído sobre pura roca. El terreno pedregoso era un poco de tierra sobre una roca. Jesús dijo que una parte de la semilla cayó entre pedregales. No tenía suficiente tierra como para enterrar hondo sus raíces. Así que la Biblia dice que cuando hay esta clase de problema, no hay mucha raíz. Cuando viene la tribulación, cuando sale el sol, la semilla se seca, no germina. Esta es la persona que viene a la iglesia y oye la palabra de Dios de manera más bien casual. Permite que entre algo en su corazón, pero no piensa en ello con cuidado. ¿No ven? Muchos vienen a la iglesia por conveniencia. Es lo que se debe hacer y es una buena práctica. Y la familia quiere que vayan a la iglesia. Pueden venir y pueden oír. A veces lo que oyen literalmente entra en su corazón. Piensan en lo que han oído por un breve tiempo. Pero debido a que su actitud es descuidada respecto a todo eso, cuando salen por la puerta, a poco algo sucede en su vida y empiezan a evaluar lo que han oído y dicen, «Ah, no, no para mí, no hoy, no en este momento». Jesús dijo que una parte de la semilla sembrada cayó entre espinos. Es un sector en ese lote que se estaba sembrando, que estaba lleno de espinos. Leemos lo que dijo al respecto en el versículo 22. «Y aquel en quien se sembró la semilla entre espinos, este es el que oye la palabra, pero las preocupaciones del mundo y el engaño de las riquezas ahogan la palabra y se queda sin fruto». ¡Ay! Cada vez que leo esto pienso, ¿cuántos de nosotros luchamos precisamente en este respecto en nuestro andar con Dios? Queremos ser no oyentes endurecidos ni causales. Queremos ser oyentes que toman la palabra de Dios y la aplican y la aprenden y crecen por ella. Pero nuestras vidas están atiborradas. ¿No es verdad? Hay tantas cosas que tienen lugar. Simplemente tratando de avanzar, simplemente levantándose cada mañana y tratando de figurarse qué hacer con la vida de la familia, del negocio o del trabajo y las transiciones y todo eso. Estas espinas simplemente crecen, porque sí. De súbito, lo que realmente queríamos, el tiempo con la palabra de Dios, el tiempo para oírla y tiempo para aplicarla, simplemente queda descartado. Así se vuelve infructuosa. ¿Hay algún testigo? ¿Saben de lo que hablo? Me dicen que se supone que el nido vacío debe ser menos tenso. Pues bien, no me he figurado cuándo empieza, porque todavía no ha empezado. Toda etapa de la vida tiene sus retos. Estos, la Biblia dice, son como espinos que pueden crecer. ¿Podemos eliminar todos los espinos? No, pero tenemos que figurarnos una manera en que podemos dar precedencia a la palabra de Dios. Luego dice, parte cayó en buena tierra. Me encanta eso. Dice que germina, echa raíz, lleva fruto, una parte a 30, otra parte a 60 y otra parte a 100%. Lo que esto quiere decir es que aquí está un corazón que está listo para recibir la palabra de Dios. La palabra de Dios queda sembrada en su corazón, empieza a multiplicarse. Ahora, ¿dice Dios que la palabra de Dios se multiplica en todo corazón de igual manera? No. Algunos reproducen el fruto de la palabra de Dios al 30%, otros a 60% y otros a 100%. Probablemente todos estamos en algún punto en ese continuo, pero la diferencia no está en la semilla ni en el sembrador. La diferencia está en el terreno. Y sé que ustedes a lo mejor se ofendan por esto, pero no siempre es el predicador quien no hace su trabajo. No es la palabra de Dios la que no produce. La Biblia dice, en esta historia en particular, que el problema está en el corazón del que oye, es el oyente. Así que cómo nos dirigimos a la palabra de Dios es tan crítico. La palabra es luz, pero solo si le permitimos que tenga su lugar en nuestros corazones. Dije que solo el 25% realmente lo hacen. Porque de los cuatro terrenos de los que hablé, realmente solo uno de ellos produce de la manera en que Dios quiere que funcione. Me pregunto, ¿en dónde se halla usted? ¿Es usted un corazón encallecido? O sea que dice, no quiero tener mucho que ver con esto, ya le oí y eso es todo. ¿Es usted un oyente casual? ¿Es de la clase que lo oye y sale por la otra oreja? ¿Está su vida tan atestada que realmente no tiene tiempo para la palabra de Dios? ¿Acaso está usted desarrollando un corazón interesado para recibir la verdad de Dios? Usted dice, Pastor Jeremiah, me gustaría por cierto avanzar en ese continuo. Me gustaría salir del sótano y pasar tal vez al segundo piso. ¿Cómo lo hago? Permítame pedirle que busque conmigo otro pasaje bíblico. para mí es un pasaje clásico en el Nuevo Testamento en cuanto a cómo hacerlo. Se halla en el libro de Santiago, en el primer capítulo. ¿Cómo nos colocamos en el lugar en donde la palabra de Dios puede hacer realmente una diferencia en nuestra vida? Quiero que comprendan que estoy diciendo todo esto para animarles. Quiero que sepan que si ustedes no están recibiendo la palabra de Dios conforme a esta cuarta manera que vimos en Mateo 13, están perdiéndose una gran bendición. Aunque tal vez usted no se halle en un momento de estrés, ya vendrá, porque todo el mundo enfrenta esos momentos. Ustedes saben que cuando se atraviesa esas ocasiones, uno no quiere andar rebuscando en la Biblia tratando de encontrar algún pasaje. Usted quiere saber en dónde está, porque la palabra de Dios ha llegado a ser parte de quién es usted. ¿Qué hace usted? Pues bien, Santiago nos lo dice en el capítulo 1 de su libro, empezando con el versículo 21. Dice, por lo cual, desechando toda inmundicia y todo resto de malicia, reciban ustedes con humildad la palabra implantada, que es poderosa para salvar sus almas. Lo primero que usted tiene que hacer es acudir a la palabra de Dios con algún enfoque y concentración. Dice, no voy a leer este libro como si fuera un amuleto de buena suerte. Un capítulo al día mantiene lejos al diablo. Voy a leer este libro para que la verdad de Dios realmente cobre vida para mí. Voy a enfocarla. ¿Cuántas veces nos hallamos, si estamos en algún programa para leer la Biblia, que tenemos que leer 5 capítulos? Si alguien llega a nuestro lado en ese momento y nos dice, dime las 2 cosas más importantes que leíste en la hora pasada, no tendríamos ni idea porque leemos solo palabras. No hay ninguna bendición al recitar las palabras si la verdad que está representada por las palabras no penetra en el corazón. Así que tenemos que hallar la manera de concentrarnos en la verdad de Dios. No sé si ustedes hayan luchado con esto, pero yo tengo que hacer fuerte esfuerzo para aprender cómo realmente concentrarme cuando leo la palabra de Dios. Pienso que el diablo hace todo lo posible para alejar nuestra mente de la palabra y llevarla a otras cosas, pero uno tiene que aprender cómo leerla. Cuando estudiaba en el seminario, mi profesor favorito era Howard Hendricks. Fue como mi mentor. Me llamaba y me ayudaba, me animaba, y más de una vez me dio mi buen regaño. Pero cuando me matriculé por primera vez en su clase, nos hizo leer un libro que pensé que era algo extraño para un seminario. Era el libro clásico de Mortimer J. Adler, ¿Cómo leer un libro? Pues bien, hallé que después de estar allí por 4 años, eso era algo importante, porque a mi modo de ver yo leo de ojos para afuera, todo como lectura colateral. Pero nos hizo leer ese libro secular, y en él, su autor dice, la única vez cuando la gente lee algo por lo que vale es cuando están enamorados y leen una carta de amor. Leen cada palabra de 3 maneras. Leen entre líneas y en el margen. Leen el todo en términos de las partes y cada parte en términos del todo. Son sensibles a su contexto y ambigüedad, a la insinuación e implicación. Perciben el color de las palabras, el orden de las frases y el peso de las oraciones. Toman en cuenta incluso la puntuación. Entonces, si acaso no antes, la leen con cuidado y a profundidad. Oyeron del niño que llegó a su casa y le dijo a su madre, «Mamá, hoy jugué al cartero». Ella le dijo, «¿Así?». Le dijo, «Así es, puse una carta en cada buzón en esta manzana». Ella le preguntó, «¿Dónde conseguiste las cartas?». El niño respondió, «Estaban encima de tu cómoda, atadas con una cinta. Así que tenga mucho cuidado con sus cartas de amor». ¿No sería eso vergonzoso? ¿Recuerda usted cómo leía esas cartas? Me pregunto por qué diría ella eso. En el periódico The New York Times, después de que apareció el libro de Adler, hubo un anuncio especial de propaganda del libro. El anuncio tenía una leyenda que decía, ¿cómo leer una carta de amor? Mostraba a un adolescente teniendo en sus manos una carta muy usada. Eso es lo que decía el anuncio. Escuchen. El joven acaba de recibir su primera carta de amor. Puede leerla 3 o 4 veces, pero eso es apenas el principio. Para leerla con precisión como quisiera hacerlo, necesitaría varios diccionarios y mucho trabajo intenso con unos pocos expertos en entomología y filología. Sin embargo, le irá bien sin nada de eso. Meditará en el matiz exacto del significado de cada palabra, de cada coma. Ella había empezado su carta con: querido Juan, ¿cuál, se preguntará él, es el significado exacto de esas palabras? ¿No dijo queridísimo porque se sentía cohibida? ¿Acaso querido mío hubiera sonado demasiado formal? Tal vez ella le dice querido fulano de tal a toda persona. Una arruga de preocupación aparecerá en su cara, pero desaparecerá tan pronto como empiece realmente a pensar en la primera oración. Ella no le habría escrito a cualquiera, así él recorre la carta por un momento encaramado y embelesado en una nube, al siguiente agazapado en miseria. 100 preguntas comienzan a correr en su mente. ¿Podría repetir la carta de memoria? Es más, lo hará por semanas. Si la gente leyera los libros de esa manera, decía el anuncio, seríamos una raza de gigantes mentales. Les digo que, si aprenden a leer la Biblia de esa manera, se sorprenderán al ver lo que ocurre cuando ustedes preguntan, ¿por qué está eso allí? ¿Por qué está esto otro acá? ¿Qué quiere decir esto? No se limite a leerla, léala y absórbala. Esfuércese por eso. Usted dice, pues bien, pastor, la versión tal y cual. No me salga con esa excusa. Búsquese una buena versión moderna. Busque la manera. No se limite a leer las palabras. Permita que la palabra de Dios penetre en su corazón al concentrarse en su verdad. Si no lo hace, entonces todo será un rito sin sentido. No es eso lo que Dios quiere que sea. Así que concéntrese. Ahora, la siguiente cosa absolutamente crítica es esta. A menudo se la deja fuera de casi toda lección sobre cómo leer la Biblia con sentido. Pero Santiago lo dice en la médula de su instrucción. Es lo que podríamos llamar obediencia o aplicación. Escuche lo que dice. Versículo 22. Sean hacedores de la palabra y no solamente oidores que se engañan a sí mismos. ¿Qué es lo que dice? Si lo único que usted hace es oír la palabra o leer la palabra, pero no la hace, está jugando. Está engañándose usted mismo. ¿Por qué? Versículo 23 al 25. Porque si alguien es oidor de la palabra y no hacedor, es semejante a un hombre que mira su rostro natural en un espejo, pues después de mirarse a sí mismo e irse, inmediatamente se olvida de qué clase de persona es. Pero el que mira atentamente a la ley perfecta, la ley de la libertad, y permanece en ella, no habiéndose vuelto un oidor olvidadizo, sino un hacedor eficaz, este será bienaventurado en lo que hace. ¿Quiere usted ser bendecido en todo lo que hace? Esto es lo que Santiago dice que tiene que hacer. Escuche. Dice que algunas personas acuden a la Biblia como la persona que se levanta por la mañana y se pone frente al espejo con el pelo desordenado y sin maquillaje. Como saben, es un cuadro que realmente asusta, por decirlo menos. ¿Me comprenden? Miran en el espejo y dicen, ¿ah? Y salen para dirigirse a los estudios o al trabajo. Usted dice, nadie hace eso. ¿No? En los días de la Biblia, que es de lo que Santiago habla aquí, no habían espejos como los nuestros. No eran piezas de vidrio con plata detrás, eran piezas de metal bruñido. No estaban en la pared, sino sobre la mesa. Así que la persona tenía que sentarse y mirar al espejo y concentrarse porque la imagen no era clara. Pero Santiago dice que hay personas que acuden a la palabra de Dios de esa manera, se ven en la palabra de Dios y no hacen absolutamente nada respecto a lo que han visto. Permítanme hacerles una pregunta, amigos y amigas. ¿Cuántos de ustedes se han visto a sí mismos en la palabra de Dios? Usted ve ciertas cosas cuando acude a la palabra de Dios. Pues claramente todavía nos queda más por compartir con usted en este mensaje, y espero que pueda acompañarnos mañana para continuar esta enseñanza sobre la semilla y el sembrador. Este mensaje forma parte de una serie que destaca la importancia de la palabra de Dios en nuestra vida diaria. Si usted ha luchado con dar a la Biblia el lugar de prioridad que merece, esperamos que el Señor hable a su corazón a través de estos mensajes y le motive a comprometerse a un estudio regular y consistente de su palabra. Como siempre, muchas gracias por su participación hoy.
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Eres nuestra esperanza, eres luz en la oscuridad, eres paz alcanzado, eres Dios.

Éxodo 15:2. El Señor es mi fortaleza y mi cántico. El Señor es mi salvación. Él es mi Dios y lo alabaré. Él es el Dios de mi Padre y lo enalteceré.

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2: En el reloj profético de Dios, las horas marchan vertiginosamente dando cumplimientos cada vez más relevantes y apuntando hacia el más trascendental evento transformador de la humanidad, la segunda venida de Cristo.

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1: ¿Qué tal, querido amigo o amiga del programa Cruzada con Luis Palau? Mi nombre es Jorge Escopazo y quiero darle la más cordial bienvenida a este nuestro punto de encuentro en la radio que hemos denominado Cruzada con Luis Palau, aquí donde estudiamos juntos diariamente la Biblia, la Palabra de Dios, de la mano como siempre de Luis Palau. Y en este día, continuando con la serie Secretos de la Maduración, quiero presentarle el mensaje que lleva por título Impureza y Limpieza. Sin más entonces, con nosotros, Luis Palau.
2: ¿Qué es aquello que destruye millares de vidas juveniles en la flor de la edad, la adolescencia? ¿Qué es aquello que ha destruido millares y millares de hogares a través de la historia y todavía lo sigue haciendo en manera creciente a pesar de nuestra cultura? ¿Qué es aquello que se explota de una manera definida a fin de hacer ventas y de conseguir lo que se quiere? ¿Sabe cuál es? Yo me estoy refiriendo a la impureza, al sensualismo, que hoy impera quizá más que nunca en el mundo occidental. ¿Usted desea tener un hogar feliz y próspero? ¿Usted desea ser una persona madura en el terreno espiritual? ¿Usted desea ser un diamante cultivado por Dios? ¿Usted desea una personalidad transparente y vivir con libertad moral y espiritual? Entonces, hay que liberarse de un obstáculo en el corazón, en la mente, en los hábitos y en los hechos. Un obstáculo que se llama la impureza. La impureza y el sensualismo arruinan a más personas que quizá cualquier otra cosa en el mundo diario. El cristiano que quiere llegar a ser un gran cristiano para la gloria de Dios, el cristiano que quiere tener un hogar feliz, que honra al Padre, que honra al Hijo y al Espíritu Santo, el cristiano que quiere gozar de libertad moral, de un matrimonio total, de una vida pura en todo sentido, necesita liberarse de ese obstáculo número 6 en la vida hacia la madurez, y es la impureza. En 1 de Timoteo capítulo 1 en la Biblia leemos, dice así, amor nacido de corazón limpio. En Santiago capítulo 3 se nos dice, la sabiduría que es del cielo es primeramente pura. Y en Eclesiastés capítulo 8 en el Antiguo Testamento se nos dice, la sabiduría del hombre ilumina su rostro. Mi estimado hermano y amigo, el amor, el verdadero amor, tiene que nacer de un corazón limpio. ¿Sabe por qué el hombre moderno no conoce el amor verdadero? Habla del amor, pero se refiere a la pasión. Quiere conocer el amor, pero nunca llega a alcanzarlo. ¿Sabe cuál es la razón? Primeramente, porque no conoce a Dios, y la fuente del verdadero amor es Dios, por supuesto. Pero la segunda razón que no conocen el amor los seres modernos en su mayoría es porque el amor tiene que nacer de un corazón limpio. Y cuando la persona no tiene el corazón limpio, cuando sus pensamientos, sus hechos y sus hábitos son impuros en lugar de limpios, el amor nunca se llega a conocer. En segundo lugar, la sabiduría. ¿Por qué tantas personas parecen nunca llegar a conocer a Dios en su plenitud? Porque es que hay tantos cristianos que conocen la Biblia, creen en el Evangelio, asisten a una iglesia, pero nunca parecen madurar. Nunca llegan a la hombría espiritual. La razón es que hay impureza en sus pensamientos, en los hechos y en sus hábitos. Y la Biblia dice que la sabiduría que desciende del cielo es primeramente pura, y cuando no hay pureza, no puede haber crecimiento en la sabiduría. En tercer lugar, como he citado Eclesiastés capítulo 8 y versículo 1, la sabiduría del hombre ilumina el rostro. ¿Sabía usted que la sabiduría nacida de la pureza ilumina en el rostro? ¿Que se nota en el rostro de una persona cuando hay sabiduría? ¿Sabía usted y recuerda usted que cuando hay impureza, sensualidad, pecado escondido en el corazón también se nota en el rostro? ¿Recuerda usted lo que dice San Pedro en una de sus epístolas? Dice que hay hombres que tienen los ojos llenos de adulterio. ¿Cuán fácilmente se nota en la vida de un hombre cuyos pensamientos y miradas están dirigidas al sensualismo y a la codicia sexual. Sí, la impureza arruina el crecimiento espiritual. ¿Qué clase de impureza? Pues la impureza sexual. Cuando una persona tiene pensamientos, hechos y hábitos en que la sexualidad está dirigida hacia lo impuro, hacia lo incorrecto, entonces, qué fácilmente se nota en el rostro. Luego, segundo, hay impureza en cuanto al dinero. Cuando una persona se vuelve codiciosa del dinero, fuera de lugar, entonces se nota en el rostro y hay impureza. Luego hay impureza también en el deseo de ocupar el primer lugar, de ser supervisto, deseado y aplaudido. Todos corremos ese riesgo los que estamos en una posición pública visible. Y cuarto, la impureza en el engaño. Demasiados latinoamericanos somos engañadores y mentirosos. No decimos la verdad. Por ejemplo, no escribimos una carta y luego le echamos la culpa al correo diciendo que los correos no marchan bien. Yo me encuentro que los correos de América Latina marchan bastante bien, muy bien en algunos casos. Lo que pasa es que mucha gente no escribe cartas y se protege echando culpa con una mentira a la empresa de los correos. Ah, señoras y señores, qué fácilmente nos volvemos impuros, mentirosos, sensuales, y luego nos admiramos de que no somos maduros ni utilizados por Dios. Ahora, ¿cómo se vence la impureza? Pues en el Sermón del Monte y en las Bienaventuranzas, en Mateo capítulo 5 y versículo 8, el Señor Jesús nos da la respuesta. Él dice: bienaventurados los de limpio corazón, porque ellos verán a Dios. Sí, para llegar a la madurez, para tener una familia feliz y próspera, una personalidad transparente y gozar de libertad, ser cultivados por Dios, es necesario tener un corazón limpio. No tan solo limpio en el sentido de que la sangre de Cristo nos lavó y estamos rumbo al cielo. Es necesario tener un corazón limpio hoy, en este momento. Es necesario tener un corazón limpio cada paso que damos en la vida, cada paso que damos cada día. Tenemos que tener libertad moral, no ser esclavos de impureza sexual en cuanto al dinero, en cuanto a ocupar el primer lugar o en cuanto al engaño. Tenemos que tener una sensibilidad creciente. Cada día tenemos que ser más sensibles al pecado, despreciar más la impureza. En segundo lugar, un corazón limpio en cuanto a un matrimonio total. Tenemos que comprender que hay ciclos en la vida. Tenemos que comprender que hay temporadas, semanas, días, en que parece que la impureza sexual nos asalta, en que Satanás se aprovecha de nuestras debilidades cíclicas en el físico. Luego tiene que haber meditación. La meditación en la palabra de Dios y en la oración nos da más sensibilidad. Cada día somos más sensibles al pecado, más lo despreciamos. Somos más sensibles a la persona de Dios, a la pureza del Espíritu Santo, que se llama el Espíritu de Santidad. Todos los días tenemos nosotros una batalla moral en contra de la impureza. Pues bien, tenemos que permitir que Cristo, que mora en nuestro corazón, controle primero nuestros pensamientos. De allí nace toda nuestra vida. Como un hombre piensa en el corazón, así es él, dice el libro de los Proverbios. Pensamientos controlados por el Espíritu Santo y por la palabra de Dios. Segundo, hechos, acciones controladas por el Espíritu Santo. Tercero, hábitos. Primero pensamos, luego actuamos. Y tercero, se forman nuestros hábitos. Yo necesito y usted necesita día tras día formar hábitos controlados por el Espíritu Santo de Dios y por la palabra de Dios.
0: Amigos oyentes, muchas gracias por su fina sintonía al programa de este día. Les estaremos esperando muy pronto para el próximo programa Cruzada con Luis Palau. Hasta entonces, recuerden las palabras de nuestro Señor Jesús. Felices los de corazón limpio, pues ellos verán a Dios.

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1: Primer libro de Samuel 2:2. Nadie es santo como tú, Señor. Fuera de ti no hay nada más. No hay mejor refugio que tú, Dios nuestro.

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1: Grande, inmenso es el Pacífico. Y pequeño, muy pequeño, el yate de velas. Largo también el viaje emprendido desde Sydney, Australia, hasta San Diego, California. Pero Jack Nolan no le teme a las olas. E izando velas y poniendo proa al noreste, comenzó la aventura. A 800 kilómetros de distancia, una súbita ola hizo zozobrar su embarcación. Jack tuvo tiempo apenas de agarrarse a un pequeño bote de goma salvavidas y allí, en medio del Pacífico, y solo y desamparado, recordó las palabras de su madre enseñadas a ese niño: cuando estés en problemas, clama a Dios. Y Jack oró, y Dios maravillosamente lo salvó. Lo salvó del hambre, de la sed, de las olas y del sol abrasador. El primer comentario de Jack al ser rescatado fue: antes no creía en Dios, pero ahora veo que es real. No hay, amigo, como un serio problema para hacer entender a los escépticos que Dios existe. No hay ateos en trincheras, es el dicho. Y tampoco hay incrédulos cuando una grave enfermedad hiere, o cuando la tierra tiembla, o un ciclón destructor se avecina. No hay ateos en los momentos de peligro, de dolor, de angustia, incluso cuando el ser humano no tiene más esperanza que ese Dios que tiene olvidado y relegado al fondo de la conciencia, es cuando clama con más necesidad a Él. Y Dios, siempre en su bondad, responde. Es que aún, amigo, en el hombre más endurecido, hay encendida una llamita divina. Mao Zedong, el líder comunista chino, dijo en su lecho de muerte: mi cuerpo está acribillado de enfermedades. Tengo una cita con Dios. Y Jack Nolan recordó las oraciones que le enseñó su madre. Y estando solo, desamparado, sin socorro y débil, sin más recurso físico que un pequeño bote inflable y a la merced de las olas, clamó a Dios. Y Dios oyó. Amigo, pregunto yo, ¿será necesario llegar a la necesidad extrema para acordarse uno de Dios? Respuesta: seguro que no. Aunque ciertamente muchos, a causa de su dolor y de su pobreza y de su agonía, encontraron a Dios, es también un hecho que muchos han hallado su gracia y su amor en medio de la salud y de la abundancia. Permítase, mi amigo, gozar de la gracia de Dios ahora que todo le va bien. Así tendrá la fe y la esperanza espiritual cuando las cosas tomen un giro contrario. Cristo quiere ser su amigo. No porque usted se esté hundiendo, Él desea su amistad. Pero cuando las cosas le van mal, Él será su salvador. Mi querido amigo, ríndase al Señorío de Jesús. Él espera su llamada.
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0: En la vida, crecer y aprender es una experiencia continua. 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
2: Segundo libro de Samuel 7:22. Cuán grande eres, Señor y Dios. No hay nadie como tú. Tal y como lo hemos sabido, no hay más Dios que tú.

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1: En Dinámica son las 2:03.

El que en él cree no es condenado, pero el que no cree ya ha sido condenado, porque no ha creído en el nombre del unigénito Hijo de Dios. Y esta es la condenación, que la luz vino al mundo y los hombres amaron más las tinieblas que la luz, porque sus obras eran malas. Porque todo aquel que hace lo malo aborrece la luz y no viene a la luz, para que sus obras no sean reprendidas. Mas el que practica la verdad viene a la luz, para que sea manifiesto que sus obras son hechas en Dios. Evangelio según San Juan, capítulo 3, versículos 18 al 21.

Isaías 25:1. Tú, Señor, eres mi Dios. Yo te exaltaré y alabaré tu nombre, porque has hecho maravillas. Tus consejos siempre han sido verdaderos y firmes.

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Éxodo 15:2. El Señor es mi fortaleza y mi cántico. El Señor es mi salvación. Él es mi Dios y lo alabaré. Él es el Dios de mi Padre y lo enalteceré.

El corazón humano no tiene la capacidad de dar el amor que tú necesitas para ser feliz. La limitación del corazón humano es grande, pues él no puede hacer nada por sí mismo. Él siempre dependerá de un otro corazón que lo ayude y que igualmente lo ame para que él pueda también ser feliz. En esas condiciones, el corazón humano está siempre sujeto a las limitaciones de un otro, a veces hasta más débil y mucho más carente que nuestro propio corazón, aumentando así cada vez más el círculo vicioso de la infelicidad. Un carente busca a otro carente. Un frágil se apoya en otro frágil, en la esperanza de que cada uno le dé al otro la felicidad que ambos no tienen. El resultado de eso es la caída, pues nos estamos apoyando en algo sin sustentación en sí mismo. De la misma forma, cuando alguien quiere hacer de nosotros su fuente de felicidad, colocando en nuestras manos su enorme necesidad de ser feliz. Y nosotros, tú y yo, que también estamos necesitando desesperadamente de felicidad, nos sentimos confusos e impotentes. Es en ese momento de angustia y soledad que debemos recordar aquella frase: Jesús te ama. Sí, Jesús te ama, y con un amor que nace no del corazón humano, sino del corazón de Dios. Nadie te puede amar como Jesús te ama, simplemente porque Jesús no tiene amor. Él es el amor, el verdadero amor, que no puede ser encontrado en el corazón humano porque viene de lo alto, es espiritual, sobrenatural, sagrado. Jesús no esperó ser amado por ti para también amarte. Él ya te ama, ahora, ayer, mañana y siempre. Su divino amor no establece condiciones o imposiciones para amarte. Jesús te ama como tú eres. Para Él, tú no eres feo o lindo, grande o pequeño, blanco o negro, rico o pobre, joven o viejo. Pues Jesús no ve tu apariencia.

0: Pero cuando tú aceptes recibir en tu corazón ese amor que perdona, ese amor que no cobra, ese amor que da la paz, la alegría, tu corazón humano será transformado en un corazón espiritual, pues en él habitará el amor de Jesucristo. Entonces tú vas a comenzar a ver, a perdonar y a amar como Jesús, el Señor. Y finalmente, tú vas a encontrar aquello que tanto buscas, la felicidad. Pues solo el amor de Jesucristo tiene la capacidad de dar todo lo que tú necesitas para ser feliz. Mira, nadie te puede amar como el Señor Jesús te ama.
1: En Dinámica son las 2:35.

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2: El hombre anunció en el diario local la venta de su casa. Era una casa amplia, hermosa, bien situada y a un precio favorable. Varias personas llegaron a verla. Una de tantas se decidió a comprarla. Entonces el dueño le dijo: se la vendo, pero con una sola condición, que me permita clavar en la pared de uno de los cuartos un clavo. Al interesado comprador, aquella proposición, aunque le pareció peregrina, la creyó simple e inofensiva. ¿Qué vale dejarle clavar un clavo?, se dijo para sí. Además, el precio era tan bajo y la casa tan buena que no quiso dejar pasar la oportunidad. El trato se cerró y el nuevo dueño con su familia entró a disfrutar de su nueva casa. Pasaron varios días y uno de tantos, el antiguo dueño se presentó. «Vengo a ver a mi clavo», dijo, y entró hasta el cuarto. Después de unos momentos salió y se fue. Al transcurrir varias semanas volvió, tocó a la puerta, le abrieron y al entrar dijo: «Voy a colgar mi sombrero sobre mi clavo». Y así lo hizo. Repitió sus llegadas muchos días y a diferentes horas, siempre con el pretexto de que iba a ver su clavo y tomar su sombrero. Las cosas llegaron al punto de fastidiar e incomodar a los dueños de la casa. Cuando estos le protestaron enojados, el hombre les dijo que ellos habían aceptado la condición impuesta por él y que él no hacía más que llegar a ver lo que le pertenecía. La situación se volvió tan insoportable que el nuevo dueño decidió vender la casa. Mi amiga, mi amigo, esto es precisamente lo que el diablo hace con nosotros. La casa es nuestro cuerpo, nuestra vida, pero el diablo nos engaña, se nos presenta como un ser inofensivo. Sus palabras suenan agradables y nosotros ingenuamente le permitimos la entrada. Cuando nos damos cuenta del error, ya es muy tarde. Él domina nuestra vida. El remedio para esto es no entrar en ninguna clase de arreglos con Satanás. Creemos que somos fuertes, pero él es más fuerte y más astuto que nosotros. El consejo del apóstol Pablo es muy oportuno. Dice él: no deis lugar al diablo. El diablo finge hacernos bien, pero en realidad nos hace mucho mal. Hay que huir de él, así como escapamos de una víbora. Mi amiga, mi amigo, ¿crees en la existencia del diablo? Pues si no existiera, ¿cómo explicaríamos el mal? Pero déjame decirte que Jesucristo, el Hijo de Dios, vino para deshacer las obras del diablo. Te recomiendo que te arrepientas y creas en Cristo, dándole a Él el control central de toda tu vida. Así no lucharás solo contra Satanás, sino que tendrás la compañía y el auxilio de Cristo, y Él sí te hará triunfar. No demores en acercarte a Cristo Jesús. Hazlo ahora mismo. Jesús te ayudará a librarte de todos los clavos de tu vida.
3: Primer libro de Samuel 2:2. Nadie es santo como tú, Señor. Fuera de ti no hay nada más. No hay mejor refugio que tú, Dios nuestro.

Segundo libro de Samuel 7:22. ¿Cuán grande eres, Señor y Dios? No hay nadie como tú. Tal y como lo hemos sabido, no hay más Dios que tú.

Señor, después de haberte alabado, queremos entrar a tu lugar santísimo. Queremos contemplar tu rostro, Señor, habitar en tu presencia. Purifícanos, Señor. Límpianos. Renuévanos.

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1: 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Si estamos dispuestos a negociar y a aprender, crecemos en el desarrollo de nuestro potencial. 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
2: Tengo una pregunta muy delicada en mis manos y casi no me atrevería a tratarla si no fuera que es un problema que confrontan millares de hombres en particular y algunas mujeres también, pero en este caso la pregunta viene de un hombre que me dice: señor Palau, desde que soy muchacho he fracasado frente a la tentación personal, la tentación sexual. Y ahora que ya soy hombre maduro y que me considero cristiano y creo que lo soy, continúo sintiendo una tremenda opresión y tentación. Y dice, por otro lado, señor Palau, en otro párrafo, yo no me atrevería, por cierto, a ir a una mujer de mala vida, pero la tentación mía es con mujeres que no me pertenecen, que ya son casadas, y reconozco que esto es un grave mal, pero no sé cómo vencerlo. ¿Qué hago, señor Palau? ¿Usted ha aprendido a romper con esto? Mi estimado caballero, digo que su pregunta es delicada, pero es tan importante, y tantos hombres que están escuchando mi voz en su casa o en un automóvil o en su empresa han fracasado en este terreno, que lo debo mencionar. Pero lo voy a hacer de esta manera. Voy a leerle lo que dice Salomón en el libro de los Proverbios, capítulo 6. Dice así: guarda, hijo mío, el mandamiento de tu padre, y no dejes la enseñanza de tu madre. Átalo siempre en tu corazón, enlázalos a tu cuello. Te guiarán cuando andes, cuando duermas te guardarán, hablarán contigo cuando despiertes. Porque el mandamiento es lámpara y la enseñanza es luz y camino de vida, las reprensiones que te instruyen. Para que te guarden de la mala mujer, de la blandura de la lengua de la mujer aventurera. No codices su hermosura en tu corazón, ni ella te prenda con sus ojos. Porque a causa de la mujer perdida, el hombre es reducido a un bocado de pan, y la mujer caza la preciosa alma del varón. ¿Tomará el hombre fuego en su seno sin que sus vestidos ardan? ¿Andará el hombre caminando sobre brasas sin que sus pies se quemen? Así es el que se llega a la mujer de su prójimo. No quedará impune ninguno que la tocare. No tienen en poco los hombres al ladrón si hurta para saciar su apetito cuando tiene hambre. Si es sorprendido en su hurto, pagará 7 veces, entregará todo el haber de su casa. Mas el que comete adulterio es falto de entendimiento. Se destruye y corrompe su alma el que tal hace. Heridas y vergüenza hallará, y su afrenta nunca será borrada. Porque los celos son el furor del hombre y no perdonará en el día de la venganza. No aceptará ningún rescate ni querrá perdonar, aunque multipliques los regalos. Hasta allí las palabras del sabio Salomón. Debo observar 2 cosas. Primero, dice, no codicies su hermosura en tu corazón. Esta es una advertencia contra la primer movida hacia el pecado. Sobre toda cosa guardada, guarde su corazón, mi estimado señor, porque de ahí brota la vida y el fracaso también. Segundo, dice que no te prenda con sus ojos. O sea, no ande usted buscando, mirando y codiciando. Tercero, dice, no quedará impune ninguno que la tocare. Habitúese a no tocar mujer ajena. Cuarto, pídale a Cristo que entre a su corazón, que perdone sus fracasos pasados, y si ya lo tiene, que el poder de Cristo le dé todo el poder para controlar esta tentación y vencerla. Él tiene poder.
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5: La palabra de Dios contiene luz para dirigirte, alimento para sustentarte, consuelo para alegrarte. Su objetivo, Cristo. Su intención, nuestro bien. Y su propósito, la gloria de Dios.
6: Primer libro de Crónicas 29:11.
0: tuya es, Señor, la magnificencia y el poder, la gloria, la victoria y el honor, pues tuyas son todas las cosas que están en los cielos y en la tierra. Tuyo es, Señor, el reino. Tú eres excelso sobre todas las cosas.

0: Vamos, cantemos todo, dice:
1: Dios sabe lo que hace.
0: Aún.
1: Aún. El inexplicable.
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Señor, nuestro mayor deleite es tributarte a ti toda la gloria y estar en tu presencia. Eso es lo mejor para nosotros. Vamos a cantar al Señor.

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1: En Dinámica son las 5, 0 minutos.
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3: Entonces lo marca usted es justicia, santidad y verdad. Entonces, ¿usted quiere adorar? Más vale que se detenga en la puerta y realice una evaluación de corazón. Cuando usted entra en la presencia del Señor para adorar, Él conoce la verdad acerca de usted.
4: Nos da mucho gusto que nos acompañe el día de hoy en Gracia a Vosotros, Ministerio de Enseñanza del Pastor John MacArthur. El objetivo de la Iglesia no es hacer que los no creyentes se sientan cómodos y seguros en la condición como se encuentran. Al contrario, es confrontarlos con la realidad de su pecado y el juicio de Dios al que están expuestos. Esto nos lleva a preguntarnos qué características nos revelan las Escrituras acerca de una persona que es verdaderamente salva. El día de hoy el pastor John MacArthur, en la voz del pastor Luis Contreras, nos enseñará cómo es que la salvación es una obra soberana de Dios que transforma radicalmente la naturaleza, la vida y los deseos de una persona en gracia a vosotros.
3: Cualquier evaluación superficial de una, entre comillas, encuesta evangélica le va a decir usted que por lo menos 50% de los evangélicos ni siquiera saben lo que es el Evangelio. Entonces, ¿cómo ayudamos a nuestra congregación a saber si son convertidos de manera genuina? Podemos predicar la palabra y predicarle la palabra y predicarle la palabra, pero ¿qué criterio usamos para evaluar la condición espiritual de ellos si les ayudamos a verlo? Esa es una parte vital del ministerio pastoral. Entonces, aquí hay una porción distintiva de la Escritura que le va a ayudar a usted y a su congregación a realizar un inventario espiritual. Efesios 4:17. Esto pues digo, por lo tanto, y requiero en el Señor que ya no andéis como los otros gentiles, etne, en la vanidad de su mente, teniendo el entendimiento entenebrecido, ajenos de la vida de Dios por la ignorancia que en ellos hay, por la dureza de su corazón, los cuales, después que perdieron toda sensibilidad, se entregaron a la lascivia para cometer con avidez toda clase de impureza. Mas vosotros no habéis aprendido así a Cristo, si en verdad le habéis oído y habéis sido por él enseñados conforme a la verdad que está en Jesús. En cuanto a la pasada manera de vivir, despojaos del viejo hombre que está viciado conforme a los deseos engañosos, y renovaos en el espíritu de vuestra mente y vestíos del nuevo hombre, creado según Dios en la justicia y santidad de la verdad. ¿Sabe usted lo que hace la salvación? Lo lleva usted de ser descrito como en la vanidad de su mente, teniendo el entendimiento entenebrecido, ajeno de la vida de Dios, ignorante, duro de corazón, insensible, sensual, impuro, con avidez, y lo hace usted justo y santo. Así es como usted conoce la diferencia. Yo no oigo mucho acerca de transformación, oigo mucho acerca de decisiones. Esa nunca es la evidencia de nada. Ahora, regresemos a Efesios. Entonces, ¿qué esperamos? ¿Cómo esperamos que se vea la salvación? Bueno, veamos el capítulo 2. Estabais muertos en vuestros delitos y pecados, en los cuales anduvisteis en otro tiempo, según la corriente de este mundo, conforme al príncipe de la potestad del aire, el espíritu que ahora opera en los hijos de desobediencia. Ustedes estaban en una condición seria. Ustedes estaban muertos. Eso es lo más bajo que usted puede ir. No hay nada debajo de muertos. Entonces, la metáfora para describir su condición es el concepto más bajo posible. Ustedes estaban muertos en sus delitos y pecados. Su caminar, su conducta es siguiendo la corriente de este mundo conforme al príncipe de la potestad del aire, Satanás, el espíritu que opera en los hijos de desobediencia, usted, esencialmente, según el versículo 3, está viviendo en los deseos de la carne, haciendo la voluntad de la carne, de los pensamientos, y éramos por naturaleza hijos de ira, lo mismo que los demás. Ustedes son como el resto de la gente. Todo el mundo es así. Pero Dios, qué rico en misericordia por su gran amor con que nos amó, aun estando nosotros muertos en delitos y pecados, nos dio vida juntamente con Cristo. Ahora, esta es una obra monergista de Dios, ¿verdad? Él simplemente tomó a la gente muerta y le dio vida. Por gracia somos salvos y no solo nos dio vida, sino que nos resucitó juntamente con Él. Y juntamente con Él nos hizo sentar en los lugares celestiales con Cristo Jesús. Y en otras palabras, somos elevados al trono mismo del cielo con Cristo para mostrar en los siglos venideros las riquezas de su gracia y su bondad para con nosotros en Cristo Jesús. Porque por gracia sois salvos por medio de la fe y esto no de vosotros, pues es don de Dios, no por obras para que nadie se gloríe. Pero ve el versículo 10, porque somos hechura suya, creados en Cristo Jesús, ¿para qué? Para buenas obras. Ahora observe esto, las cuales Dios preparó de antemano para que anduviésemos en ellas. Usted habla de la soberanía de Dios en su salvación, esa es la soberanía de Dios en su santificación. ¿Usted sabe que Él ha preparado de antemano sus buenas obras? Él ha preparado de antemano su vida, Él ha preparado de antemano su predicación, su oración. Él ha ordenado de antemano toda expresión de amor hacia Él, todo acto de adoración. Él lo escribió antes de que usted siquiera existiera. Su soberanía cubre nuestras vidas. De tal manera que si Dios le ha dado a usted una salvación soberana, Él también le ha dado a usted una santificación soberanamente diseñada. No deberá haber misterio alguno acerca de quién es un cristiano, pero parte de su responsabilidad como pastor es saber eso. Y ayudar a la gente a saber eso. Lo último que usted debe hacer es hacer que la gente se sienta segura cuando no debería sentirse así. Ahora regrese al cuarto capítulo. La descripción aquí es muy obvia. Los gentiles o los etne, las etnicidades, solo hay una raza humana, pero muchos grupos étnicos y todos básicamente son iguales. Solo una raza humana y todas las etnicidades en esa raza humana pueden ser descritas de la misma manera. Son vanos en su mente, entenebrecidos en su entendimiento, ajenos de la vida de Dios, ignorantes, duros de corazón, insensibles, sensuales, impuros y codiciosos. Eso es lo que está mal con todo el mundo. Pero ve el versículo 20 de nuevo. Mas vosotros no habéis aprendido así a Cristo. Si en verdad habéis oído y haber sido por Él enseñados conforme a la verdad que está en Jesús. El lenguaje aquí en los versículos 20 y 21 se refiere a una acción en el pasado, cuando la congregación efesia fue expuesta al Evangelio, oyó el Evangelio y creyó. Aprendieron a Jesús, esa es una expresión para describir la salvación de ellos. Aprendieron la verdad del Evangelio. A ellos se les enseñó la verdad en Jesús, como dice el versículo 21. Ellos aprendieron a Cristo. Y ellos aprendieron a Él en el momento de la salvación de ellos. Y en ese momento pasaron de un reino al otro, de una familia a la otra. Y la transformación fue absolutamente épica. Porque inmediatamente ellos se despojaron del viejo hombre que está viciado conforme a los deseos engañosos. Ellos fueron renovados en el espíritu de su mente y se vistieron de nuevo hombre que ha sido creado, de nuevo creado por el diseño soberano de Dios, preordenado, creado según Dios en la justicia y santidad de la verdad. ¡Qué cambio tan dramático! Eso es normal para la salvación real. Ahora, usted va a encontrar un buen apoyo para eso si me acompaña a Romanos 6. Romanos 6. Escuche esto. Versículo 17. Pero gracias a Dios, aunque erais, ¿qué? Esclavos del pecado. ¿Habéis obedecido de qué? Ahí está su corazón de nuevo que vimos por todos lados en el Antiguo Testamento. ¿Habéis obedecido de corazón aquella forma de doctrina a la cual fuisteis entregados? Y libertados del pecado, vinisteis a ser esclavos de la justicia. Esto no es forénsico, esto es conversión, esto es transformación. Hablo como humano, él dice en el versículo 19, por vuestra humana debilidad. que así como para iniquidad presentasteis vuestros miembros para servir a la inmundicia y a la iniquidad, así ahora para santificación presentad vuestros miembros para servir a la justicia. Porque cuando erais esclavos del pecado, erais libres acerca de la justicia, pero ¿qué fruto teníais de aquellas cosas de las cuales ahora os avergonzáis? Porque el fin de ellas es muerte. Mas ahora que habéis sido libertados del pecado y hechos siervos de Dios, tenéis por vuestro fruto la santificación y como fin la vida eterna. ¡Hombre! ¡Qué transformación tan dramática! 1 Juan 5:20, sabemos que el Hijo de Dios ha venido y nos ha dado entendimiento. Hemos aprendido a Cristo y entendimiento para conocer al que es verdadero. Y estamos en Él verdadero, en su Hijo Jesucristo. Este es el verdadero Dios y la vida eterna. Ahora estamos en Cristo, aprendido a Cristo. Regrese a eso. En el cuarto capítulo, ahí en Efesios. Aprendiste a Cristo. ¿Recuerda usted lo que Jesús dijo en Mateo 11:29? Llevad mi yugo sobre vosotros y aprended de mí. Incluso en el Evangelio de Juan, creo que es el capítulo 6, versículo 45, escrito está en los profetas, dice el Señor, y serán todos enseñados por Dios. Serán todos enseñados por Dios. Tomado de Isaías. Todo aquel que ha oído y aprendido de él viene a mí. Me encanta eso. Usted tiene que aprender para venir a Cristo. ¿Qué quieres decir con aprender? Usted tiene que oír la verdad. Le tiene que ser enseñada a usted. La fe viene por él. Oír la palabra acerca de Cristo, Romanos 10, 17. Usted tiene que aprender el Evangelio. Tenemos en todos estos pasajes esta transformación sorprendente de conversión presentada. Añada eso Colosenses 3, solo para un comparativo, versículos 6 y 7. Cosas por las cuales la ira de Dios viene sobre los hijos de desobediencia. ¿Qué cosas? Versículo 5. Fornicación, impureza, pasiones desordenadas, malos deseos y avaricia, que es idolatría, cosas por las cuales la ira de Dios viene sobre los hijos de desobediencia, en las cuales vosotros también anduviste, y en otro tiempo cuando vivíais en ellas, pero ahora dejad también todas estas cosas. ¿Por qué? Versículo 10. Porque os habéis revestido del nuevo hombre, el cual, conforme a la imagen del que lo creó, se va renovando hasta el conocimiento pleno creado a la imagen del que lo creó. Usted ha sido hecho nuevo. No es suficiente solo aceptar la noción de alguien de que hicieron una decisión por Cristo o entienden quién es Él o entienden el Evangelio. Parte de la responsabilidad que usted tiene, y creo que realmente viene de manera fuerte en torno a la mesa del Señor, es llamar constantemente a su congregación a un inventario honesto de evaluación personal. La transformación es tan dramática que, en Efesios, usted va de ser un viejo hombre a ser un nuevo hombre. Lo mismo en Colosenses. De nuevo, estoy viéndome atraído a Romanos 6, porque la primera parte del capítulo leemos comenzando en el versículo 17, pero escuche esto, vamos a retomarlo en el versículo 3, Romanos 6. ¿O no sabéis que todos los que hemos sido bautizados o sumergidos en Cristo Jesús hemos sido bautizados en su muerte? Porque somos sepultados juntamente con Él para muerte por el bautismo. De nuevo, la profundidad de esta metáfora la lleva usted lo más bajo que usted puede ir. No puede usted tener algo más transformador que estar muerto y después llegar a vivir. Esto no es como alguna alteración pequeña. Hemos sido sepultados juntamente con Él para muerte por el bautismo, a fin de que como Cristo resucitó de los muertos por la gloria del Padre, así también nosotros andemos en vida nueva. Porque si fuimos plantados juntamente con Él en la semejanza de su muerte, así también lo seremos en la de su resurrección, sabiendo esto que nuestro viejo hombre fue crucificado juntamente con él para que el cuerpo del pecado sea destruido. ¿En serio? ¿El cuerpo del pecado sea destruido? Sí, a fin de que no sirvamos más al pecado, porque el que ha muerto ha sido justificado del pecado. Así, versículo 11, también vosotros considerados muertos al pecado, pero vivos para Dios. Eso debería mostrarse en cómo vive usted, ¿verdad? Digo, lo entiendo, entiendo, Romanos 7 está ahí. Y digo, no somos perfectos, pero somos transformados. Los puritanos solían hablar de afectos. No es la perfección, es la dirección y el afecto. Entonces, de regreso al Efesios 4, lo siento por estar saltando. Pero entonces, cuando Pablo dice, no, ustedes no andan como los otros gentiles, ustedes ya no hacen eso. Eso no son ustedes. No sé si usted se le hace esta pregunta tanto como a mí. La gente con mucha frecuencia me pregunta, ¿cómo sé que soy salvo? Esta es la respuesta. Si amas al Señor tu Dios con todo tu corazón, alma, mente y fuerzas, con toda la capacidad que tienes, podríamos decir acerca de ti que no tienes otros amores. Podemos decir acerca de ti que viste la perla y entregaste todo, compraste la perla. Podemos decir que viste el tesoro escondido en el campo, Mateo 13, el tesoro escondido en el campo es Cristo, quien fue de tanto valor para ti que entregaste todo. Podemos decir que oíste Lucas 9:23, si alguno viene en pos de mí, néguese que a sí mismo. ¿Hay algún otro amor en tu vida? ¿No es Cristo el amor supremo y el único? Usted puede amar al Señor con todas sus facultades porque eso es lo que le hace a usted. Vimos eso. Esa es la promesa de la salvación del nuevo pacto. Entonces usted ve lo que solía hacer. Es bastante serio. Permítame tan solo darle unas cuantas palabras que usted puede usar para describir esto y vamos a apurarnos un poco. Vanidad de mente, la primera. Vanidad de mente. ¿Qué es eso? Bueno, simplemente llamémoslo egoísta. Egoísta. En otras palabras, usted literalmente en su propia mente inventa su propia manera de ver la vida. O por cierto, mente, entendimiento, aprendido, mente, todo a lo largo de esta porción se encuentra, todo tiene que ver con cómo piensa usted. Pero debido a que usted sabe, nuestro Señor dijo, todas las cosas proceden de adentro, Marcos 7. Entonces, sí, así es ser una persona no convertida. Y usted simplemente vive en su propio mundo, usted simplemente inventa su propia verdad. Hubo un tiempo en la historia humana, supongo que muchos momentos, cuando el hecho de que la gente tuviera su propia verdad era sospechoso, pero si usted sospecha de la verdad de cualquier persona, usted se expone a ser cancelado. Vanidad, matayos, es aquello que es inútil, sin valor, vacío, están muertos en el cerebro. Todo mundo haciendo lo que bien le parece, digo, estamos viendo esto por todos lados. Esto es lo que significa ser un necio, y usted piensa que es sabio, Romanos 1. Entonces, son marcados por ser egoístas. En segundo lugar, por ser insensibles, versículo 18, teniendo el entendimiento entenebrecido, perdidos en la insensatez de su propia mente, se vuelven insensibles, tan insensibles, porque están ajenos a la vida de Dios, en esa ignorancia se vuelven duros de corazón. No solo son egoístas e insensibles, sino que son desvergonzados. Quizás eso funciona para el versículo 19. Se vuelven insensibles más allá de sentir. Usted sabe que Pablo dice en Filipenses 3:19, su gloria es su vergüenza. ¿Se puede imaginar? Sí, sí puede. La gente desfila su vergüenza. Eso es lo que la pornografía hace. Eso es lo que hace la soberbia. Soberbia, arrogante, desconsiderada, abierta. La gente no convertida es egoísta, es insensible, es desvergonzada, y después él dice también, son sensuales. Literalmente se entregan a sí mismos, a un verbo muy conocido, se entregan a sí mismos a la lascivia para cometer con avidez toda clase de impureza. Ellos son impuros y no pueden ser saciados. No pueden ser saciados. Cometer, por cierto, el término ahí es gasia y es usado para referirse a negocios. Entregarse usted al negocio de la impureza. Un negocio grande. Pleonexia, un anhelo insaciable, apetito incontrolable. Ese es un retrato de la gente que no ha aprendido a Cristo. Ese es un retrato de aquellos que son descritos en 1 Juan 3 como los hijos del diablo. Pero no es verdad de nosotros. Hemos sido transformados. Aprendimos a Cristo. Versículo 22, en cuanto a la pasada manera de vivir, se acabó. La implicación aquí es que estas cosas han sucedido. Y usted está siendo renovado en el espíritu de su mente. Usted literalmente ha sido renovado. Usted tiene una mente nueva. Usted tiene la mente de Cristo. Usted se ha vestido de nuevo hombre en la semejanza de Dios. O literalmente, el cual en Dios ha sido creado en justicia y santidad de la verdad, y eso es semejante a Dios. Entonces, lo que Lo marca usted, es justicia, santidad y verdad. Este es un estándar muy, muy alto, ¿no es cierto? Pero resulta ser el correcto. Entonces, ¿usted quiere adorar? Más vale que se detenga en la puerta y realice una evaluación de corazón antes de que usted entre. Cuando usted entra en la presencia del Señor para adorar, Él conoce la verdad acerca de usted. Y creo que como pastor, usted necesita conocer la verdad acerca de su congregación y ellos necesitan conocer la verdad acerca de ellos. Y eso es parte de lo que dijimos antes de hacer la obra de evangelista. Y no significa necesariamente que usted siempre predique el evangelio. Significa que usted siempre describe el fruto de salvación verdadera. Quizás voy a cerrar, quizás no, pero quizás sí. Malaquías 3, no, sí voy a cerrar. Ustedes han oído suficiente predicación. Malaquías 3, Malaquías está trayendo juicio. Y versículo, bueno, podemos retomarlo en el versículo 16. El Señor va a juzgar a la gente que hace impiedad. Versículo 16, entonces los que temen a Jehová, hablaron cada uno. La plática probablemente fue así. ¿Cómo puede distinguirnos? Digo, hay mucho juicio por todos lados. Yo espero que Él pueda distinguirnos. Entonces hablaron entre sí. Y el Señor estaba oyendo y lo oyó. Y fue escrito el libro de memoria delante de Él para los que temen a Jehová y para los que piensan en su nombre. Él no dijo para aquellos que tomaron una decisión. Él dijo para aquellos que temen a Jehová y exaltan su nombre. Y serán para mí, versículo 17, versículo hermoso, especial tesoro, ha dicho Jehová de los ejércitos, en aquel día en que yo actúe literalmente mis joyas, creo que dice una versión, serán míos. Y los perdonaré como el hombre que perdona a su hijo que le sirve, porque eso es lo que son. Y eso es lo que hacen. Entonces, os volveréis. Vas a ver la diferencia entre el justo y el malo, entre el que sirve a Dios y el que no le sirve. Esta es la palabra del profeta al pueblo. Más vale que ayude a la gente a saber en qué grupo está. Más vale que sepa de quién es hijo usted. Creo que esa es una parte enorme de la responsabilidad pastoral. Especialmente aquí, quizás no tanto en condiciones intensas de persecución, lo cual purifica a la iglesia, pero en una forma insípida, superficial del cristianismo, esto realmente no tiene un gran lugar. Si usted realiza la obra de Dios y usted realiza la obra de un evangelista, su congregación va a saber si son los hijos del diablo o los hijos de Dios. Y usted no va a hacer que la multitud se sienta cómoda conforme los hijos del diablo y los hijos de Dios están lado a lado y cantan los mismos himnos. Es una parte muy importante del pastoreo. Dice usted, ¿acaso hace que su ministerio sea áspero? Bueno, le voy a decir lo que hace. Hace que la gente que ha estado en la iglesia mucho tiempo se salve. Eso es lo que hace. Todo domingo por la noche tenemos este bautisterio detrás de mí. Domingo tras domingo, tras domingo, tras domingo por la noche, tenemos el mismo testimonio. Estuve en la iglesia, siempre pensé que era un cristiano, pensé que creía, pensé que conocía al Señor, descubrí cuando fui probado por la Escritura que no lo amaba, no amaba su palabra, no tenía un corazón nuevo, no tenía un corazón limpio, la inmundicia no había sido limpiada, y sabía que no era un creyente. ¿Puede usted dar un regalo más grande? Usted no puede estar contento con que alguien diga, Señor, Señor. Y oiga, apartaos de mí, nunca os conocí. Usted no debe tener esa sangre en sus manos. Entonces, hacer la obra de un evangelista es más que tan solo darle el evangelio todo el tiempo. Es confrontarlos con la realidad de lo que el evangelio hace y es una realidad en las vidas de ellos. Haga eso y le van a agradecer a usted para siempre. Oremos. Tú nos llamaste, Señor, a un llamado tan alto y santo es tan abrumador. Una responsabilidad tan masiva. Somos tan ineptos, tan incapaces. Te necesitamos, necesitamos tu poder, necesitamos tu fortaleza, necesitamos tu sabiduría, necesitamos tu compasión, necesitamos tu amor. Necesitamos tomar seriamente, con sobriedad, el llamado al que hemos sido llamados. Ayúdanos a recordar que el juicio tiene que comenzar en la casa de Dios. Tenemos que evangelizar a la gente que está sentada en los asientos de la iglesia, particularmente en un día como el nuestro. Ayúdanos a ser fieles en darles el evangelio, pero después a conocer a las ovejas lo suficientemente bien como para ver qué vidas no dan evidencia alguna de transformación. Ayúdanos a encontrar a esas personas y confrontarlas amorosamente con la verdad. Qué privilegio para nosotros como pastores ser instrumentos mediante los cuales tú salvas a los tuyos, incluso adentro de la iglesia. ¡Qué gozo! Gracias por ese llamado. Somos indignos, pero estamos agradecidos. Bendice a estos hombres, Señor. Úsalos, envíalos desde este lugar con un sentido más grande de su deber, con un entendimiento más grande del mismo, y que ellos hagan lo que hacen con gozo completo, sabiendo que tú triunfas al final y ellos triunfan contigo. Gracias por esa promesa en el nombre de Cristo. Y todos dijeron, amén.
4: Es así que se nos ha instruido que la verdadera salvación es una obra soberana de Dios que produce una transformación radical y visible en la vida de cada persona, y esta transformación es la prueba de una fe genuina. Aquí en Gracia a Vosotros. Y queremos agradecerle desde el fondo de nuestro corazón su tiempo y sintonía, y en nombre del personal de este organismo, invitarle para que nos acompañe en la próxima edición y así juntos continuar desatando la verdad de Dios un versículo a la vez. En gracia a vosotros.

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1: En Dinámica son las 5, 58 minutos.
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nuevo día, una lluvia de gracias a Dios, nuestro Padre. Gracias, Señor, por conservarnos la vida. Gracias por la luz, el aire, el pan y todos los beneficios materiales que nos concederás hoy. Gracias por haber conocido la verdad salvadora, por ser hijos tuyos, hermanos entre nosotros. Gracias por ser portadores de tu mensaje en la señal YVXD Dinámica. Gracias por la fortaleza que nos das para vencer la tentación del dinero, la vanidad y el egoísmo, y sacar experiencia de los errores. Te ofrecemos nuestra memoria, entendimiento y voluntad, todo nuestro cuerpo con sus sentidos, toda nuestra actividad en el día de hoy. Que tu gracia nos guíe para que no fracase tu plan sobre nosotros. Cada día que se inicia una nueva etapa de trabajo, acuérdate de agradecer al Padre la oportunidad que te concede y prepárate para ejecutar las tareas que tienes entre las manos con alegría y buena voluntad. Agradece además el trabajo que te proporciona el pan de cada día y trata de hacerlo lo mejor que puedas. El trabajo bien realizado nos trae la alegría del deber cumplido. Buenos días. 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
1: Reflexiones para la vida. En aquel día brotará un manantial para la dinastía de David y para el pueblo de Jerusalén, una fuente que los limpiará de todos sus pecados e impurezas. Zacarías 13:1. La porción de hoy del libro del profeta Zacarías presenta nuevamente al Mesías prometido como un manantial que viene de la dinastía del rey David. Recordemos que el escenario donde se escribió este libro profético se ubica en Judá, una vez que gran parte del pueblo regresó de la cautividad en Babilonia, la cual duró 70 años. Hay una promesa de redención a través del Mesías, como descendiente de la genealogía de David. Dios muestra su soberanía cuando leemos dicha genealogía y nos encontramos a dos mujeres que nos llaman la atención. Mateo 1:5 relata: Salmón fue el padre de Booz, su madre fue Raab. Booz fue el padre de Obed, su madre fue Ruth. Obed fue el padre de Isaí. La tatarabuela del rey David fue una prostituta que el Eterno favoreció por haber resguardado a dos espías enviados por Josué a Jericó. Raab no era judía, era cananea. Asimismo, Ruth, la bisabuela del rey David, era de Moab, una región enemiga de Israel. Dicha nación fue el resultado del incesto de Lot con su hija mayor. Son detalles no menores que nos permiten ver que el Eterno puede usar a personas que parecen no calificar para sus propósitos perfectos. Dice la porción de hoy que ese manantial que brotará de la dinastía de David los limpiará a todos de sus pecados e impurezas. Según la Biblia, solo hay alguien que puede limpiar nuestros pecados y ese es Yeshua, el Mesías prometido. Vino como rey de los judíos no para pelear contra los enemigos físicos de la nación, sino para derrotar al enemigo más letal, el pecado, el cual impedía que el hombre pudiera reconciliarse con su Hacedor. En el antiguo pacto, el hombre movido por la religión hacía muchas cosas para agradar al Padre, pero su condición de pecado le impedía poder renovar su relación con el Todopoderoso. Dios mismo tenía que intervenir a través de su Hijo para que el ser humano pudiese comunicarse nuevamente con el Eterno, así como lo hizo Adán en el huerto de Edén. El manantial que describe hoy Zacarías en la porción de inicio nos habla del hombre más grande que ha pisado la tierra, el que vino a servir a la humanidad y a enseñarles el verdadero propósito de vida. Es Jesús el camino, la verdad y la vida. No hay otra manera de poder tener relación con Dios aunque el hombre quiera, ya que el pecado le impide hacerlo. Hoy es un buen día para invitar a Jesús a que sea el Señor de tu vida y que te dé la dádiva más grande como lo es la eternidad. Deseamos que el Señor te bendiga ricamente.
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Porque no hay luz fuera de tu verdad, porque fuera de tus atrios no hay libertad. Sé que quieres que brille en medio de la oscuridad, pero Señor, que nunca se haga mi voluntad, solo la tuya, y no iré si tú no vas. No me dejaré llevar de ninguna emoción fugaz. En este mundo seguirán las aflicciones, mas en tu casa siempre encuentro paz. Tú que puedes contar a las estrellas y llamas por su nombre a todas ellas, tu casa es mi castillo divino, y es mejor un día en tu casa que mil fuera de ella.

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3: En Dinámica 7, 0 minutos.
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6: Qué grande amor.
7: Dios les bendice, muy buenos días. Tengan todos ustedes, amados oyentes, gracias damos a nuestro Señor por sus bendiciones de cada día. Seguimos orando por toda esta situación del país. Los invito a ustedes también, amados oyentes, a no dejar de orar por todos los damnificados, por todos los que están heridos y por todos los que están sufriendo esta calamidad tan terrible que ha sufrido nuestro país. Bien, estamos entonces en Dinámica 92.9 FM, en tu programa Conectados al Camino, con la edición número 756. Siempre a través de la única, refrescante y edificante Dinámica 92.9 FM. Vamos enseguida al encuentro con nuestro Padre a través de Cristo, con la oración nos conecta. Soberano, omnipotente y tres veces santo Dios, nos acercamos ante el trono de tu gracia en esta hora con corazones llenos de asombro y temor reverente. Al invocar tu santo nombre, Señor, reconocemos de inmediato la inmensidad de tu pureza y la perfección de tu justicia, ante las cuales los mismos serafines cubren sus rostros. Señor, confesamos con humildad nuestra condición natural. Sabemos que si tú tuvieras en cuenta nuestras iniquidades, ninguno de los aquí presentes podría permanecer en pie. No venimos a este lugar para, digamos, hacer protagonismo propio, confiando en nuestra propia justicia. Vamos a hacer este programa sabiendo que tú eres el soberano, Señor, y pretendiendo creer, Padre, que somos nosotros los que hacemos posible este programa, Señor. No. No podemos seguir nosotros pretender hacer cosas en las que tú tienes el control absoluto, Señor. Gracias, Señor, porque no somos más que trapo de inmundicia. Y nos refugiamos en definitiva única y exclusivamente en los méritos, la obediencia perfecta y la sangre preciosa de nuestro Señor y Salvador Jesucristo. Gracias, Padre, gracias por el gran intercambio en la cruz, gracias por imputarnos la santidad de tu Hijo y por limpiarnos de toda mancha. Te rogamos, Dios soberano, que en esta hora tu Espíritu Santo sople con poder sobre nosotros, concédenos oídos atentos, mentes regeneradas y corazones dóciles y dispuestos, Señor, a escucharte, a escuchar tu palabra, para que la misma no regrese vacía. Que este mensaje nos confronte, Señor, nos quiebre y al mismo tiempo nos consuele con el glorioso Evangelio de la Gracia. Señor, produce en nosotros tanto el querer como el hacer por tu buena voluntad. Que al salir de este lugar no salgamos con una carga de legalismo, sino con un deseo ardiente nacido de la gratitud de buscar la santidad en toda nuestra manera de vivir para la sola gloria de tu nombre. Oramos con acción de gracias en el nombre santo, bendito y precioso de nuestro Redentor Jesucristo. Amén. Amados oyentes, estaremos laborando para ustedes en el día de hoy en la dirección general de la emisora, nuestro amado hermano Manuel Felipe García, en los controles y musicalización, nuestro amado hermano Alexis Azuaje, en la locución, quien les habla, José Luis Coello Mendoza. Gracias. Gracias a todos por estar en sintonía de Conectados al Camino. Hoy día miércoles primero de julio, comenzamos un nuevo mes, la gloria y la honra para nuestro Señor. Gracias, Señor, por traernos hasta acá. Aquí está, y por supuesto, damos las gracias también a todos quienes nos escuchan a través de la web, en cualquier parte, en cualquier región del mundo, www.radiodinamica.com.be/Barquisimeto. Gracias. Amados oyentes, recuerden que siempre les hemos dicho que no dejen de integrarse al equipo de Conectados al Camino en su canal de Telegram. Allí están a su disposición todos los programas que hemos podido grabar y que, para la gloria de Dios, se ha podido hacer efectivo esa grabación. Bueno, allí están. Vayan a nuestro canal de Telegram, Conectados al Camino, y van a tener entonces, como ya les dije, a disposición el programa de hoy y todos los demás programas que han sido alojados en ese canal. Y por supuesto, no olvides que puedes interactuar con nosotros a través de mensajes de WhatsApp o mensajes de texto a los números telefónicos 0412-0510645, 0424-539-5991 y al 0412-056-4959. Vamos ahora a una frase, una reflexión. La santidad no es el precio que pagamos para que Dios nos ame. Es el costo que Cristo pagó para que nosotros amemos la santidad. Amados oyentes, si buscan la santidad para intentar rellenar las páginas en blanco de tu propio libro negro y ganarte el favor del Padre, estás insultando el valor de la cruz. Dios no te acepta porque seas santo. Dios te hace santo porque ya te ha aceptado en su Hijo. Nuestra búsqueda diaria de pureza, rectitud y obediencia no nace del miedo al castigo ni del orgullo legalista de creernos mejores que otros. Nace de un corazón profundamente quebrado por la gratitud. Cuando comprendes que fuiste rescatado de la rutina eterna, no con oro ni plata, sino con la sangre invaluable de un cordero perfecto, tu única respuesta lógica es mirar el pecado con el mismo aborrecimiento con el que Dios lo mira. Amado oyente, la santificación progresiva es el Espíritu Santo alineando nuestros deseos con los de Dios. Por lo tanto, no te esfuerces en tus propias fuerzas caídas. Descansa en la justicia imputada de Cristo. Ríndete a la obra del Espíritu en ti y ocúpate en tu salvación con temor y temblor. Recuerda, fuiste comprado por un precio infinito para vivir una vida con un propósito eterno. Sé santo, porque tu Redentor es santo. Hasta aquí una frase, una reflexión. Estamos en Conectados al Camino. Llegó el momento de escuchar música con la agrupación Seba de Montreal y Lea Galilea. Gloria, cantemos.

7:12. Seguimos en Dinámica 92.9 FM en tu programa Conectados al Camino, siempre en movimiento. Agradecemos a cada uno de ustedes sus voluntades para poder conectarse con nosotros por esa diligencia permanente de mantener ese contacto diario con Conectados al Camino a través de los números telefónicos 0412-051-0645, 0424-539-5991 y al 0412-056-4959. Bien, gracias a todos. Amados oyentes, vamos a... De verdad, siempre es un verdadero placer acompañarles, gracias a Dios. Y vamos a tener un programa hoy con un tema interesantísimo. Hoy en tu sección Caminando con Jesús estaremos conversando sobre Sean santos porque yo soy santo. Nos estaremos apoyando como texto base en Primera de Pedro 1 del 15 al 19, es decir, capítulo 1, versículos 15 al 19. Por supuesto, usted también esta expresión de sean santos porque yo soy santo, con alguna modificación, aparece en el libro de Levítico 11:45 y Levítico 19:2. Pero hoy vamos a trabajar con Primera de Pedro, capítulo 1, versículos 15 al 19. Amados oyentes, quiero que imaginen por un momento que tengo en mis manos un cuaderno negro, un libro negro, y que el mismo pertenece al Dios Todopoderoso. E imaginen también que en estas páginas no hay un registro general de la humanidad, sino un registro minucioso, exacto y detallado de tu vida, de la vida de cada uno de ustedes, de la vida de cada uno de nosotros. De manera que cada pensamiento de orgullo que tuviste, puede ser en lo que has transcurrido de la mañana o el día de ayer, mientras ibas por la calle o en la casa, cada mentira piadosa, cada motivo egoísta detrás de tus buenas obras, cada vez que miraste con codicia, cada segundo en el que no amaste a Dios con todo tu corazón, con toda tu alma y con toda tu fuerza, todo está registrado aquí. No falta nada en este libro. Ahora, amado oyente, imagina que las puertas del lugar donde estás se cierran. Las luces se centran en ti y las pantallas muestran página por página el contenido de tu cuaderno ante toda la iglesia. Peor aún, el Dios tres veces santo se sienta en el tribunal y te dice: te voy a juzgar basándome estrictamente en lo que tú mismo has escrito aquí. Ahora bien, déjenme decirles que el salmista David se vio en esa misma habitación de juicio. Miró el registro de sus obras y con el corazón encogido por el terror reverente, clamó en el Salmo 133: si tú, Señor, tuvieras en cuenta las iniquidades, ¿quién, oh Señor, podría permanecer? Amados oyentes, la respuesta teológica y real a esta pregunta es un silencio aterrador. Nadie. Nadie podría sostenerse en pie, nadie podría sobrevivir 5 segundos al juicio de un Dios absolutamente santo. Y sin embargo, el mandato bíblico que nos convoca hoy en Primera de Pedro 1:16 no es una sugerencia opcional, es un decreto soberano. Sean santos porque yo soy santo. ¿Cómo puede, nos preguntamos entonces, cómo puede un Dios perfectamente santo exigirle santidad a una criatura completamente caída? ¿Cómo resolvemos este dilema sin rebajar el estándar de Dios o sin caer en la desesperación legalista? De eso hablaremos hoy, del camino de la ruina a la redención y de la redención a una vida de santidad que glorifique a nuestro soberano Dios. Como ven, tenemos entonces una cruda realidad. ¿Quién puede sostenerse ante Dios? Para entender el llamado a la santidad, la teología reformada nos obliga a comenzar en el huerto del Edén y en la doctrina de la depravación total. El apóstol Pedro nos dice que en el versículo 18, que fuimos rescatados de nuestra vana manera de vivir, la cual recibisteis de vuestros padres. Pedro está apelando a la herencia del pecado original. No somos pecadores porque pecamos. Pecamos porque somos pecadores, por naturaleza. Nuestra mente, nuestros afectos y nuestra voluntad están radicalmente afectados por el pecado.
Cuando analizamos la pregunta de David, la misma nos confronta con la santidad de Dios. Dios no es un poco más bueno que nosotros. Él es santo, santo, santo. En el hebreo, la repetición triple denota la infinitud de su atributo. Su santidad es su separación absoluta de lo creado y su pureza moral perfecta. Él es luz y no hay ningunas tinieblas en él. Revise en 1 Juan 1:5. Por lo tanto, ante el tribunal de la justicia divina, el ser humano en su estado natural está espiritualmente muerto e indefenso. No tenemos una chispa divina que podamos avivar para hacernos santos. Si Dios abriera el libro negro de nuestras vidas bajo el pacto de las obras, es decir, la ley, el veredicto sería una condenación justa e inmediata. La santidad no puede brotar de un corazón de piedra. Amados oyentes, para que un hombre impío sobreviva ante un Dios santo, se requiere algo que el hombre es incapaz de producir: una purga total, una eliminación del pecado y una cobertura perfecta. Nuestro tema de hoy: sean santos porque yo soy santo. Son las 7:18. Escuchemos esta hermosa canción con Sovereign Grace, La Gloria de la Cruz.

0: 7:24, estás en Dinámica 92.9 FM en tu programa Conectados al Camino, Conectados a Cristo. Gracias, Señor, siempre en movimiento. Nuestros números telefónicos para que puedas hacer conexión con nosotros: 0412-051-0645, 0424-539-5991 y el 0412-056-4959. Continuamos en tu sección Caminando con Jesús. El estudio que estamos llevándoles en esta mañana lleva por título Sean santos porque yo soy santo. Amados oyentes, veamos ahora el gran intercambio que se da, una santidad regalada, la redención, la muerte de Jesús por nosotros. Aquí es donde resplandece, digamos, la joya de la corona de la reforma, la doctrina de la justificación por la fe sola, sola fide, a través de la justicia imputada. Pedro nos lleva entonces al centro del Evangelio en los versículos 18 y 19, sabiendo que fuisteis rescatados no con cosas corruptibles como oro o plata, sino con la sangre preciosa de Cristo, como de un cordero sin mancha y sin contaminación. Amados oyentes, en el sistema del Antiguo Testamento, el cordero debía pasar por una inspección rigurosa. Si tenía un solo defecto, era rechazado. Cristo es el cordero perfecto. Su obediencia pasiva, su muerte en la cruz, pagó la culpa y la penalidad de nuestros pecados, satisfaciendo la ira del Padre. Pero su obediencia activa, es decir, su vida perfecta, guardando toda la ley, tejió el manto de santidad con el que somos cubiertos. En la cruz leemos en el Nuevo Testamento que Cristo realiza una obra de expiación, y lo que significa la expiación es la eliminación de nuestra culpa. Ha sido removida. A ver, ¿recuerdan que en el Israel del Antiguo Testamento, cada año en el día de la expiación se mataba a más de un animal? No solo se sacrificaba y ofrecía el cordero, sino que antes de todo eso, primero estaba el macho cabrío. ¿Recuerdan la historia del macho cabrío? Donde éste era llevado ante el sumo sacerdote, eso está en Levítico, y él se acercaba y ponía sus manos sobre su lomo, y luego, bueno, el macho cabrío era enviado fuera del campamento, al desierto, a un área abandonada, lejos de la presencia de Dios. Preguntamos entonces, ¿cuál fue el significado simbólico de eso? Cuando el sacerdote imponía sus manos sobre el macho cabrío, lo que estaba haciendo simbólicamente era tomar los pecados de la gente, su culpa, y los transfería a la espalda del macho cabrío. Luego el macho cabrío era enviado fuera del campamento, fuera de donde la presencia de Dios se concentra, a las tinieblas de afuera, al lugar del abandono. Esto es exactamente lo que le sucede a Cristo cuando Dios toma tu pecado, tu culpa, tu boca sucia, cuando clamas a Él como lo hizo Isaías y Dios lo pone sobre Cristo. Y cuando hizo eso, ¿qué sucedió? Las luces se apagaron, llegaron las tinieblas. Cristo es ejecutado fuera de Jerusalén, fuera del campamento. Él es el macho cabrío, pero también es el cordero que satisface la demanda de Dios. El cordero sin mancha, cuyos labios no estaban sucios. Se ofrece a Dios, paga el castigo que merecemos, luego nos transfiere la justicia que Él se ganó para sí mismo. Por lo que la vida cristiana empieza entonces con el perdón. Comienzan con nuestra justificación, y lo que sucede en nuestra justificación es esto: que nosotros, que somos impíos, que somos injustos, somos declarados justos por Dios. Y fíjense que el teólogo R.C. Sproul lo ilustra de forma entrañable. Abro comillas. Cristo entrando a la habitación de tu alma, poniendo sus manos sobre ti y declarándote limpio. Cierro comillas. Bíblicamente esto ocurre mediante el gran intercambio, o el intercambio glorioso, también le dicen. Segunda de Corintios 5:21. Al que no conoció pecado por nosotros lo hizo pecado, para que nosotros fuésemos hechos justicia de Dios en él. En la cruz, Dios trató a Jesús como si él hubiera cometido cada uno de tus pecados. Y hoy el Padre te mira a ti y te trata como si hubieras vivido la vida perfectamente santa de Jesús. Nuestra posición legal ante Dios entonces ha cambiado de manera irrevocable. No somos declarados justos porque hayamos cooperado con la gracia o porque hayamos alcanzado un nivel de pureza interna. No, no, no. Somos declarados santos porque la santidad misma de Cristo nos ha sido legalmente acreditada, imputada a nuestra cuenta. Amados oyentes, como bautista reformado les digo que este rescate es eficaz, definitivo y garantizado por el valor infinito de esa sangre preciosa. El cuaderno negro ha sido lavado y sus páginas ahora reflejan la justicia de Cristo. 7:29 minutos, estamos conversando sobre Sean santos porque yo soy santo. Escuchemos a Roberto Palma, Me hirió el pecado.
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1: 7:36, estamos en Dinámica 92.9 FM en tu programa Conectados al Camino, siempre en movimiento. Bien, vamos a revisar por acá algunos mensajes que nos han llegado. Bendiciones de Dios para todos en cabina. El Señor nos ayude cada día en el camino de la santificación. Tulio Briceño. Gracias, mi hermano. Bendiciones de Dios para ti. Angélica González nos dice: buenos días en sintonía del programa. El Señor les guarde y bendiga siempre. Saludos. Amén. Gracias, hermana Angélica. Por acá tenemos saludos y bendiciones, familia Arenas Peña, reportando sintonía desde Ali Primera en compañía de mi esposa Dinaris de Arena.

Ella dice: hermano, gracias por invertirse en la obra del Señor a través del programa radial. Soy testimonio de haber sido redireccionada a la iglesia donde he sido edificada, fortalecida y cimentada en la fe. De alguna manera, desde los micrófonos, usted ejerce una labor de enseñanza al pueblo de Dios y en esta obra también se glorifica su nombre. Yo estaba errante más de un año sin congregarme, muchos años sin escuchar dinámica, y justo el Señor me llevó a escuchar solo una pequeña parte de su programa, y más certero fue la invitación a la iglesia. Eso debe ser un gozo, hermano. ¿Quién sabe cuántos más han vuelto a las sendas del Señor a través de este medio? Bien, y el mensaje continúa, pero el tiempo apremia. Solamente quería hacer este comentario. Esto no es para vanagloriarnos nosotros. Este mensaje lo envió nuestra hermana Yami Arapé a tanto al hermano Henry Rodríguez de Lo Mejor de la Vida, que se transmite de 7 a 7:50 de la noche, y por supuesto a mi persona. Así que solamente para significar aquí que cuántas personas han podido llegar a Cristo, verdaderamente a Cristo, a través de estos programas de radio. Gracias al Señor por permitirlo. La gloria y la honra siempre serán para nuestro Señor. Bien, vamos a continuar con nuestro programa. Revisemos rápidamente por acá. Bueno, les pido disculpas, acá quedaron algunos mensajes, pero vamos a seguir porque el tiempo apremia, y de verdad reitero mi gratitud a ustedes y cada uno de ustedes para que puedan estar permanentemente allí con nosotros. Veamos ahora, siguiendo con el tema de sean santos porque yo soy santo, veamos la respuesta lógica, lo que se llama el vengan y vayan. Habiendo establecido que la justificación es por gracia soberana, la teología reformada jamás cae en el antinomianismo, es decir, la idea de que como somos salvos por gracia, la ley ya no importa. No, al contrario, la justificación es la raíz y la santificación progresiva es el fruto inevitable. Entonces, en el diseño de Dios, el vengan a mí siempre precede y produce el vayan. Lo vemos en Isaías 6. El profeta es expuesto a la santidad de Dios, reconoce su ruina, expresa: ¡ay de mí que soy muerto! El serafín toca sus labios con el carbón encendido del altar, tipificando la expiación de Cristo, declarando que su culpa es quitada, y acto seguido Dios pregunta: ¿a quién enviaré? La respuesta de Isaías no fue de obligación legalista, sino de gratitud desbordante. Aquí estoy, envíame a mí. Pedro lo conecta magistralmente: como aquel que os llamó es santo, sed también vosotros santos en toda vuestra manera de vivir. Primera de Pedro 1:15. Ya no buscamos la santidad para ser salvos, eso sería legalismo, sino que buscamos la santidad porque ya fuimos salvos. Eso es gratitud filial. La santidad en el creyente es la externalización de su nueva naturaleza. ¿Cómo lo logramos? No con nuestra fuerza. Veámoslo en Filipenses 2, del 12 al 13. Ocupaos en vuestra salvación con temor y temblor, porque Dios es el que en vosotros produce así el querer como el hacer por su buena voluntad. La santificación es entonces un esfuerzo donde el creyente actúa, pero bajo el monergismo de la gracia divina operando en su corazón. Aclaro lo de ustedes, porque quizá algunos de ustedes no conocen la palabra monergismo. Es el que sostiene que Dios es el único agente y soberano absoluto en la salvación humana. Dios cambia entonces el querer, nuestros deseos afectivos, y el hacer, nuestra capacidad voluntaria, a través de la obra del Espíritu Santo. Estamos desarrollando el estudio Sean Santos porque yo soy santo. 7:41 minutos, Santiago Benavides, los que llevan buenas obras.

0: Nuestro reloj marca las 7:43. 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Bien, amados oyentes, llegamos al segmento final de nuestro programa de hoy, de la sección Caminando con Jesús, la cual llevó por título Sean santos porque yo soy santo. Amados oyentes, permítanme en esta última parte precisar más detenidamente la experiencia que tuvo Isaías cuando vio a Dios alto y sublime y tuvo la visión de los serafines cantando el trisagio Santo, Santo, Santo. Detengámonos en el punto donde Isaías pronunció aquella maldición sobre sí mismo, donde dijo, ¡ay de mí, porque estoy perdido, estoy deshecho o estoy arruinado! Lo que Isaías estaba experimentando cuando tuvo esa visión de la santidad de Dios fue el proceso psicológico que llamamos desintegración. ¿Han escuchado a alguien decir, bueno, ese es el fulano, él tiene las cosas claras, lo tiene todo bajo control, es una persona completa? Tener las cosas claras, tener todo bajo control, significa que cada aspecto de tu vida está entrelazado de manera coherente, está integrado. Cuando algo se desintegra, entonces se desmorona. Y eso es lo que Isaías está diciendo. Cuando grita, ¡ay de mí, perdido estoy! Me estoy deshilachando, me estoy desintegrando. Antes de ver quién era Dios, estaba seguro. Quizás lo comunicó él, ¿no? Estaba seguro, era un tipo bueno, todos me felicitaban por mi rectitud. De hecho, la gente me consideraba un dichado de virtud en Jerusalén. Y luego vi la verdadera santidad y fue devastador. Me destruyó. Pero, ¿qué pasa con el resto de la historia? ¿Qué dijo Dios? Quédate rostro abajo, Isaías. Así es que debes estar. Tienes razón, tu boca está sucia. Habitas en medio de un pueblo de labios inmundos. Así que solo revuélcate en la tierra y te voy a aplastar donde estás. Esto no fue lo que sucedió. Escucha de verdad lo que sucedió, lo que dice la palabra del Señor. Entonces voló hacia mí uno de los serafines con un carbón encendido en su mano que había tomado del altar con las tenazas. Con él tocó mi boca. Aquí está Isaías temblando ante Dios, aterrorizado, hablando de temor y temblor. Si alguna vez un ser humano estuvo en un estado de temor y temblor total, fue Isaías en ese momento. Y mientras él estaba llorando y gritando esta maldición sobre él, Dios dirige a uno de los ángeles, a uno de los serafines, al altar donde tenía el brasero encendido, el cual está lleno de carbones encendidos. Están tan calientes que ni siquiera el ángel puede tocarlo, así que toma unas tenazas y toma una de estas brasas con las tenazas y vuela hacia Isaías. ¿Y luego qué? Se lo pone en la boca. Es decir, se podía quizás escuchar el chisporroteo sobre sus labios, ese carbón encendido contra la carne, una de las partes más sensibles del cuerpo humano. Imagina poner tu boca alrededor de un carbón encendido caliente, ¿no? Y pregunto, ¿por qué Dios hace esto? ¿Para atormentar o torturar a Isaías con su culpa? No, quiere saber cómo luce el arrepentimiento. Lo estás viendo aquí, cuando Isaías está reconociendo su culpa ante Dios y clama a Dios. Ahora, si esto se escribiera en la cultura actual, sería algo así como Isaías grita, soy un hombre de labios inmundos, habito en medio de un pueblo de labios inmundos, ¡ay de mí! ¿No? Y quizás alguien le diría, vamos Isaías, no seas tan duro contigo mismo, vas a terminar con una mala imagen de ti mismo, me quedaré preocupado con tu autoestima, mira, no es la gran cosa, los muchachos son así, simplemente levántate y continúa por el resto del día, tú no pecas, tú tomas malas decisiones. No, Dios no niega la realidad de esta experiencia y el carbón en la boca no está diseñado para torturarlo, está diseñado para limpiarlo. Dios está cauterizando la herida, está purificando la herida en los labios de Isaías. Amados oyentes, estamos al final de este recorrido y la pregunta de Dios sigue resonando en las paredes de tu iglesia, de tu casa, en los pasillos de tu conciencia. Sean santos porque yo soy santo. La santidad no es un accesorio para el cristiano místico o el maduro. Es el uniforme de gala que todo aquel que ha sido comprado por la sangre de Cristo lo tiene. La santidad no es un llamado a encerrarse en un monasterio. Es un mandato para toda vuestra manera de vivir. En la honestidad de tus negocios, en la pureza de tu soltería, en la fidelidad de tu matrimonio, en lo que consumes en las pantallas cuando nadie te está mirando, y en el amor sacrificial por tus hermanos. Si hoy estás aquí y todavía sientes el peso aplastante de tu cuaderno negro, si sabes que tu justicia propia son trapos de inmundicia, deja de intentar limpiarte a ti mismo. No puedes, corre al Cordero, sin mancha, venga la sangre preciosa de Cristo que limpia de todo pecado. Encuentra en Él la santidad posicional que necesitas ante el juicio del Padre. Y para nosotros, la iglesia, los que ya hemos sido rescatados de esa manera vana de vivir. Miremos la cruz. Esta semana, cuando el pecado te tiente y te ofrezca sus placeres pasajeros, recuerda el precio. No fuiste comprado con oro o plato falso. Fuiste comprado con la vida misma del Hijo de Dios. Ocupémonos entonces de nuestra santificación con temor, con temblor, pero sobre todo con una profunda y eterna gratitud. Bien, amados oyentes, hemos llegado al final de nuestro programa de hoy. Sigan en sintonía de Dinámica 92.9 FM. A continuación, Amando su Palabra. Estuvimos elaborando para ustedes Manuel Felipe García en la dirección general de la emisora, Alexis Azuaje lo hizo en los controles y musicalización, y por supuesto, quien les habló, José Luis Coello Mendoza. Será hasta mañana cuando estaremos de vuelta con todos ustedes. Gracias, amados oyentes. Les amamos. Dios les bendice.
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0: 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En Dinámica 7 y 50 minutos.
1: Buenas noticias. Sacúdete del polvo, levántate y siéntate, Jerusalén, suelta las ataduras de tu cuello, cautiva hija de Sión, porque así ha dicho Jehová, de balde fuisteis vendidos, por tanto, sin dinero seréis rescatados. Isaías 52, 2 y 3.
2: 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Su objetivo, Cristo. Su intención, nuestro bien. Y su propósito, la gloria de Dios.
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2: En Dinámica 7 y 59 minutos.
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1: Muy buenos días, tengan todos los oyentes de Radio Dinámica 92.9 FM, la emisora edificante, la emisora por donde oyes la buena palabra de Dios. Damos gracias al Señor por la oportunidad que nos da una vez más de estar acá delante de estos micrófonos compartiendo su buena palabra. En esta oportunidad, su hermano Juan Peña, en compañía de Alexis Azuaje en los controles y todos bajo la dirección de Manuel Felipe García, su programa Amando su Palabra, que recordemos es una producción de la Iglesia Bíblica Redención y Gracia, ubicada en la calle 4, entre 3 y 4 de la Urbanización del Este, así como también debemos recordar que este programa está basado en el plan de lectura Amando su Palabra, que por cierto, en el día de ayer culminamos el primer segmento del año 2026. Leímos la Biblia completica desde Génesis hasta Apocalipsis, desde el 2 de enero hasta el día 30 de junio. Y usted se preguntará, ¿y ahora cómo quedamos? Bueno, no, usted, como usted sabe muy bien, que seguimos adelante. Es más, los que reciben el devocional todos los días recibieron hoy también la porción de lectura que vamos a estar analizando hoy. Así que esto no para. Estos tres días, mañana, hoy, mañana y el viernes, estarán recibiendo este micro plan especial, para entonces comenzar de nuevo el próximo sábado 4 de julio hasta el 30 de diciembre. Desde el 4 de julio al 30 de diciembre estaremos leyendo la Biblia en 180 días de una manera cronológica, desde Génesis hasta el Apocalipsis. Por lo tanto, te invitamos, mi hermano, sabemos que todos nuestros oyentes reciben este plan, pero te invitamos, si por alguna razón tú no tienes el plan o no recibes el plan de lectura, escríbenos al 0414-567-4110 para enviártelo vía WhatsApp. Pero si nos quieres seguir por las redes, excelente. Nos puedes seguir por Instagram, por Telegram, por YouTube, por TikTok, por X, por Threads y por Facebook. En todas ellas tú nos ubicas como @cristianohoy, o en algunos casos como en X y en Threads, que nos consigues como Cristiano Hoy 2. Si no nos consigue como Cristiano Hoy, Cristiano Hoy 2. Y hay una sola excepción, que es en YouTube. En YouTube nos vas a buscar como @YouTubeCristianoHoy. Oye bien, @YouTubeCristianoHoy. Allí todos los días a las 5 de la mañana aparece un short, ¿verdad? Donde exponemos la reflexión del día y indicamos las lecturas que hay que hacer en ese día. Por lo tanto, entonces puedes también seguirnos allí. Además, aparece la imagen donde están las lecturas correspondientes a ese día. Así que puedes recibir el mensaje escrito y en video a través de esta plataforma. Igualmente por TikTok y por las plataformas de Instagram, por los Reels de Instagram. Así que, bueno, allí estamos profundizando la promoción, la difusión y la lectura de la palabra del Señor. ¿Por qué ese empeño de nosotros? ¿Por qué ese ahínco en que leamos la Escritura? Mis hermanos, porque es la única manera de conocer a Dios correctamente. Si tú lees la palabra de Dios completa, diaria y abundantemente, vas a tener la información necesaria para conocer a Dios correctamente y vas a dejar de estar cometiendo errores muy graves que, aunque parecieran muy buenos, parecieran cristianos, parecieran de Dios, son absolutamente contrarios a lo que dice la palabra del Señor. Entonces, no nos equivocaremos si estamos fundamentados en la palabra de Dios. Y no debemos temer a la palabra de Dios, debemos sujetarnos a ella, debemos ponerla en práctica, porque recuerden, la única manera que demostramos que amamos a Dios es haciendo caso de su palabra. Así lo dice el mismo Jesús: si me amáis, guardad mis mandamientos. El que me ama a mí y tiene al Padre. El que me ama y hace mi palabra, ¿verdad?, es de los míos. O sea, nadie que sea del Señor no puede estar haciendo la palabra. Tiene que ser la palabra de Dios, tiene que ponerla en práctica. Por eso es importante entonces leer la palabra diaria y abundantemente, porque así entonces tenemos toda la información que debemos poner en práctica. No vale de nada leer todo y no poner en práctica, es cierto, pero mucho menos vale no leer, porque ¿qué vas a poner en práctica? Pones en práctica son ideas de tu mente, entonces pensando que estás haciendo las cosas bien, estás desviado en cualquier viento de doctrina y lamentablemente engañado. No puedes prescindir de la palabra de Dios. El creyente tiene que estar fundamentado firmemente en la palabra de Dios. Es la única revelación plena, absoluta y suficiente de Dios para el creyente. Cualquier otra cosa que le digan a usted que tiene la información de Dios es algo que deviene de la mente del hombre, de un corazón perverso y desviado, y que está así como sueñas cosas buenas, puedes soñar cosas malas, como puedes soñar cosas carnales, puedes soñar cosas espirituales. Entonces no podemos confiar en los sueños. Tenemos que confiar en la palabra de Dios. Todo lo que somos, lo que tenemos, tenemos que filtrarlo por la palabra de Dios. Toda palabra que recibimos, todo mensaje que recibimos, debemos filtrarlo por la palabra de Dios. Y filtrarlo por la palabra de Dios no es simplemente ver si tienen versículos bíblicos, porque recuerden que Satanás tentó al Señor incluso con la palabra de Dios, ¿verdad? Entonces debemos entender que es todo en su contexto, todo en su totalidad, la palabra de Dios, la que nos guía en el camino correcto. Así que entonces a leer la palabra de Dios, y para eso te ofrecemos este plan de lectura que muchos de los oyentes lo tienen, pero queremos que tú no te quedes con la bendición, queremos que tú compartas también con otros y le des esa bendición de darle la posibilidad de que nos puedan seguir a través de las redes sociales o a través del el WhatsApp en un mensaje directo en el grupo de WhatsApp. Amando su palabra, el plan de lectura que te guía a leer la Biblia dos veces en un año de forma cronológica y a formarte una disciplina de lectura de la Biblia. Vámonos con Doulos Music, Me glorío en Jesucristo.

Bien, continuamos en nuestro programa Amando su Palabra, del plan de lectura Amando su Palabra, que hoy nos invita a leer en Génesis 38, Josué capítulo 2, Rut capítulo 1, 2 de Samuel 11 y Mateo 2. El verso clave para hoy: Judá engendró a Tamar, de Tamar a Fares y a Sara, Fares a Errón, Errón a Arán, Arán engendró a Aminadad, Aminadad a Naasón, Naasón a Salmón, Salmón engendró a Rahab, de Rahab a Boaz, y engendró de Rut a Obed, Boaz, y Obed a Isaí y David. Y el rey David engendró a Salomón, de la que fue mujer de Urías. Esta narración corresponde al Mateo 1, versículo 3 y 8, y nos habla acerca de la genealogía del Señor y cómo allí aparecen estas mujeres. Eso es muy importante, y por eso lo quisimos colocar hoy así estas lecturas, porque en cada lectura que está allí se describe un aspecto de esta genealogía, o se describe la historia que aparece en esta genealogía señalada, que nos habla acerca de cómo Cristo, ¿verdad?, viene, y cómo el Señor Mateo enfoca a los judíos la enseñanza de que ese Señor venía descendiendo de una serie de personas que quizás ellos discriminaban, no solamente por ser mujeres, sino por lo que eran, y que además no eran personas judías. Entonces vemos cómo ese reino que venía a traer el Señor se anunciaba desde un principio hasta de esa manera. No era algo exclusivo para ellos, sino algo que debía cubrir a toda la tierra. Entonces, de allí viene, de todas esta genealogía y de estas lecturas, extraemos lo que es la vida, Cristo en la vida de Ruth. ¿Y cómo podemos nosotros ver eso? Bueno, una de las historias más hermosas que conseguimos en la Escritura es la narración de la vida de Ruth, una mujer pagana que, tras la muerte de su marido, su cuñado y su suegro, abandona la tierra que la vio nacer y se dirige junto a su suegra a la tierra del Dios en el que ahora creía, un pueblo que ahora consideraba suyo y un Dios que ahora era su Dios. Hermanos, esta historia es extraordinaria, y nosotros lamentablemente muchas veces con las historias las limitamos muchas veces a un uso infantil, o simplemente a leerlas como algo ameno, pero entender todo el contexto en que se dan los hechos nos da una visión extraordinaria de la obra de Cristo en el ser humano cuando es elegido y cuando Él lo trae hacia Él para salvación. En este caso, esta mujer, fíjense, Noemí se había ido de su tierra en busca de un futuro mejor. Estaba la situación complicada en Judá, y regresa, y ella se va a los campos de Moab. Allí ella llega con su esposo, sus dos hijos, y cuando estando allá, sus hijos se casan, con cada uno con una mujer, y resulta que ellos mueren. Y no solamente mueren ellos, sino también muere el esposo. Eso, en una primera instancia, para Noemí es una tragedia descomunal. ¿Por qué? Hermanos, en esa época, cuando una mujer se casaba, salía de su casa, de la protección de su padre y de su familia, salía directamente a la cobertura y la atención y la protección de su marido. Si una mujer quedaba viuda, eso era una tragedia para ella, eso era una situación de total indefensión. Por lo tanto, entonces, normalmente los hijos mayores asumían la protección de la madre. Pero fíjense, en este caso, muere el papá y mueren los dos hijos. Ella queda totalmente abandonada. ¿Qué es lo extraordinario acá? Ruth ve ese ejemplo. Y muy al contrario de lo que muchas veces hoy estamos ofreciéndole a la gente, de un evangelio que solamente te va a dar cosas buenas en la vida y que no va a permitir que tú sufras cosas desagradables, como un gancho para atraer a la gente. En este caso vemos cómo Ruth, ¿qué es lo que está viendo Ruth allí en la vida de Noemí? Fatalidad. Mas sin embargo, Ruth
decide, o Ruth, el Señor la transforma, el Señor la regenera, el Señor le da de su espíritu y la convierte. Y Ruth entonces, ¿qué dice? No, ahora mi pueblo, tu pueblo será mi pueblo y tu Dios será mi Dios. Y esta es una declaración extraordinaria de salvación de esta mujer. ¿Por qué? Porque lo normal en esa época y en los pueblos moabitas paganos era la de seguir varios dioses. Era el politeísmo. Decir que ese Dios ahora, que el que ella no veía, ella decir eso es una demostración extraordinaria de la conversión de esta mujer. Y fíjense que no se necesitó de darle atractivos a ella, porque ¿qué vio ella en Ruth? Fatalidad. Pero es que ella no estaba buscando, cuando el Señor atrae a sus hijos hacia sí, es por el poder de Él, es por su misericordia, es por su accionar en Él, es por su transformación, no por ofrecerles cosas bonitas. Nosotros no seguimos al Señor porque Él nos vaya a dar un cielo. Nosotros no seguimos al Señor porque Él nos vaya a dar una vida de gozo eterno. No, nosotros seguimos al Señor porque somos regenerados y somos llamados hacia Él y no resistimos ese llamado que Él nos hace y vamos y creemos en Él, porque nuestra esperanza está en Él, no está en lo demás. Dame a Cristo. Recordemos aquel salmo que dice: y él estaba en medio de la ciudad, y la ciudad estaba en victoria, no porque era la ciudad, sino porque él estaba en medio de él, y por eso no sería conmovida, porque era el Señor morando allí. El Señor es nuestra esperanza, el Señor es en quien debemos fijar nuestra mirada, el Señor es nuestra meta, él es nuestra roca firme, no lo que pueda hacer el hombre, ni lo que podamos obtener del hombre. Así que entendamos eso. Dios es nuestra esperanza, así como Ruth vio a través de toda, no importó toda esa tragedia que los estaba rodeando, ella vio al Señor y decidió seguir a ese Dios y dijo: ese Dios será mi Dios. Vamos a oír con Gracia Soberana, Nombre sobre todo.

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4: Muy bien, seguimos en nuestro programa Amando su Palabra, recordándoles a nuestros oyentes el inicio el próximo sábado de nuestro segundo segmento en el plan de lectura Amando su Palabra. Cuando hablo del segundo segmento, es el segundo plan que vamos a hacer. Ya hicimos el primero, leímos la Biblia desde el Génesis a Apocalipsis de forma cronológica, desde el 2 de enero hasta el 30 de junio, pero este 4 de julio iniciamos otra vez la lectura de la Palabra de Dios en 180 días, desde el 4 de julio hasta el 30 de diciembre. Así que vamos a animar a nuestros amigos, vamos a animar a nuestros hermanos a sumarse a este plan para que obtengan esos beneficios que da la lectura de la Palabra de Dios. Recordemos que debemos leerla diariamente porque es la fuente que el Señor ha dispuesto para que nosotros le conozcamos plenamente. Es el medio de gracia por el cual el Señor entonces da a sus hijos el conocimiento pleno de la verdad. La palabra de Dios, esa verdad que santifica, esa palabra que pidió el Señor Jesús, en la que fuéramos santificados por el Padre, la palabra de Dios. Así que por eso hay que leerla plena. Diaria y abundantemente, esa revelación plena, absoluta y suficiente. Y hoy estamos, recordemos, hablando acerca de la vida de Ruth y cómo ese conocimiento del Dios verdadero llevó a Ruth a dejar todo lo que tenía y ir confiada y mirando al Señor. Mire, si Ruth se hubiese puesto a ver las cosas o la vida de Noemí, hablando humanamente, Ruth no se hubiese ido detrás siguiendo a Noemí, porque ¿qué era lo que cargaba Noemí de encima? Una tragedia, muerte de los familiares, perdió todo lo que tenía, se fue buscando un futuro mejor y le pasó lo peor. Mas Ruth no estaba viendo la vida de Noemí. Ruth estaba viendo que Noemí, aún en esa calamidad, ella confiaba en su Dios. Aún Noemí en esa calamidad seguía creyendo en su Dios. Ruth, el Señor toca su vida, transforma su vida, y ella ve más allá de la calamidad. Ella ve a un Dios que guarda a sus hijos. Ella ve a un Dios que es fiel. Ella ve a un Dios que da salvación y vida eterna. Por eso entonces ella dice, no, ahora tu Dios será mi Dios, tu pueblo será mi pueblo. Y entonces ella acompaña a Noemí a dirigirse hasta los campos de Judá. Si hay una narración que nos enseñe que la salvación es del Señor y que la fe parece creer, que la fe para creer no depende de circunstancias externas, es esta historia, mis hermanos. La fatalidad rodea la vida de Noemí, quien había emigrado en búsqueda de un futuro mejor y pierde todo, quedando solo en compañía de su nuera. Una de las cosas que nosotros debemos entender, mis hermanos, es que nuestra fe, nuestra felicidad, nuestro todo debe estar fundamentado es en Cristo. Por eso, en los momentos difíciles, en los momentos duros, podemos permanecer fieles, podemos estar tranquilos, podemos tener esperanza. ¿Por qué? Porque nuestra esperanza está fundamentada en el Señor. La reacción humana, la reacción de la carne es buscar obtener de Dios solamente la satisfacción de precisamente las cosas humanas. En la tragedia, en la dificultad, en el momento difícil, ¿qué es lo que esperamos de Dios? Que se nos vuelva a dar lo que se perdió o un poco más allá. Incluso llegamos a interpretar muy mal o a no ver la enseñanza de Dios en muchos casos en la Biblia, y nos hace recordar esto que estoy planteando, el caso de Job. Mucha gente se queda en el hecho de que el Señor le dio el doble después a Job, que pasó esa fatalidad. Pero yo les aseguro, mis hermanos, que si a Job no le hubiese dado el Señor ese doble, él hubiese estado igual de contento, porque ¿qué fue lo que él exclamó? De oídas te había oído, ahora mis ojos te ven. Job estaba contento porque el anhelo de su corazón, él se había dado cuenta de que todas las cosas que él había tenido y de que todo su comportamiento, a pesar de ser muy bueno, no valía de nada para ser justificado delante de Dios. Y el anhelo de él era ese Redentor. Él decía, yo sé que mi Redentor vive. Él primero pidió un árbitro que mediara entre Dios y él. Luego ve que era el Redentor. Hay un Redentor, él sabe que hay un Redentor, pero lo anhelaba. Y al final él dice, de oídas te había oído, ahora mis ojos te ven. Job fundamentó su fe en el Señor. Job siguió al Señor y creyó en él, y fue un hombre de fe, no por las cosas que recibió de Dios, no, sino exactamente por lo que cada uno de nosotros debemos seguir al Señor. Por Él, por Cristo, por el Señor. Nosotros debemos amarle a Él por lo que Él ha hecho por nosotros, por esa salvación tan grande que nos ha dado. Y fíjense este detalle en los momentos de dificultad, en los momentos duros. Todos los hombres de la palabra, de la Biblia, en los momentos de dificultad, fundamentaron su fe en el Señor, en la salvación que habían obtenido. Un solo caso para ejemplificar esto. ¿Recuerdan a Habacuc? Habacuc perdió todo, o no había nada delante de él, pero él decía, yo me alegro en la salvación que es del Señor. O sea, que la felicidad del creyente, la felicidad del cristiano, el hecho de ser pleno del cristiano, no está en las cosas materiales que tú obtengas. No, estás en la salvación que has recibido, porque eso es lo que realmente vale para el creyente. ¿Por qué? Porque eso es lo que va a tener valor por la vida eterna. Esta vida acá es tan efímera que la podemos comparar con un granito de arena ante la inmensidad del universo que es la vida eterna. Centrar nuestro corazón en ese granito de arena demuestra lo que está en él. Así que vamos a buscar a nuestro Señor, vamos a amar a nuestro Señor como es y vamos a confiar en Él plenamente. Vamos a oír de Santiago Benavides, sencilla, y continuamos con nuestro programa.

Bien, seguimos en nuestro programa Amando su Palabra, recordándole a todos los oyentes que vamos a promocionar este plan de lectura entre nuestros amigos, nuestros familiares, nuestros hermanos en la iglesia, como un plan para seguir la iglesia completa. Hemos tenido testimonios muy extraordinarios de iglesias que han experimentado un gran avivamiento en la palabra del Señor, gracias a que ha comenzado a leer la Biblia de una forma planificada, de una forma organizada, y este plan ha sido de ayuda, ha sido de verdad de mucha ayuda. Así que invitamos a todos los hermanos que nos oyen, los pastores, líderes que quieran tomar este plan. No tenemos un inconveniente en enviarles toda la información y ustedes mismos administren el plan. Esa es otra de las maneras que tenemos. El que lo hace individualmente lo incluimos en el grupo o nos sigue a través de las redes sociales, y quien quiera administrarlo en su iglesia o a un grupo en específico, se le envía toda la información mensualmente del plan, y la persona encargada administra este plan de esta manera. Así lo hemos hecho en varias iglesias y, como le digo, ¿verdad?, los testimonios de nuestros hermanos han sido de mucha bendición y mucho gozo. El último segmento de nuestro devocional en el día de hoy nos dice: Dios no libró a Noemí de la fatalidad, lo que no fue visto por Ruth como un mal augurio. La regeneración del espíritu en Ruth la lleva a creer en el Dios de Noemí. Y luego, lo más hermoso, ella también es redimida de su viudez y de su pobreza por Boaz, el pariente redentor, quien nos señala a Cristo como redentor del hombre, de la esclavitud, del pecado. Vemos que allí vemos a Cristo. ¿Cómo vemos a Cristo? En la figura de Boaz, como el redentor de la calamidad en la que se encontraba Ruth. ¿Pero por qué es esto? Esto se da porque existía... era una ley dentro del pueblo judío que aquella persona que quedaba en viudez fuese ayudada o cubierta por un pariente cercano, para no dejar a las personas en indefensión. Entonces vemos acá, en este caso, que Ruth llega a los campos de Judá una vez más, procedente de los campos de Moab, llega a los campos de Judá, y allí entonces llega y está un familiar de su esposo, familiar lejano de su esposo, pariente de Noemí. Entonces ella es redimida por este hombre. Él hace todo el procedimiento que establecía la ley, y entonces la toma como esposa y la cubre en su protección como mujer. Esto es un ejemplo extraordinario de lo que hace Cristo con cada uno de nosotros. De la desesperanza, de la indefensión, de la orfandad, Cristo nos trae a Él haciéndonos sus hijos. El Señor nos trae hacia Él haciéndonos sus hijos a través de Cristo. Y entonces nosotros recibimos esa adopción,

un espacio, un aspecto muy importante y central en lo que se llama el plan de salvación o la cadena de la salvación, esa adopción por parte de nuestro Señor al hacernos sus hijos, entonces haciéndonos gozar de todos los beneficios que comprende esa paternidad. Es extraordinario cómo podemos ver a Cristo a través de toda la Escritura. Por eso la invitación, vamos a leer la Biblia, vamos a leer la Biblia diaria y abundantemente. Y por eso te estamos entonces ofreciendo este plan de lectura para que lo hagas. Recuerda, arrancamos este sábado con el nuevo plan, aunque estos días también tenemos plan de lectura. A todos les está llegando. Vamos a invitar a otros a incorporarse a este plan. Bien, vamos a oír nuestra última canción en el día de hoy, a Marina y Misraín con Cantaré las Maravillas.

0: Seguimos ya en nuestro programa, al final del programa Amando su Palabra, recordándoles, mis hermanos, que iniciamos el próximo sábado con nuestro nuevo plan a partir del 4 de julio. Y como siempre, en estos devocionales siempre dejamos una frase para la meditación. En el día de hoy, la frase para esta meditación es: Cristo, el Redentor de sus elegidos en todo momento de la historia. Que no se nos olvide, Cristo, el Redentor de sus elegidos en todo momento de la historia. Y también vamos a leer acá los saludos de nuestros oyentes, quienes están pendientes de la programación de Amando su Palabra. Por acá tenemos a José Chirinos, que nos saluda desde Caudare, Iraimar Sibira desde La Mora con su hija María, nuestra hermana Sandra Cortés, que nos reporta también una sintonía por acá, nuestra hermana Yolanda Urbano, también Iraima Goyo desde Argentina nos saluda, buenos días hermanos, igual que Ronald Marrugo desde los Estados Unidos también saluda y reporta la sintonía. Algo muy importante que queremos señalar es, mi hermano, que tú puedes, como tú ves acá, hay hermanos que nos saludan de diferentes partes del mundo. Bueno, hermanos, este plan lo están haciendo en diferentes partes del mundo, hasta en Austria tenemos seguidores del plan Amando su Palabra. ¿Qué es lo que quiere decir? Que tú puedes enviarle esta comunicación, tú puedes enviarle esta gran noticia a tu familia que está en el exterior, de que ellos allá pueden hacer también el plan de lectura, porque se los enviamos por diferentes plataformas en digitales, ellos pueden hacer el plan de lectura también. Entonces, sumar esa bendición a las personas que están fuera del país sería algo muy bueno. Tenemos personas que nos siguen desde España, hablamos desde Austria, ¿verdad?, en Estados Unidos, en Colombia, Argentina, Ecuador, también en México. Tenemos un pastor en México que hace el programa con su iglesia. Bien, hay mucho que hacer, mis hermanos, y tenemos mucho que conocer de la palabra de Dios. Vamos entonces a propagar este mensaje, esta oportunidad de leer la palabra del Señor con una programación estructurada que nos lleve a hacerlo ordenadamente. Muy bien, ya hemos llegado al final de nuestro programa. Trabajamos para ustedes en el día de hoy, su hermano Juan Peña, en compañía de Alexis Azuaje en los controles, y todo bajo la dirección de Manuel Felipe García. El Señor les bendiga.
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4: Salmos 47:7, porque Dios es el Rey de toda la tierra.

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0: días a todos mis queridos oyentes. Bienvenidos a tu programa Ancla de Vida con Marcel Jiménez. Recuerda, esto es de lunes a viernes de 9 a 10 de la mañana por aquí por Dinámica 92.9 FM. Recuerda, única, refrescante y edificante. Así es escuchar tu programa Ancla de Vida aquí en Dinámica 92.9 FM. Estamos muy contentos de poder llegar a ustedes en esta mañana disfrutando del mejor ambiente que podemos ofrecerles aquí, un mensaje que nos hace crecer, reflexionar a través de la palabra de Dios. Recuerda, verdades transformadoras del Evangelio aplicadas en las distintas áreas de la vida. Hoy contamos en la dirección general con el hermano Manuel Felipe García y en la parte técnica está con nosotros Alexis Azuaje. En la producción y locución, quien les habla, Marcel Jiménez, certificado de locución 43.945 de la UCB. Vámonos ahora con publicidad. 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

0: Continuamos aquí en tu programa Ancla de Vida. Recuerda, comunícate al 0426-553-8201 y a través de nuestras redes sociales, arroba Marcel Jiménez, arroba Iglesia Ancla de Vida. Síguenos por Instagram y también por nuestro canal en YouTube. Y déjanos saber acerca del programa el día de hoy y de qué parte nos estás escuchando. Hoy quiero compartirte una verdad transformadora del Evangelio. Hoy enfrentarás cosas más grandes que tú, pero no debes temer, ninguno es mayor que aquel que encamina todo para tu bien. Quizás no lo sepas, quizás no te des cuenta lo que estás haciendo, pero siempre estás midiendo tu potencial, de una u otra manera. El niño que apenas está aprendiendo a caminar se mantiene en pie con piernas temblantes, sosteniendo la rodilla de su mamá mientras mide su potencial para caminar sin caerse y llegar hasta donde está su papá. El adolescente acude a su primer día de trabajo con manos sudorosas y con su corazón latiendo a gran velocidad mientras mide su potencial para completar las actividades del día sin llegar a ser despedido. La novia presenta náuseas 2 horas antes de su boda mientras mide su potencial para vivir exitosamente en la relación interpersonal más importante que jamás tendrá. El anciano se siente nervioso en el consultorio del doctor mientras mide su potencial para lidiar con las dificultades físicas propias de la vejez. El viudo se para a la orilla de la tumba de su esposa con lágrimas en sus ojos mientras mide su potencial de vivir sin ella. Todos medimos constantemente nuestro potencial para afrontar las cosas que se nos presentan. La forma típica de medir tu potencial es comparar el tamaño del problema contra tus habilidades naturales y tu experiencia. No es irracional medir tu potencial de otra manera, pero para los creyentes Jesucristo no es suficiente. Dios en su gracia no te deja solo, no te deja solo con las herramientas de tu propia fuerza, tu justicia y tu sabiduría. No, Él te invade con su presencia, poder, sabiduría y gracia. Pablo capta esta realidad con las siguientes palabras: he sido crucificado con Cristo y ya no vivo yo, sino que vive Cristo en mí. Gálatas 2:20. Obviamente, no está diciendo que él está muerto, porque si lo estuviera, entonces no estaría escribiendo esas palabras. No, él nos recuerda una realidad espiritual muy importante. Si eres un hijo de Dios, la fuerza que le da alegría a tus pensamientos, deseos, palabras y acciones no es la tuya, es la de Cristo. Dios no solo te ha perdonado, sino que además ha venido a vivir en tu interior para que tengas el poder de desear y hacer lo que Él te ha llamado a realizar. No solo vive dentro de ti, sino que además gobierna todas esas situaciones y relaciones que escapan a tu control. No solo es tu Salvador, sino tu Rey. Él hace dentro de ti lo que tú no pudiste hacer por ti mismo y hace fuera de ti lo que tú no tienes el poder ni la autoridad para hacer. Dios hace todo esto teniendo en mente tu beneficio. Ante esa verdad, ¿qué puede atemorizarte? Hoy enfrentarás cosas más grandes que tú, pero no debes temer, ninguno es mayor que aquel que encamina todo para tu bien. 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
1: Hoy quiero compartirte una verdad transformadora del Evangelio. Desearás tener éxito en toda tu vida. Espero que escojas tener el éxito que el Evangelio produce en tu corazón. Tú y yo no vivimos por instinto. Somos seres humanos orientados por valores, metas y propósitos. Constantemente estamos evaluando todo en nuestras vidas. Todos tenemos cosas que son importantes para nosotros y cosas que no lo son. Cosas que valoramos mucho y cosas que valoramos poco. Nos sacrificamos por alguna cosa y nos negamos a sacrificarnos por otra. Nos entristece la pérdida de algo y celebramos la pérdida de otra cosa. Amamos lo que otra persona odia y atesoramos lo que para otra persona es basura. Vemos alguna cosa y percibimos belleza, mientras que la persona a nuestro lado percibe todo menos belleza. Algunas cosas tienen tanta importancia para nosotros que moldean las decisiones que tomamos y las acciones que emprendemos. Algunas cosas dirigen la lealtad de nuestros corazones, mientras otras apenas captan nuestra atención. En el centro de este sistema de valores se encuentra nuestra definición del éxito. Ningún ser humano racional quiere ser un fracasado. Nadie quiere pensar que ha desperdiciado su vida. Nadie quiere imaginarse mirando atrás y descubriendo que invirtió su vida en cosas que no importaban. Todos queremos pensar que nuestras vidas serán exitosas, pero ¿qué es el éxito? ¿Está basado en el tamaño de tu casa, la cantidad de amigos, lo exitoso de tu carrera, el poder de tu posición, la cantidad de tus posiciones, la perfección de tu belleza física, la profundidad de tu conocimiento o la lista de títulos, de logros? El problema con todas estas cosas es que muy pronto se desvanecen. Y por lo tanto, si has vivido por estas cosas, al final terminarás completamente vacío. Compara esa perspectiva del éxito con el éxito de la obra de Dios en ti y a través de ti. Dios te ofrece cosas de valor supremo, su perdón, su presencia y la entrada a su reino, una conciencia limpia y un corazón puro. Estas cosas jamás pasarán. Son regalos eternamente valiosos de la divina gracia. Esto te deja con la siguiente pregunta: ¿qué quiero realmente en la vida? ¿El éxito de la gracia de Dios o el cumplimiento de mi catálogo de deseos? Al final del día, ¿qué anhelas? ¿Que la gracia de Dios haga su trabajo o las cosas que este mundo físico puede ofrecerte? Quiero que seas honesto contigo mismo. ¿De qué clase de éxito se encuentra anclado en tu corazón, el cual moldea las decisiones que tomas y las acciones que emprendes? Por eso, desearás tener éxito en toda tu vida. Espero que escojas tener el éxito que el Evangelio produce en tu corazón y no el éxito que el mundo te quiere ofrecer. 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
1: Hoy quiero compartirte una verdad transformadora del Evangelio. Admítelo, todos seguimos siendo un desastre. Es por ello que necesitamos la gracia de Dios hoy tanto como la necesitábamos el primer día que creímos. Tú y yo debemos recordar esto una y otra vez. Necesitamos mirarnos al espejo y confesarlo como parte de nuestra rutina matutina. Esto es lo que debemos decir. No soy un graduado de la gracia. Es muy tentador establecer argumentos para probar nuestra propia justicia. Eso no era lujuria. Soy un hombre que disfruta de la belleza. Eso no era un chisme. Era solo una petición de oración muy detallada y personal. No, yo no estaba enojado con mis hijos. Solo estaba actuando como uno de los profetas de Dios. No estoy buscando poder. No, solo estoy ejerciendo mis dones de liderazgo. No soy frío y avaro. Solo estoy tratando de ser un buen mayordomo de los bienes que Dios me ha dado. No estaba siendo orgulloso, solo pensé que alguien debía tomar el control de la conversación. Realmente no era una mentira, es solo una manera diferente de establecer los hechos. Todos tendemos a pensar que somos más justos de lo que realmente somos. No nos gusta pensar que estamos necesitados de la gracia redentora de Dios. Es claro que no queremos enfrentar la realidad de nuestra necesidad de ser rescatado de nosotros mismos. Cuando te esfuerzas por defender tu propia justicia y negar

Es una tragedia cuando alabamos, oye bien, a Dios por su gracia los domingos y negamos nuestra necesidad de esa gracia el resto de la semana. Enfrenta el hecho de que tu necesidad de la gracia no terminará, sin importar cuánto aprendas y cuánto madures, hasta que estés del otro lado y tu lucha haya terminado. Recuerda Filipenses 3, del 12 al 16. La manera de comenzar a celebrar cada día la gracia de Dios es admitiendo cuánto la necesitas. Por eso, admítelo, todos seguimos siendo un desastre. Es por ello que necesitamos la gracia de Dios hoy tanto como la necesitábamos el primer día que creímos. 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Desde ya queremos que interactúes con nosotros al 0426-553-8201 y también a través de nuestras redes sociales, arroba Marcel Jiménez, arroba Iglesia Ancla de Vida. También puedes seguirnos por Instagram, por nuestro canal de YouTube. Coméntanos de qué parte nos estás escuchando, qué te ha parecido el programa el día de hoy. Todo por aquí en tu programa Ancla de Vida por Dinámica 92.9 FM.

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1: Quiero compartirte una verdad transformadora del Evangelio. ¿Por qué ponemos nuestra esperanza en la cruz de nuestro Señor Jesucristo y aún así le pedimos a la ley que haga lo que solo la gracia puede realizar? Sucede todos los días en los hogares cristianos alrededor del mundo. Padres con buenas intenciones, deseosos de ver a sus hijos hacer lo que es correcto, le piden a la ley que haga en la vida de sus hijos lo que solo la gracia puede cumplir. Piensan que si cuentan con las reglas, las reprimendas, es decir, las amenazas adecuadas y con una constante ejecución de estas, entonces sus hijos estarán bien. Estos padres parecen no entender que han reducido su rol a meros fiscales, jueces y carceleros. Y déjame decirte que es algo que lucho conmigo mismo cada día. Piensan que su trabajo es hacer cualquier cosa que pueda moldear, controlar y regular el comportamiento de sus hijos, y con el afán de buscar controlar su comportamiento, recurren a amenazas. Te haré temer lo suficiente para que no vuelvas a hacer esto. Si haces esto, te voy a tener que dar con la vara o te voy a tener que castigar. Pero también podemos irnos a un exceso como esa manipulación. Encontraré algo que realmente deseas y te diré que te lo daré solo si me obedeces. Y culpa si le decimos, te voy a hacer sentir tan mal porque no eres como otro, tan avergonzado que decidirás no hacer esto nuevamente. Creo que esta forma de pensar niega dos principios bíblicos. El primero es que antes de ser un tema de comportamiento, el pecado es un tema del corazón. Por eso la consejería bíblica no se centra en la conducta, se centra en el corazón. Nosotros no somos pecadores porque pecamos. Nosotros pecamos porque somos pecadores. Y es algo que debemos recordar siempre. Por ejemplo, la ira es siempre un asunto del corazón, antes de ser un acto de agresión física. Es importante que reconozcamos esto, ya que ningún ser humano tiene el poder de cambiar el corazón de otro ser humano. Tiene el poder de cambiar el corazón de otro. No es posible. El segundo principio es que si las amenazas, la manipulación y la culpa pudieran hacer cambios duraderos en las vidas de otras personas, Jesús no tendría que haber venido al mundo. Así que esta forma de pensar niega el evangelio que decimos apreciar. En efecto, le pide a la ley que haga lo que solo, oye bien, Dios con su maravillosa gracia puede realizar. Si niegas el evangelio en cualquier nivel, intentarás crear con medios humanos lo que solo Dios puede crear con su gracia poderosa, y eso nunca te llevará a algo bueno. Gracias a Dios, Él nos ha dejado su palabra y la guía del Espíritu Santo en nuestra vida. Él no ha dejado a nuestra suerte el poder para cambiar. Él nos da, repito, su gracia transformadora y nos llama a ser instrumentos de esa gracia en sus manos redentoras. Nos quita la carga del cambio de nuestros hombros y nunca nos llama a ser aquello que solo Él puede hacer. Expongamos pues a nuestros hijos a la ley de Dios, a los medios de gracia, a la palabra de Dios, y hagamos el esfuerzo en la gracia de Dios de seguir creciendo en ella para que podamos comunicarla de manera efectiva a nuestros hijos. Que ellos logren llegar a amar a Dios, que lo amen con todo su corazón, alma, mente y fuerza. Y para eso necesitamos nosotros llenarnos de ese amor de Dios y que podamos comunicar fielmente el evangelio de la gracia. Expongamos pues a nuestros hijos la ley de Dios y ejerzamos autoridad, no como hoy en día muchos hablan de crianza respetuosa basado solamente a meros términos psicológicos, sino una crianza bíblica centrada en la palabra de Dios. Al mismo tiempo, busquemos ser herramientas de cambio en las manos de Dios, cuya gracia es mayor que todos los pecados que enfrentamos. Por eso, ¿por qué nos ponemos cada día y buscamos la manera de depender solamente de la ley en vez de mostrar la esperanza en la cruz de nuestro Señor Jesucristo? ¿Y por qué le pedimos a la ley que haga lo que solo la gracia puede realizar? Quiero dejarte eso para que medites y que reflexiones a lo largo del día. 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
2: Bueno, mis queridos amigos, hemos llegado al final de nuestro programa el día de hoy. Recuerda, Ancla de Vida, de lunes a viernes de 9 a 10 de la mañana, por aquí por Dinámica 92.9 FM. Hoy hemos tenido un programa maravilloso, hemos estado creciendo, fortaleciéndonos, edificándonos juntos a través de la palabra de Dios. Recuerda, verdades transformadoras del Evangelio aplicadas en las distintas áreas de la vida. Hoy contamos en la dirección general con el hermano Manuel Felipe García. Estuvo con nosotros en la parte técnica Alexis Azuaje. Y en la producción y locución, quien les habló, Marcel Jiménez, certificado de locución 43.945 de la UCB.
0: Así finaliza nuestro programa de hoy. 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
4: Hola, te habla Emilio Reyes. Quiero compartir contigo lo que la Biblia dice sobre las acciones de gracias que debemos rendirle al Señor. Presta atención a las siguientes palabras. Den gracias en todo, porque esta es la voluntad de Dios para con ustedes en Cristo Jesús. Muchas gracias sean dadas a Dios, que nos da la victoria por medio de nuestro Señor Jesucristo. En la casa del Señor, entremos por sus puertas con abundante acción de gracias. Entremos en sus atrios con alabanza, démosle gracias y bendigamos su nombre. Mas a Dios gracias, el cual nos lleva siempre en triunfo en Cristo Jesús, para poder hablar a otros del Señor y esparcir el Evangelio como un perfume fragante. Doy gracias al que me fortaleció, a Cristo Jesús nuestro Señor, porque me tuvo por fiel poniéndome en el ministerio. ¿Cuántas gracias te damos, Señor? Tus maravillosos milagros demuestran que te interesas por nosotros.
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4: En un mundo lleno de caos y conflictos, donde la división y la inquietud son evidentes, sentimos la urgente necesidad de buscar una fuente de paz que vaya más allá de lo que este mundo puede ofrecer. Hoy queremos hablar de cómo promover esa paz. Pero es la paz que proviene de Dios, una paz que supera cualquier comprensión humana y que se convierte en una luz de serenidad en medio de las adversidades. Y para hablar de este tema tenemos con nosotros al pastor Luis Enrique Méndez. Luis, bienvenido.
5: Gracias, Eduardo. Un gozo, como siempre, que podamos estar juntos aquí.
4: El gozo es nuestro de tenerte en el programa.
5: Amén.
4: Mi amado hermano y amigo de Amén. Tantos años. Es una amistad de más de 30 años.
5: Amén, así es. Un mutuo aprecio y un mutuo llamado.
4: Y damos gracias a Dios por la forma que te utiliza en el área de consejería, en el área pastoral también y en la predicación de la palabra.
5: Amén. Y seguimos orando que Dios nos siga usando juntos.
4: Amén, amén. Luis, vivimos en un mundo que está buscando paz, en un mundo lleno de inquietud, en un mundo donde la ansiedad, la depresión y todo ese tipo de problemas predominan. Las personas tomando ansiolíticos, tomando antidepresivos, buscando la paz quizás en muchas cosas. Y no encuentran esa paz. ¿Cómo podemos promover esa paz?
5: Yo creo que debemos comenzar, Eduardo, entendiendo la dinámica de nuestra realidad espiritual. El Señor Jesucristo, antes de ascender a los cielos, le dijo a los discípulos: en este mundo tendréis aflicción, pero confiad, yo he vencido al mundo. Y yo creo que Jesús no se equivocó cuando dijo: en este mundo tendréis aflicción. En un mundo saturado por el egoísmo, por el pecado, por la vanidad, ¿qué debemos esperar? No podrá haber esa quietud que solo Dios puede dar. Entonces, yo creo que el problema, Eduardo, es que se ha creado una cultura de oferta y demanda de paz que nunca se va a saciar. La gente le dice: si tú quieres tener paz, ten una seguridad financiera. Si tú quieres tener paz, trata de estar saludable. Tu relación familiar, tus estudios, el trabajo, hasta la iglesia. El problema es que vivimos en un mundo que todavía tiene implicaciones del pecado. Esa paz que la gente busca no es externa. Solo Dios puede dar. Entonces yo creo que el problema es que están buscando en el lugar incorrecto. Primordialmente se necesita la paz espiritual para ser capaces entonces de procurar una paz fuera.
4: Entonces, Luis, esos conflictos que vemos en el mundo, esa inquietud, ¿no es más que una proyección de la falta de paz que hay en el interior del hombre?
5: Exactamente, Eduardo. Mi tesis es que uno no puede dar lo que no tiene.
4: Okay.
5: Yo no creo que hay que ir a una universidad para uno saber que no puede dar lo que uno tiene.
4: Así es.
5: Entonces, mi deficiencia de paz interna queda reflejada en mis relaciones alrededor. Es muy fácil perder esa paz. Eduardo, nosotros nos levantamos cada día con esa expectativa. Y yo no sé en tu caso, pero en mi caso no pasan más de 2 horas o 3 horas que uno no recibe una noticia, que alguien no le hable, y ya se fuma esa paz.
4: Sí, sí, sí.
5: Porque nuestra paz depende de una paz interior que solo Dios puede dar.
4: Vamos a empezar hablando de esa paz interior que Dios puede dar.
5: Yo creo que el mejor inicio es volver a la cruz. Eduardo, yo creo que hay muchas cosas que Jesús logró en la cruz que no logramos entender. A veces nosotros hablamos de la cruz y lo único que pensamos es: nos salvaron del infierno.
4: Sí. De la condenación eterna, eso es lo que la gente
5: persona eso piensa. Eso es lo que es más fácil puede entenderse, pero esa es la mitad. En la cruz Jesús consiguió muchas cosas y él está en reconciliación. Yo creo que la cruz existe para mostrar que Dios ama la reconciliación.
4: Pero cuando se habla de reconciliación, Luis, se habla de personas, de enemigos, personas que están en enemistad, que se reconcilian.
5: Exacto. Un Dios santo decidió tomar la iniciativa para hacer posible la reconciliación de hombre pecador. Esa es la mejor reconciliación del universo. Porque a partir de esa reconciliación surgen las demás posibles reconciliaciones. Entonces es importante entender que eso empieza con Dios. Y la Biblia, Eduardo, está saturada de advertencia, de llamado a nosotros ser agente de paz. En la bienaventuranza nosotros somos exhortados a ser agentes de paz. Por ejemplo, Mateo 5:9 dice, bienaventurados los que procuran la paz, pues ellos serán llamados hijos de Dios. Oye, Eduardo, con lo que está conectado. Procura la paz y en esencia vas a reflejar que eres un hijo de Dios. Lo que ese texto enseña es que una de las cosas que Dios más ama es eso. Yo creo que uno de los mayores testimonios que un creyente puede dar es ser agente de paz, no de pleitico, Eduardo. Yo no sé si a ti te ha pasado, pero a veces uno encuentra personas, dicen ser cristianos, y donde quiera que cruzan, crean un conflicto.
4: Sí, una estela de conflicto van dejando en el camino.
5: Y eso no es lo que Dios quiere reflejar. De hecho, está toda una bienaventuranza. Somos bendecidos cuando nos proponemos ser agentes de paz. Pero no solamente eso. Mira, por ejemplo, Romanos 12:18 dice, si es posible, en cuanto de vosotros dependa, estar en paz con todos los hombres. Es interesante que hay casos que tal vez no depende de nosotros. No sé si te ha pasado, a veces hay un conflicto, uno va, toma la iniciativa, pero la otra parte no tiene eso. Pero ya hiciste tu parte. No al revés, porque a veces, Eduardo, yo he tenido gente que le dice, tú tienes que resolver eso. Bueno, yo estoy aquí esperando que el otro venga. Eso no funciona así. Dios dice, toma la iniciativa, ve y haz tu parte. Pero lo que llama la atención del texto es la intencionalidad de Dios. De que nosotros procuremos la paz alrededor.
4: Que seamos agentes de paz.
5: Esa es la idea. Mira el Salmo 34:14. Estoy citando estos textos sí. Para ver la importancia. Apártate del mal y haz el bien. Busca la paz y síguela.
4: O sea que no solamente tenemos que buscar la paz y ya resolví.
5: Exactamente. Exacto. ¿Sabes qué, Eduardo? Basado en ese texto, nosotros somos poco efectivos en eso. Y yo creo que a veces nosotros hacemos que la paz se pierda, a veces por intereses que no tienen sentido, a veces que nosotros estamos interesados en ganar.
4: Una discusión.
5: ¿Y sabe qué? Ganando pierde.
4: Así es.
5: Porque pierde la paz. Una ilustración que yo le he usado antes y me encanta son los seguros. Es un vehículo. Tú tienes un seguro full, completo en tu carro, pero hay un deducible. Y si tú estás parqueado y te rayan un espejito, y tú llamas a la gente del seguro y le dices, ¿sabes qué? ¿Cuánto cuesta arreglar el espejo? Si es menos que el deducible, deja eso así.
4: Sí.
5: Porque si llama, primero te van a subir la prima. Y segundo, no te van a dar dinero porque es menos que el deducible. A veces hay un conflicto y el problema es menos que el deducible, ¿verdad?
4: Sí.
5: Entonces yo creo que se trata de esto. Busca la paz, síguela. No la trompa, inviértele. ¿Sabes qué? A veces trata de esforzarte por mantener la paz. Hay veces, Eduardo, que uno tiene que aprender a callar por causa de la paz. Hay veces que uno tiene que ceder por causa de la paz. Es mejor negocio a veces quedarse callado y ceder y sostener la paz que tú hablar, crear un conflicto y todo el mundo está sufriendo.
4: Ahora, Luis, tú hablas que nosotros los cristianos debemos ser agentes de paz. Nos has dicho que esa paz Cristo la ganó en la cruz del Calvario. Entonces, ¿el que no tiene a Cristo vive en una constante zozobra?
5: Eso es realidad. Si tú ves la descripción que la Biblia hace de una persona sin Cristo, en esencia se recoge en una ausencia de paz. No tiene, su entendimiento está entenebrecido, dice Efesios, tiene dureza de corazón, dice que está ausente de Dios y es como el agua del mar, Eduardo.
4: Que nunca está en quietud todo el tiempo.
5: Yo no sé si tú te has detenido un día frente al mar. Eso nunca se está quieto.
4: Así es.
5: Entonces hay personas adentro que el problema que tienen es que al no tener a Cristo, no pueden entender de qué estamos hablando. Porque en esencia, la paz que hablamos es un fruto del Espíritu. Esa es la idea.
4: Entonces, la primera paz que nosotros necesitamos es la paz con Dios.
5: Totalmente. De hecho, citando el texto, en Gálatas 5, 22 y 23, dice, más el fruto del Espíritu es amor, gozo, paz. Eso no se compra por internet. Eso solo Dios lo puede dar. Es fruto de un nuevo nacimiento espiritual. Entonces, recibiendo por la fe esa paz, ahora seremos capaces de poder compartir esa paz.
4: De ser pacificadores, como tú nos decías.
5: Exacto, porque en esencia, Eduardo, nosotros podemos dar de lo que recibimos de Dios. Esa es la dinámica de la vida cristiana. En cualquier aspecto de la vida cristiana, yo solo puedo compartir contigo lo que primero he recibido de Dios. Si yo tengo deficiencia en esa recepción vertical, sí, yo voy a tener deficiencia en mi relación horizontal. Esa es la idea. Entonces, es una manera de decir, la Biblia está saturada de exhortaciones de que uno de los frutos de un verdadero creyente es que un agente de paz.
4: Háblame de esa paz en la vida del cristiano. Fíjate algo, Luis. Antes de yo conocer al Señor por muchos años, era una persona ansiosa que me preocupaba mucho por el y si, por el futuro, y si pasa esto, y si pasa aquello. Y eran cosas que nunca pasaban, pero yo me preocupaba por eso, porque vivía con cierta incertidumbre, temor al futuro, fruto de la misma incertidumbre interna que uno tenía. Y cuando conocí al Señor, la paz de Dios me ayudó y me ayuda a tratar con todo ese tipo de situaciones. Pero a mí me gustaría que tú como pastor, como consejero, abundara más sobre ese tema específico.
5: El texto clave está en Filipenses, cuando dice en el Filipenses capítulo 4, por nada estéis afanosos, como un mandamiento.
4: Dice, ¿es un imperativo?
5: Un imperativo. Por nada estéis afanosos, sino sean presentadas vuestras peticiones delante de Dios con acción de gracia. Cada expresión, Eduardo, tú que eres un hombre de la Biblia, nosotros no gozamos porque ahí no hay nada de más ni de menos. No solamente dice pide, pero pide con acción de gracia. ¿Y cuál es la promesa? ¿Que se va a resolver el problema? No, dice, y la paz de Dios. Una paz que sobrepasa todo
4: entendimiento.
5: O sea, que ni nosotros vamos a lograr entender. ¿Guardará qué?
4: Vuestros corazones y vuestros pensamientos en Cristo
5: están
4: Jesús.
5: Las dos fuentes de ansiedad, internamente hablando, que Dios promete trabajar cuando hay conflicto. Guardará vuestros pensamientos, vuestros corazones. ¿Qué es lo que es? Bueno, nosotros somos seres que nuestros cinco sentidos, cuando uno se expone a una circunstancia, informan para crear lo que se llama un pensamiento. Lo primero, Eduardo, internamente que se genera en cualquier circunstancia es un pensamiento. Tú me invitas aquí y yo te digo, Eduardo, este estudio es increíblemente bien montado. ¿Cuánta tecnología? Ya lo que veo, lo que siento, eso se va generando en un pensamiento. Una vez ese pensamiento ya está creado, estamos al doblar de la esquina para que sea un sentimiento. Mis pensamientos informan mis sentimientos. Y una vez yo esté en sentimiento, estoy al doblar de la esquina para actuar una conducta. Yo pienso, yo siento, yo actúo. ¿Cómo yo cambio? ¿Cómo Dios trabaja eso? Cambiando mi pensar. Nunca, porque lo otro es una secuencia. El texto en Filipenses 4, 6 y 7, entonces, es una de las promesas más hermosas. Porque cuando tú tienes la tentación de estar ansioso, Dios te dice, ora. Y ora dando gracias. No me empieces la oración por, ay, Señor, se está acabando el mundo. Primero dime, gracias que tú estás en los cielos, gracias que tú reinas, tú has sido fiel hasta aquí. Y ya eso va moderándola. Cuando ya tú llegas a hablar del problema, ya tú tienes el contexto a Dios.
4: Sí, y hay algo interesante, Luis. Esa palabra oración en el original es una oración general, la palabra deesis. Y lo que dice es, cuando tú estés ansioso, ora, pero ora viendo en la presencia de quien tú estás, el Dios soberano, el creador, sí, de los cielos y la tierra. Entonces, cuando tú ves quién es tu Dios y tú ves tu problema, tu situación, se pone pequeño.
5: En contexto, a veces yo estoy en consejería, Eduardo, y llevamos 30 minutos en la consejería. Y la persona me está diciendo, se está acabando el mundo, entonces allí conmigo. Y yo le digo a los 30, mira, tú tienes 30 minutos hablando y tú no me has mencionado a Dios. Entonces, ¿sabes qué es lo que pasa? Que tú no estás viendo a Dios. Entonces, tu vista está muy corta. Porque Dios siempre está en el escenario. Si tú no ves a Dios en el escenario, la deficiencia es tuya. Porque Dios siempre está en el escenario. Y exactamente, Eduardo, como tú señalas, yo ver a Dios, yo contextualizo el problema. Ya el problema no está en nada. A ver si yo le digo a la persona, no es que el edificio está en alto, es que el vuelo está bajito. ¿Tú has visto en esos aeropuertos de ciudad? Los pilotos le dan 12 minutos para poner ese avión mínimo a 10.000 pies de altura. Y cuando tú estás en el terreno, el edificio se ve grande. Sí. Pero cuando cuando el avión está a 12.000 pies de altura, ni se ve el edificio, Eduardo.
4: Y así es como tú ves a Dios en su perspectiva.
5: Entonces, la promesa de nuevo en Filipenses, Dios te dice, ven, dame gracias, tráeme tu petición, y yo voy a dar paz a tu pensamiento y a tu corazón.
4: Y tú sabes que a mí me llama la atención, Luis, que la palabra que se usa ahí, guardará vuestros pensamientos y corazones en Cristo Jesús, es cuando ponen a dos guardianes en la puerta de a cuidar un lugar, en una puerta, en una habitación, y le dicen que no pase nadie por ahí. Exacto. Así Dios hace con nosotros en nuestros pensamientos.
5: Me encanta esa ilustración, Eduardo, porque en la consejería eso debiera usarse. A veces yo le digo a la persona, escríbeme lo que piensas. Porque, Eduardo, el principal problema de nosotros está aquí en la cabeza. Yo le digo a la gente, mira, literal, toma una libreta y escríbeme todo lo que te pasa por la cabeza. Y luego el ejercicio es, busca un texto de la Biblia que pueda contrarrestar en gracia y fe ese pensamiento de incredulidad. Entonces uno crea una tabla. Ay, no sé si me van a botar del empleo. Bueno, Dios dice, no me volveré atrás de hacerte bien. Ah, pero que entonces si me enfermo. Entonces, la idea es, ¿cómo yo puedo traer escritura a mi corazón en medio de esos desafíos que de incredulidad, Eduardo?
4: Así es.
5: Los guardianes, ahí está. Yo tengo que poner dos guardianes que cuando vengan toda esa ansiedad, yo pueda responder con promesas de Dios en la palabra.
4: Igualmente, Luis, cuando yo doy acciones de gracias, estoy ejercitando la fe, porque estoy andando por fe y no por vista. En la situación que me inquieta, cuando yo doy gracias a Dios, estoy reconociendo que Él está en control de todo lo que venga a mi vida. Uh-huh. Y no importa lo que venga a mi vida, aunque a mí no me guste, Dios lo va a utilizar para mi bien.
5: Y el problema, Eduardo, es que naturalmente no tenemos la tendencia a ver en qué cosas podemos ser agradecidos. La tendencia es ver lo negativo, Eduardo, lo que me falta, no lo que tengo, lo que Dios me ha dado. A veces yo le digo a una pareja matrimonial, ok, yo quiero una tarea. Yo quiero que ustedes me escriban 25 cosas en lo que están agradecidos a Dios por su cónyuge. Y luego, en la misma tarea, 25 cosas en las que tú crees que tu cónyuge debe cambiar. ¿Sabes usualmente cuál es la tarea que viene? En lo que él debe de cambiar, yo escribí 40. Pero lo que estoy agradecido no pasé de 5. ¿Y cuál es el problema? Los lentes.
4: Es así. Luis, hemos hablado de la paz que Dios nos da cuando nos reconciliamos con Jesucristo. Es una paz que es un fruto del Espíritu. Tú nos has explicado cómo debemos aplicar esa paz en nuestras vidas a la luz de ese texto de Filipenses 4, 6 y 7. ¿Tenemos ya paz con Dios? ¿Tenemos paz con nosotros mismos? La pregunta es esta, Luis. Si ya yo tengo la paz de Dios y estoy en paz con Él y conmigo mismo, ¿es una falta de fe a la luz de lo que hablábamos, que me inquieto con tanta facilidad?
5: Sí, yo creo que sí, Eduardo.
4: Entonces, debemos estar continuamente ejercitando la fe en textos como ese, entonces, de Filipenses que tú planteas.
5: Yo creo que sí, porque Dios siempre está en el escenario,
4: Eduardo. Amén, amén. Yo medito en el texto, ahora estoy tranquilo por el poco tiempo, vuelvo y me inquieto otra vez, ¿y entonces?
5: Exacto, y eso es lo que decimos. La verdadera vida cristiana, Eduardo, no es el domingo. Porque el domingo en la iglesia, cantando, yo hasta lloro con los himnos y el sermón. El problema es el lunes de la mañana. Entonces, nosotros tenemos que diseñar que todas estas verdades que aprendemos los domingos nos den la suficiente energía para vivir en fe el resto de la semana. Exactamente eso, Eduardo. Vivimos todavía en un mundo que nos desafía en cuanto a nuestra fe. Hay veces que no nos dan los números, Eduardo, honestamente hablando. Hay veces que yo siento que la circunstancia no voy a poder. Entonces, ahí es que viene la fe. ¿Qué es la fe, Eduardo? La certeza de lo que se espera, convicción de lo que no se ve. Y si tú buscas ese texto en Hebreo 11, hay una parte más adelante que dice que que es como creer que Dios existe, que Él recompensa a aquellos que le buscan. La fe es como dos columnas. Creer que Dios es real y que Dios es bueno.
4: Amén.
5: Si una de esas dos columnas falla, se cae el techo.
4: Sí, pero yo puedo creer que es real y que me está haciendo daño.
5: Exacto. Hay veces que yo digo, no, yo sé que Dios existe, pero yo como que, ¿por qué me está pasando esto a mí?
4: Así es.
5: Estoy dudando de la bondad de Dios. Entonces, Eduardo, exactamente como tú señalas. Yo creo que el desafío en esta vida es, vamos a vivir en fe. ¿Pero fe en qué? Bueno, en que cada vez que yo tengo un desafío en la vida, Dios no me ha soltado. Porque Dios ha dicho en su palabra que no se volverá atrás de hacerme el bien.
4: Amén.
5: Yo tengo que aprender a ver el bien. Quizás no lo entienda hoy, Eduardo, pero quizás en 2 años yo pueda entender por qué Dios permitió esto. Imagínate el escritorio de Dios. A veces, Eduardo, yo le digo a la gente en la aflicción, imagínate el escritorio de Dios en el cielo. Cuando llega la situación tuya, de todas las miles de posibilidades que se combinan, Dios elige la mejor. Eso es fe. O sea, se me dañó el carro y yo tengo una reunión importante y no voy a llegar a tiempo. Hermano, créeme hoy. De todas las posibilidades, Dios eligió la mejor para ti. Quizás era que te iba a pasar un camión.
4: Así es, hermano, así es.
5: Pero nosotros no.
4: O quizás el trabajo que te iba a buscar no te convenía.
5: Yo he oído gente que lo deja un vuelo. Yo he oído gente que no le dan el trabajo que. Y he ido bendiciéndolo. Lo que pasa, Eduardo, es que nosotros le llamamos bendición a nuestros deseos. Y la Biblia nos insta a entender que bendición es todo aquello que nos acerque a Dios. Hay una diferencia inmensa, Eduardo. Porque a veces yo le llamo bendición a yo conseguir lo que quiero, a que me digan que sí. Pero quizá Dios, que vea la eternidad, dice, no te conviene eso. Bendición es esto. Todo lo que nos acerque a Dios. Puede ser una enfermedad. Puede ser que pierdas el empleo. Que te dé el avión. Que no llegue a tiempo. Pero me acerca a Dios. Yo creo que ese es el lente que necesitamos.
4: Y esa visión es lo que nos da paz.
5: Uh-huh.
4: Luis, hemos hablado de la paz con Dios. Hemos hablado de la paz que Dios nos da, pero tú decías al inicio que tenemos un llamado a ser pacificadores.
5: Exactamente.
4: ¿Cómo yo me relaciono y consigo esa paz con mis semejantes?
5: Porque yo creo, Eduardo,
4: en los matrimonios, en lo que vemos, en la familia, sí. Luis, en las iglesias, en el trabajo, en el mundo,
5: sí.
4: Es violencia lo que hay.
5: Mira, Eduardo, yo creo que esa es la parte más importante.
4: Okay.
5: Por eso me encanta como tú creas la dinámica. No vale de nada entender que la paz viene de Dios. Que Dios nos da esa paz, si no la practicamos. Entonces, uno de los testimonios más poderosos en una persona de fe es que es pacificador. Vamos al matrimonio, entonces, Eduardo.
4: Sí.
5: En una relación tan íntima, donde dos pecadores perdonados juntos, que Dios lo pone en uno. Es decir, en el matrimonio, 1 + 1 = 1. ¿Usted se imagina 2 pecadores juntos tan cerca, qué es lo que va a pasar? Entonces aquí viene, Dios dice, ser pacificador. Ahí, entonces tú tomas un texto como Efesios que dice, no se ponga el sol sobre vuestro enojo, no dé lugar al diablo. Entonces aquí está la pareja que dice, no, porque fue ella que me dijo, yo hoy me levanté y ni le hablé. Y yo voy a ver cómo ella va a entender. ¿Qué usted cree de eso, pastor? Entonces, Dios dice, sean humildes, procura la paz. A veces también, Eduardo, hay gente en un conflicto que dice, no fui yo que empecé el conflicto, fue él. Cuando él venga
4: y me pida perdón.
5: Entonces yo estoy después. Sí, pero lo que encontramos en la Biblia que dice, si tú estás presentando tu ofrenda ante el altar, a mí me gusta poner los gráficos, ¿verdad? Tú estás cantando con la mano levantada y ahí te acuerdas que tu hermano tiene algo contra ti. Ve tú, inicia. Deja tu ofrenda ahí. Y ve y resuelve y vuelve.
4: Así es.
5: Entonces, ¿qué es lo que ese texto indica? Que Dios ama la reconciliación es prioridad. Entonces, yo no puedo, Eduardo, decir que amo a Cristo y estar cómodo en tolerar cosas irreconciliadas. Es una contradicción. Eso. Cristo nos insta, nos desafía, procura la paz, no importa el costo. Ay, pastor, pero usted no sabe lo que me dijo, ni me hizo, ni las veces que me lo ha hecho. No importa, creo, procura la paz. Porque hay algo en esto, Eduardo. La paz es una bendición, Eduardo. Es que cuando tú estás en paz, tú ves la cosa en colores. Disfrutas. Cuando tú no tienes esa paz, ves la cosa en blanco y negro. Y esa ansiedad es la que nos está matando.
4: Sí.
5: Mira, yo te doy un testimonio personal. Tú sabes, Eduardo, tú me conoces en lo personal. Nosotros te consideramos como pastor y mentor en muchas cosas. Yo he llegado a tener un problema con Vilma. Y yo, en mi orgullo, me voy para mi iglesia, para mi oficina, a dar una consejería. Y la mujer mía llorando en mi casa.
4: Con la casa ardiendo.
5: Exacto. Y Dios me humilla.
4: ¿Cómo te humilla? ¿Cómo lo hace?
5: No tengo paz, Eduardo. Estoy intranquilo, nervioso. ¿Sabes lo que yo he tenido que hacer? Te estoy contando historia real, humillante, vergonzosa. Pero hay que glorificar a Dios. Yo tengo que decirle a la pareja, denme un momentito.
4: En medio de la consejería.
5: Y salgo y llamo a Vilma. Y le digo, mira, perdóname. No es... Yo te tengo que explicar en detalle algunas cosas, pero por lo menos necesito la paz entre esas. Y Eduardo, aquí es que te lo orgullo. Yo me creo capaz de ser un instrumento de bendición cuando no tengo paz reconciliada en mi corazón. Y eso usted no tiene que ser un pastor para eso. Eso le puede pasar a cualquier...
4: A todo el mundo.
5: Entonces, ahí es donde yo entiendo la importancia de esto. Dios, la cruz existe, Eduardo, para hacer posible la paz. Dios sacrificó a su Hijo único. Lo clavó en una cruz. No solo para salvarnos del infierno, sino para hacer posible muchas cosas, incluyendo la paz. Hoy en día, la paz es posible porque Jesús pagó.
4: Amén.
5: Por todo eso. Es decir, el dinero está en la cuenta. Hay un cheque que ya el banco lo tiene certificado.
4: Amén.
5: Mira el cheque. Ya pide perdón. Eduardo, mira el tema del perdón. No hay paz sin perdón y arrepentimiento. A veces nosotros, yo no sé qué, ¿por qué que se nos complica tanto pedir perdón?
4: Porque es una humillación. Ajá. Es reconocer que hemos hecho algo mal, que hemos transgredido la ley de Dios. Y eso afecta a nuestro orgullo, como tú decías al inicio.
5: Y yo creo que hay mucha falta de humildad. A veces, otro testimonio personal, ¿no? A veces yo estoy aquí y digo, ¿por qué este pobre pecador? ¿Cómo es que Dios me salvó a mí? Este pobre pecador y mi pecado y yo... Yo hago esa declaración tan bonita y Vilma me dice, sí, porque es que tú eres un pecador. Pues, y entonces yo me ofendo. Pero mira, acá tú acabas de orar y dijiste que tú eres un pobre pecador. Que tú... Pero cuando me lo dice otro...
4: No te gusta.
5: No me gusta. Entonces, yo creo que uno de los costos que la paz tiene es aprender a ser humildes. Es reconocer nuestro pecado, confesar pecado, practicar el arrepentimiento. Es otra cosa, Eduardo. No debería de ser tan raro que nos pidamos perdón. De hecho, si uno analiza la obra, el Padre Nuestro, una de las peticiones que Jesús le dijo a los discípulos, incluyan eso en un modelo de oración que se supone que todos los días, dice, perdona nuestros pecados, así como también nosotros perdonamos. ¿Por qué Jesús entrenó a los discípulos diciéndoles, todos los días pidan perdón?
4: Sí, perdona nuestras ofensas como nosotros perdonamos a los que nos ofenden.
5: Entonces yo digo... Yo recuerdo en una conferencia que yo estaba de matrimonio y él, a ver, ¿cuándo fue la última vez que se pidieron perdón? Y la gente se quedan pensando, digo, ¿ya qué problema?
4: Hay problema.
5: Porque no debiera durar tanto tiempo, tú recuerdas, esta mañana tuvimos, o ayer. ¿Sabes qué, Eduardo? La práctica del perdón, tanto pedir como otorgar, debe ser más normal. Porque la Biblia dice que pecamos muchas veces, a veces en palabra, a veces en esto. Yo creo que eso debe ser parte de la dieta espiritual. Todos los días, en algún momento, analicémonos en qué pudimos haber ofendido y pidamos perdón. Es un prerequisito la paz, Eduardo. La paz viene condicionada a eso. Y aunque yo tenga la paz de Dios ahí depositada, yo tengo que gestionarla en mis relaciones. A veces no la sé gestionar. Entonces yo creo que estamos perdidos en cuanto a eso.
4: Hay algo maravilloso. Tú dijiste que Dios clavó a su Hijo unigénito sin pecado en la cruz. Pero él tomó la iniciativa y a mí me gustaría que tú explicaras eso.
5: De nuevo, yo creo que muchos de los conflictos que nosotros tenemos es basado en la pasividad. Yo siempre me considero una víctima, yo siempre me considero en el conflicto que yo soy la parte afectada, yo siempre estoy esperando que el otro...
4: Dé el primer paso.
5: Exacto, y yo creo que es al revés. Nosotros enseñamos más de Dios en esa iniciativa de reconciliación que ninguna otra cosa. Yo hablo más alto de mi relación con Dios en la manera como yo manejo el conflicto que en mi relación contigo. Es decir, si tú y yo tenemos un problema, Eduardo, y yo me tranco, eso habla más alto de mi relación con Dios que mi relación contigo. Porque se supone que yo experimento ese perdón todos los días, Eduardo. Dios me perdona todos los días. No debe ser tan difícil porque yo lo tengo fresco, diario. Entonces, a veces yo digo, quizás, la razón por la que soy tan duro, la razón por la que soy tan orgulloso, es que estoy en deficiencia de ese refrescar de mi relación con Dios. Eduardo, Dios nos perdona siempre
4: que vamos a Él y confesamos nuestro pecado.
5: Él nos perdona. Él es fiel y justo para perdonar. ¿Por qué nosotros somos tan duros? ¿Te acuerdas la parábola que Jesús usó de alguien que debía la vida? Debía, que no podía. No había manera de ese individuo pagar lo que debía.
4: Todo el dinero del mundo.
5: Él fue, se humilló, y el hombre que debía decir, imagínate, infeliz. Está perdonado. Párate ahí, ven. Y saliendo, yo no estoy hablando, Eduardo, que fue al año siguiente. Saliendo de ahí, se encontró con uno que le debía 2 o 3 centavos, lo quería ahorcar. Y Dios dijo, así haga mi Padre con vosotros, si vosotros no perdonáis quien es. Nosotros deberíamos analizar más, cuestionar, ¿por qué somos tan duros para eso? ¿Por qué somos tan pleiticos? ¿Por qué nos sentimos tan cómodos sabiendo que hay cosas no resueltas?
4: Así.
5: Yo creo que esto debe provocar en nosotros mayor iniciativa para decir, yo quiero mostrar a Cristo. No importa que yo sea humillado, eso es lo de mí, ¿no, Eduardo? Pero ganamos más cuando Dios sea glorificado. Y muchas veces eso significa nosotros ser humillados.
4: Como tú decías, bienaventurados los pacificadores.
5: Amén.
4: Luis, gracias.
5: Un gozo estar aquí.
4: No, el gozo es nuestro de haber compartido contigo.
5: Un gozo.
4: Y gracias a todos ustedes por habernos acompañado en su programa Entendiendo los Tiempos.
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1: Buenas noticias. Por cuanto todos pecaron y están destituidos de la gloria de Dios, siendo justificados gratuitamente por su gracia, mediante la redención que es en Cristo Jesús. Romanos 3:23 y 24.

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1: ¿Sabe usted perdonar? Saludos amigos, soy David Ormachea con otra vivencia. Perdón es la acción de liberar a alguien de una obligación para con usted, que es el resultado de una mala acción que lo perjudicó. Usted sabe que perdona una deuda cuando libera a su deudor de la obligación de pagarle. Al observar el perdón en los ejemplos y enseñanzas escriturales, nos damos cuenta que en él existen tres elementos: una herida causada por una acción, palabras o actitudes erróneas, una deuda que resulta de lo que alguien hizo, y la cancelación o anulación de la obligación de pagar esa deuda por la persona que ha sido afectada. Si siente el deseo de responder con acciones, palabras o actitudes que hieran a la persona que le falló, y si sigue odiando a los que sabe que debería amar, sin duda está batallando con la ausencia de perdón. Si usted aún no ha entendido el perdón divino, una buena acción humana es estudiar la palabra de Dios para comprender lo liberador del perdón y lo terrible de vivir con sentimientos de venganza en su corazón.
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0: En dinámica 10 y 56 minutos.
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En Dinámica son las 11, 0 minutos. 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
3: En Dinámica son las 11:00 minutos.

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1: Señor, tu palabra dice que si tu pueblo que lleva tu nombre se humilla y ora, te busca y abandona sus malos caminos, tú nos escucharás desde los cielos, perdonarás nuestros pecados y restaurarás nuestra tierra. Por lo que en esta hora invocamos tu nombre y juntos delante de ti oramos. Amado Dios, levantamos ante ti un clamor por nuestra ciudad y por nuestra nación, pidiéndote perdón por toda mistura de costumbres, tradiciones, ritos y creencias ajenas a tu verdad, que desde los primeros pobladores indígenas, blancos y negros esclavos, entronamos a dioses ajenos delante de ti, acarreando contaminación sobre vidas, áreas y territorios. Hemos desobedecido tus leyes y al paso de los tiempos añadido a otros dioses extranjeros a la lista, por lo que igualmente, haciéndoles culto a estos, hemos deshonrado tu nombre, pecando contra ti. Perdónanos, Señor, y derrama de tu espíritu entre nosotros para que nos guíe a toda verdad, y en arrepentimiento y fe nos volvamos todos en obediencia a ti, por medio de Cristo Jesús, único y suficiente Señor y Salvador del mundo. Desatamos tus promesas de redención y avivamiento y cancelamos todo plan de las tinieblas por medio de ídolos y doctrinas falsas. Así que atamos a todo espíritu impostor y a sus jerarquías y los declaramos inoperantes. Se paralizan sus obras y su avanzada y son desmantelados sus planes, asideros y fortalezas, siendo liberadas las almas y los territorios de sus seducciones y engañosas artimañas. En el nombre de Jesús, hecho está.
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4: En Dinámica son las 11. Y 59 minutos.
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6: Bienvenidos sean todos a este miércoles, nuestro tema de hoy, En Tiempos de Asedio, por su programa de siempre, Dulce Oración, con ustedes los pastores Manuel y Cristina Higuerey de la Iglesia Cristo Vive. Gracias por su sintonía. Hoy compartimos desde las cabinas de Dinámica 92.9 FM Radio y a través de la web por la www.radiodinamica.com.be, en los controles Milva Vázquez, y todos bajo la dirección general de Manuel Felipe García. Y en este espacio estaremos compartiendo la palabra de Dios y orando juntos con ustedes. Les invitamos pues a comunicarse con nosotros por el número 0424-556-5652 por mensaje de texto o vía WhatsApp. Por favor, no llamar ni enviarnos mensaje de voz, sino escribirnos su petición de oración. Eso sí, de manera concreta, y así es más fácil para nosotros recopilar sus peticiones.
7: Buenas tardes tengan todos, amigos y hermanos en Cristo. Sean todos bienvenidos a este espacio de Dulce Oración en esta hora de mediodía, que es un tiempo de hacer un paréntesis en la jornada del día para que entonces podamos meditar en la palabra y podamos echar mano de esos principios divinos que son herramientas, que son armas que nos ayudan para nosotros vencer en medio de las luchas de día a día y en medio pues de todas las situaciones y circunstancias presentes que en nuestra vida y en nuestro país estamos enfrentando. Así que bueno, creemos que en Cristo Jesús tenemos victoria. En Cristo Jesús podemos ir de su mano, de gloria en gloria y de victoria en victoria. Así que encomendamos en tus manos, Señor, este espacio para que tú dirijas con tu Santo Espíritu, para que tú nos alientes, nos fortalezcas y nos ayudes a todos, Señor, en medio de nuestras batallas personales y nuestras batallas también, Señor, como creyentes y como nación. En el nombre de Jesús, gracias, amén y amén.
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0: Hoy hablaremos del tema Armas Poderosas en Dios, segunda parte. Empezaremos hablando de la sangre de Cristo, como nos dice 1 Juan capítulo 1, versos 5 al 9. Este es el mensaje que hemos oído de Él y que les anunciamos a ustedes. Dios es luz y en Él no hay tiniebla alguna. Si decimos que tenemos comunión con Él y vivimos en tinieblas, estamos mintiendo y no practicamos la verdad. Pero si vivimos en luz, así como Él está en luz, tenemos comunión unos con los otros. La sangre de Jesús, su Hijo, nos limpia de todo pecado. Si decimos que no tenemos pecado, nos engañamos a nosotros mismos y la verdad no está en nosotros. Si confesamos nuestros pecados, Él es fiel y justo para perdonar nuestros pecados y limpiarnos de toda maldad.
1: Damos gracias al Señor por el nieto de la hermana Tania, quien en días pasados sufrió una lesión en su brazo, fracturándose, por lo que ameritó cirugía inmediata y fue traído al altar de emergencia. Y nos testificaron a posteriori que salió muy bien de la operación, por lo que damos honor y gloria a nuestro Señor. También damos gracias por Luz Esther Andueza, quien fue traída al altar la semana pasada por liberación y sanidad de diferentes dolencias. Y nos dicen que está muchísimo mejor, por lo que seguimos clamando a ti, Señor, porque tu gloria total sea manifiesta sobre su vida. En tu nombre hay poder. Lo creemos y declaramos en el nombre de Jesús, por la sangre del Cordero, hecho está. También, Señor, desatamos, Señor, liberación espiritual para Robert Salazar, Valerio, Sorelli, Geset. Tú, Señor, oh Padre amado, viniste a deshacer las obras del diablo, Señor. Así que nosotros creemos, Padre amado, que toda trampa que enlazó a estas personas, Señor, espiritualmente, Señor, con algún tipo, Señor, de atadura, nosotros declaramos que en ti, en tu sangre preciosa, por tu sangre, ellos son libres. Y hay conversión genuina a ti con la intervención de tu Santo Espíritu que les guíe a toda verdad. Nosotros los encomendamos en tus manos para que en ti sean rotas las cadenas y ellos sean libres para la gloria de tu nombre. Amén. También, Señor, clamamos para que te glorifiques igualmente en Albani Gabriela, en Steven Silva. Despierta en ellos hambre y sed en ti. Afina el entendimiento espiritual para que ellos reconozcan las astucias que usó el enemigo contra sus vidas y ellos las desechen. Porque a la luz de tu verdad, oh Señor, oh Padre amado, pues ellos conozcan verdaderamente las mentiras del diablo y las desechen en el nombre de Jesús. Así que ellos hagan verdaderamente en ti, encuentren, Señor, la respuesta para la gloria de tu nombre. Amén. Y te sigan y te sirvan. Amén. También, Señor, te pedimos por Wilmer León. En mayo, Señor, tuvo un accidente en moto y requiere operación para colocarle un injerto en su pie derecho. Nosotros desatamos tu unción, oh Padre amado, para que tú seas glorificado en él. Obra un milagro en ese pie o provee los recursos que requiere y no tiene en este momento, pero tú sí los tienes, Señor. Tú eres el dueño del oro y la plata. Así que, Señor, en ti desatamos esos recursos conforme sea tu voluntad para su vida. En el nombre de Jesús declaramos ese pie sano. Gracias, Padre. También, Señor, el hermano Octavio nos escribe desde Macuto, estado Lara. Pide por Nilda, su hija, que requiere operación de un ojo, porque tú proveas todo recurso conveniente y necesario y dirijas de principio a fin esa intervención para que ella sea completamente restablecida con una visión perfecta para tu gloria. Oh Señor, también sánala sobrenaturalmente, porque para ti no hay nada imposible. En tu nombre hay poder. Nosotros la desatamos de la afección diagnosticada y la declaramos sana. Gracias, Señor, por la sangre de Cristo, lo declaramos. Amén. También, Señor Todopoderoso, nosotros clamamos a ti por tu hija Ingrid, quien trae, Señor, al altar a su hija Catherine, quien salió a La Guaira con un equipo de ayuda humanitaria y pide al Señor por cobertura de protección divina para su hija. Y asimismo presentamos ante ti tanto al resto de sus acompañantes como a todas las instituciones, iglesias y personas naturales que en aras de dar apoyo a las a los damnificados por la tragedia se han trasladado a las zonas de riesgo de diferentes partes del país y aún desde el extranjero, siendo que aún las réplicas han continuado. Para todos ellos, Señor, extiende tu manto protector divino, Señor. En tu sangre y poder, nosotros les cubrimos con esta. Ninguna lesión, peligro o acechanza pueda prosperar en su contra. Resguárdales en el hueco de tu mano. Te lo pedimos en el nombre de Jesús. Amén. También oramos por tu hija Raiza. Desatamos para ella unción de sanidad y milagros. Sea tu gloria manifiesta en su vida y en todo su cuerpo. Ella sea libre y sana por completo de toda esclerosis múltiple. También glorifícate en su nieta, que tiene previsto en estas vacaciones próximas intervención quirúrgica de sus pies por no haber respondido favorablemente a tratamientos para pie plano. Así que obra conforme a tu voluntad. Haz el milagro divino en ella o glorifícate a través de dicha operación. Te lo pedimos y te damos gracias en el nombre de Jesús. Amén y amén.
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1: Y continuando con el tema Armas Poderosas en Dios, segunda parte. Otra arma poderosa es el nombre de Jesús, como nos dice el libro de los Hechos, capítulo 4, versos 8 al 12. Entonces Pedro, lleno del Espíritu Santo, le dijo: gobernantes y ancianos del pueblo, ya que hoy se nos interroga acerca del beneficio otorgado a un hombre enfermo, de cómo fue sanado, sepan todos ustedes y todo el pueblo de Israel que este hombre está sano en presencia de ustedes, gracias al nombre de Jesucristo de Nazaret, a quien ustedes crucificaron y a quien Dios resucitó de los muertos. Este Jesús es la piedra que ustedes los edificadores rechazaron y que no obstante ha llegado a ser la piedra angular. En ningún otro hay salvación, porque no se ha dado nombre a la humanidad, no se ha dado ningún nombre a la humanidad bajo el cielo mediante el cual podamos alcanzar la salvación.
2: En este momento te damos gracias, Señor, por la hermana Ingrid, quien en días atrás solicitó intervención divina para encontrar empleo con urgencia, y testificó que bueno, que se le dio una oportunidad como ayudante de cocina en un restaurante y está muy contenta, así que está muy agradecida al Señor y por eso vino y dio el testimonio. Así que bueno, nosotros lo compartimos y le damos gracias al Señor por ello. Y bueno, Padre, sigue glorificándote como tú quieras. También bueno, oramos ahora por la hermana Marlinda. Bueno, ella pide a ti, Señor, por mejoras salariales para el gremio de educación. Pedimos, Señor Todopoderoso, perdón por cada pecado cometido por docentes en nuestra nación. Oh, Padre, porque ellos cumplen una labor muy relevante en la enseñanza de las nuevas generaciones. Te entregamos, Señor, a todos los que conforman esta columna social para que tu Santo Espíritu caiga sobre ellos y les dé convicción de pecado, justicia, juicio y verdad, y sean alineando sus vidas a ti de acuerdo a tus propósitos, y tu gloria sea manifiesta, Señor, en sus vidas integralmente, incluyendo las mejoras salariales que tanto necesitan. En el nombre de Jesús te lo pedimos, amén. También desatamos provisión, oh Padre amado, de recursos para la construcción del templo de la iglesia donde acude la hermana Iris, en el nombre de Jesús. También desatamos, Señor, venta de casa para tu hija Ingrid y un lugar idóneo para comprar y mudarse. Desatamos también excelentes empleos para Maribel García y Raicelis, ambas en España. Para la gloria de tu nombre, Señor, tú eres el Dios de las oportunidades. Así que tú las llevaste a esa nación y creemos que tú tienes el lugar idóneo para que ellas sean laboralmente enganchadas, Señor, y puedan producir de inmediato. También desatamos provisión de recursos continuos y estables para tu hija Patty. Sea cancelado todo pago que le adeudan personas a quien ella le hizo un trabajo y que todavía no le han pagado. Abre camino para que el ofrecimiento también de jubilación que le corresponde por parte de la empresa donde ella laboró por muchos años sea reactivado el proceso, así también para otros excompañeros que también laboraron juntamente con ella, a quienes les corresponde es una indemnización. Y a tu hija, Señor, bueno, tú prometes en tu palabra que tú eres su Dios proveedor y que nada le faltará. En el nombre de Jesús, gracias. Amén. También, Señor, oramos por Irene Morillo, porque la hospitalizan el martes próximo para operarla el día siguiente. Así que, Señor, encomendamos su vida, encomendamos, Señor, su salud, encomendamos esa operación en tus manos, Señor. Que seas tú, Señor, tomando control y dirección de principio a fin, que seas tú glorificado, Señor, en que ella salga victoriosamente de la misma, Padre, y que su restablecimiento sea perfecto. También te pedimos por Neris Morillo, para que seas tú, Señor, librándola de todo dolor de estómago ahora. La desatamos, Señor, oh Padre amado, en el nombre de Jesús, de toda opresión y de todo malestar estomacal. Y te damos gracias por tu sangre preciosa y en tu nombre la declaramos sana. En el nombre de Jesús, gracias. Amén. También, Señor, oramos delante de ti por Saraid, porque ella sea sana y libre de todo yugo del maligno a través de problemas de azúcar en la sangre. Ella sea sanada por completo de todo pie diabético. Desatamos para ella unción de sanidad y de milagros. Y bueno, Señor, también tu gloria sea derramada sobre Elsa Polanco. Toda enfermedad, toda descompensación de salud sean desarraigadas y ella sea estabilizada en el nombre de Jesús. Amén. Y sea totalmente libre y sana de sus mamas. Gracias, Padre. Te lo pedimos en el nombre de Jesús. Amén.
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0: 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El Señor nos dice en Jeremías 33:6, pero les traeré salud y medicamentos, y los sanaré, y les haré experimentar una paz abundante y duradera.
1: Y continuando con el tema Armas Poderosas en Dios, segunda parte, tenemos también como arma el uso de su palabra, como nos dice la carta a los Hebreos, capítulo 4, versos 8 al 12. Si Josué les hubiera dado reposo, no habría hablado otro día de reposo, de modo que aún queda un reposo para el pueblo de Dios. Porque el que entra en su reposo, reposa también de sus obras, como Dios reposó de las suyas. Procuremos pues entrar en ese reposo para que nadie siga el ejemplo de los que desobedecieron. La palabra de Dios es viva y eficaz y más cortante que las espadas de dos filos, pues penetra hasta partir el alma y el espíritu, las coyunturas y los tuétanos, y discierne los pensamientos y las intenciones del corazón.
2: Señor, en este momento te damos gracias por la vida de Lelis Andueza, paciente de Alzheimer y otras dolencias, que ha afectado también de la vista, pues esto le generó crisis de angustia por las limitaciones que esto le ocasionó, manteniéndole inquieto y hasta con insomnio, por lo que fue presentado ante el trono de la gracia, y tú, Señor, interviniste dándole tranquilidad y sosiego, permitiéndole con esto conciliar el sueño en las noches y sin suministro de medicamento alguno para tal fin. Por lo que alabamos al Todopoderoso y seguimos clamando porque la gloria tuya sea manifestada a favor de su salud integral. Por lo que nosotros presentamos a Lelis Andueza y lo desatamos de toda enfermedad y lo declaramos sano por las llagas de Cristo. Gracias, Padre, en el nombre de Jesús lo declaramos. Amén. También, Señor Todopoderoso, desatamos tu gloria, Señor, a favor de tu hija Yesenia. Ella viene al altar presentando petición, Señor, a ti, intervención divina para que Saraí, Miriam y Yarielvis, Padre Santo, ellas, acepten un compromiso de pago mensual de parte de ella para poderles cancelar deudas pendientes, Señor. Entonces, bueno, Señor, nosotros ponemos esa situación en tus manos. Son negociaciones, pero ella tiene la posibilidad de pagar de esa forma. Entonces, bueno, Señor, tú o le das el dinero completo para que ella lo pague completo o toca los corazones de las personas a quienes ella le adeuda para que puedan establecer un compromiso de pago y ella, Señor, o Padre amado, pues pueda amortizar hasta que culmine completamente su palabra comprometida ya. Gracias, Señor, en el nombre de Jesús. Amén. También te pedimos por Jorge Rivera, un siervo tuyo que está en Caracas, Señor, y que tuvo un problema y esto le generó que sus dos piernas fueron fracturadas. Y bueno, Señor, él necesita, Señor, Padre amado, tu intervención divina para que él pueda recuperarse lo más pronto posible para seguirte y servirte, Señor, y más en este tiempo en que en Caracas hay tanta necesidad debido a todos los traumas sufridos a través de todos los acontecimientos suscitados. Y bueno, Señor, él quiere llevar esa palabra que es la que tiene poder y es la que puede traer respuesta a los que están hambrientos y sedientos, Señor, de una palabra que traiga esperanza, una palabra que les ayude a encontrar en ti, salida y respuesta ante sus vicisitudes, Padre. Así que nosotros ponemos delante de ti sus piernas para que en ti sean sanas, para que en ti sean perfectamente restauradas y no tenga, Señor, secuelas negativas a posteriori, sino que quede como si nunca hubiera tenido este problema. Te lo pedimos en el nombre glorioso de Jesús. Amén. También, Señor Todopoderoso, en este momento también oramos delante de tu presencia por los matrimonios de Sánchez Hernández, Luis y Soledad, Junior y Daniela. También pedimos por tu hija Ingrid y su esposo, como por Yesenia y Alexander. Señor, tu palabra nos dice que el enemigo vino a matar, a robar y a destruir, pero que tú viniste a darnos vida y vida en abundancia. Por lo que vivimos una continua guerra espiritual, más tus hijos tenemos la promesa de victoria contra las tinieblas. Así que hoy cancelamos todo plan del maligno contra estos matrimonios cristianos y declaramos que todas estas parejas son guiadas por tu Santo Espíritu y tu palabra. Y ellas echan mano de las armas de la guerra poderosas en ti para derribar fortalezas espirituales y llevar cautivo todo argumento a la obediencia a Cristo. Y toda obra del maligno sea deshecha en medio de ellos, las tinieblas retrocedan y tú seas glorificándote en esa vida en abundancia dentro de estos hogares. Para la gloria de tu nombre te lo pedimos. Amén y amén.
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0: El que tiene mis mandamientos y los obedece, ese es el que me ama. Y el que me ama será amado por mi Padre, y yo lo amaré y me manifestaré a él. Judas, pero no el Iscariote, le dijo: Señor, ¿cómo es que te vas a manifestar a nosotros y no al mundo? Jesús le respondió: El que me ama obedecerá mi palabra, y mi Padre lo amará, y vendremos a él, y con él nos quedaremos a vivir. El que no me ama no me obedece mis palabras, y las palabras que han oído no es mía, sino del Padre que me envió.
1: Alabamos al Señor por Adaya Denise, recién nacida, que bueno, al momento de su nacimiento presentó complicaciones, por lo que fue necesario internarla en la UCI, razón por la cual fue presentada ante el trono de la gracia por intervención de Dios para su salud y vida, y por recursos económicos para la familia, luego pues pagar los servicios especiales a la clínica, ya que no tenían para la UCI y necesitaban trasladarla a una UCI en hospital público, por lo que oramos por un milagro y la petición la trajeron el lunes pasado, y ya el miércoles nos enviaron foto de la niña. Dios la sanó completamente y le dieron de alta. No fue necesario que la trasladaran a una UCI de un hospital. El Señor tocó corazones dentro de los familiares y allegados, y entre todos aportaron los recursos que necesitaban para pagar la deuda en la clínica. Y bueno, Señor, en cuanto a los gastos de la UCI, que fueron, no los tenían previstos, pues. Y entonces, bueno, la bebé se ve muy saludable en la foto, y damos honor y gloria al Señor por la vida y el milagro hecho para Adaya y su familia. En el nombre de Jesús, gracias, Señor. Amén. También, Señor, oramos por Raiza Gabriela, de 17 años, a punto de graduarse de bachiller. Provee recursos, Señor, urgente para un electrocardiograma que tiene que practicarse este viernes, Señor. Y bueno, ellos vienen del campo, necesitan, Señor, una provisión urgente para poder cubrir los gastos. Ella sea liberada y sea sana, Señor, de todo asedio y plan contra su salud cardiológica. Clamamos por salvación, Señor, para ella y para su familia, que ellos te conozcan, que ellos te reciban, que ellos, Señor, verdaderamente busquen de tu reino y de tu justicia, Señor. Te lo pedimos en el nombre glorioso de Jesús, y todos sean salvos. También seguimos en oración por Idanis, que se encuentra en Chile con su hija y nieto, Señor, quienes golpeados por un fuerte invierno se vieron afectados en su salud, mas seguimos creyendo en ti, Señor, que todo quebranto, Señor, se va de sus cuerpos. Todo germen se inactiva ahora, y sus cuerpos son lavados por la sangre del Cordero, son fortalecidos, liberados y totalmente sanados ahora. En el nombre de Jesús, cesan las molestias de garganta, la congestión nasal, se va toda afonía en el nombre de Jesús. También desatamos sanidad divina para tu hija Ismari. Cancelamos todo plan maligno contra su salud cardiovascular, Señor. Declaramos desarraigado todo síntoma sospechoso en el nombre de Jesús. Amén. Y desatamos, Señor, tu gloria también para la bebé Olivia, Señor, de un mes de nacida allá en Chile, hija de unos migrantes venezolanos, que ha venido mejorando el cuadro de salud que la llevó a la UCI recién nacida. Mas clamamos, Señor, todos unidos por ella, Señor, para que no le quede daño alguno neurológico. Te lo pedimos en el nombre de Jesús. Amén. Así que nosotros declaramos que tú regeneras todas esas células, Señor, cerebrales que fueron afectadas por la hemorragia, y definitivamente, Señor, tú haces el milagro, Señor, para la gloria de tu nombre. Amén. Que ella pueda cumplir todas sus funciones neurológicas perfectas. Asimismo, Señor, desatamos a su papá de toda crisis nerviosa por lo acontecido, y declaramos, lo reclamamos a él y a toda su casa para vida eterna con Cristo Jesús. Ellos te conozcan, ellos te reciban, ellos busquen, Señor, de tu reino y de tu justicia. También, Señor Todopoderoso, clamamos a ti por Dulce de Gil, Padre. Desatamos sobre ella unción de sanidad y milagros, Señor, para que sea libre de catarata, o para que tú proveas, Señor, los $2,000 que necesita la familia para los gastos.

0: de operación para este próximo julio, en el mes de julio, que tiene fecha donde ya fue anotada, Señor, en un operativo, Padre, que ella no pierda esa oportunidad. Dale tú, Señor, o Padre amado, o el dinero, o bueno, hazle el milagro para la gloria de tu nombre, te lo pedimos, amén. También, Señor, oramos por Cheo y Tony, para que tú proveas provisión de excelentes oportunidades financieras. Te pedimos por Anderson, Señor, para que le visites con tu Santo Espíritu y le atraigas con tus cuerdas de amor, para que él busque, Señor, de ti de todo corazón, Señor. Dale tu protección divina, que se encuentra como migrante solo, Señor, allá en el extranjero, para que tú lo guardes y lo libres, Señor, oh Padre amado, pues de toda acechanza del maligno, Padre. Y para que tú, Señor, oh Padre amado, verdaderamente, él te reveles a su vida y él tenga un encuentro personal contigo. Gracias, Señor. Amén. También clamamos a ti, Señor, en este momento por nuestra amada Venezuela, Señor. Clamamos a ti, Señor, te damos gracias por toda la ayuda humanitaria que ha sido extendida, Señor, desde dentro del país y aún, Señor, del extranjero, para todos los damnificados, para que sea eficientemente administrada y, bueno, Señor, ningún asedio venga contra esos bienes, Señor, oh Padre amado, que tú los has concedido, esa provisión para los que realmente la están necesitando. Te lo pedimos en el nombre de Jesús, amén. También da asistencia especial a los niños rescatados, no solo en sus necesidades personales, sino en cuanto a su protección integral contra agentes maliciosos que pretendan sacar ventaja de su vulnerabilidad, y hay un registro de identificación y familiares allegados idóneos sean localizados a objeto de responsabilizarse por ellos, Padre. En el nombre de Jesús, amén. También, Señor, te pedimos que ningún sobreviviente, aún rescatable, ninguno se pierda, Señor. Que tú dirijas, Señor, con tu Santo Espíritu esa búsqueda. Gracias por todos los que ya han sido rescatados milagrosamente después de esa ventana, Señor, de 72 horas, porque para ti nada es imposible, Señor. Tú eres Dios de milagros y de vida. Tú eres un Dios todopoderoso, Padre amado, y tú tienes la última palabra. La vida y la muerte están en tus manos. Así que, bueno, Señor, nosotros clamamos por vida, Señor, y porque ellos sean rescatados. También desatamos, Señor, oh Padre amado, también clamamos por los rescatistas. Te damos gracias por sus vidas, Señor, oh Padre amado, su entrega, su valentía, fuerzas nuevas para ellos, cobertura, Señor, contra todo accidente en medio de sus operaciones. Dirige todo con tu Santo Espíritu para la gloria de tu nombre, amén. Y bueno, Señor, sea todo también aquellos que han perdido sus seres queridos, dale, Señor, consuelo, dale, Señor, oh Padre amado, fortaleza espiritual. Y bueno, Señor, ayuda también a los que están esperando que les entreguen, bueno, Señor, su ser querido que falleció, para darle cristiana sepultura. En el nombre de Jesús te lo pedimos, amén y amén. También, Señor Todopoderoso, que seas tú, Señor, poniendo verdaderamente atención y cuidado, Señor Padre Santo, a todos los riesgos y peligros que están todavía por las réplicas, están en este momento pues expuestos los que están trabajando en esos sectores, Señor, que fueron vulnerados, Señor. Ten misericordia, perdónanos, Señor, como nación, por los pecados, Señor, que han ofendido tu nombre, y ayúdanos, Señor, todos a proceder en arrepentimiento, a buscar de ti. Y bueno, Señor, que todos ordenemos nuestro camino conforme a tu voluntad para la gloria de tu nombre. Te lo pedimos y te damos gracias. Amén, Señor. En el nombre de Jesús te lo pedimos. Amén y amén.
1: Hoy laboramos para ustedes los pastores Manuel y Cristina Higuerey de la Iglesia Cristo Vive. En los controles, Milva Vázquez. Y todos bajo la dirección general de Manuel Felipe García. Gracias por su sintonía. Y será hasta el miércoles próximo, cuando estaremos nuevamente levantando este altar para Dios a las 12 meridian por Dulce Oración. Aquí les esperamos. Y a continuación, sigan con la programación de Dinámica 92.9 FM. Tengan todos una feliz tarde. Bendiciones.
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Tengan una feliz tarde, amados usuarios de Dinámica 92.9 FM. Sean bienvenidos a este su programa Aguas en el Desierto. Estaremos trabajando para ustedes en los controles Eliezer Cordero, quien tiene el inmenso placer de hablarles, el pastor Jorge Félix Pacheco Faneite, del Concilio de Iglesias Aguas en el Desierto, y acá en Dinámica 92.9 FM. Estaremos trabajando bajo la dirección general de Manuel Felipe García. Estamos transmitiendo desde la carrera 21A entre calles 9 y 10 en Barquisimeto, Estado Lara, para Venezuela y el mundo a través de la UAC, a través de la www.radiodinamica.com.be. Y bueno, hoy es 2, Eliezer. Hoy es 2, 1, ya voy adelantado. Ajá, hoy es primero. Hoy es primero de julio, ya pasó el mes 6, ya entramos en el mes 7, primero de julio del año 2026 después de Cristo. Rápido, ¿verdad? Primero de julio del 2026 después de Cristo. Y estamos acá en Dinámica con el dolor que nos ha embargado ya hoy hace una semana, a las 6 de la tarde con 4 minutos, hace una semana, de la tragedia que nos ha dejado muy golpeados, muy tristes, enlutado todo el país, toda la nación. Nos hemos unido de una u otra forma, de otra manera. Nos hemos unido en favor de nuestra gente. Estamos unidos más que nunca, los venezolanos. Y bueno, y gracias también por la ayuda de todo aquel de afuera, del exterior del país, que muy gentilmente, amorosamente, han estado de una u otra forma. De hecho, vi un pequeño video donde, en un juego del Mundial que se está celebrando, el Mundial de Fútbol, la Copa del Mundo de Fútbol, estaban diciendo, no estás solo. Y hicieron un coro con eso, Eliezer Cordero. Mira, escucha, no sé si lo has visto, te lo voy a pasar. Wow, eso uno, ¿sabes lo que es? Yo me imagino que ahí deben haber como unas 50 mil personas, no sé cuántas personas, gritando a coro, no estás solo. El animador dijo, vamos a dar un grito que se escuche en Venezuela. Van a decir, no estás solo, no están solos, no están solos, no están solos. Y es que no estamos solos. El Señor dijo, y yo estaré con vosotros. Mateo capítulo 28, versículo 20, en la parte B, dice la palabra de Dios, y yo estaré con vosotros todos los días, hasta el fin. Sí, así dice la palabra de Dios. Repito, en Mateo capítulo 28, versículo 20, en la parte B, el maestro, antes de la ascensión, de subir a los cielos, dijo, y yo estaré con vosotros todos los días, hasta el fin del mundo. Y desde acá, desde Dinámica 92.9 FM, queremos que recibas esa palabra. Un abrazo también para Vanessa Uzcate, desde acá, desde Dinámica 92.9 FM. Este es su programa Aguas en el Desierto. Seguimos compartiendo la palabra de Dios y vamos a pedirle a Dios que mande la lluvia. Dios, manda lluvia, derrama de tu espíritu. Envía hoy tu fuego, sana nuestras heridas. Sánanos, sana nuestras heridas, Señor. Consuela, mi Dios, a toda nuestra nación y a los que están fuera del país. Manda esa lluvia, Señor, el rocío de tu amor. Visita hoy mi vida y restáurame, Señor. Vamos a disfrutar de este tema.

Una con 16 minutos, tiene el reloj acá en los estudios de Dinámica 92.9 FM, más refrescante y edificante. Hoy les quiero hacer una invitación, hoy tenemos un culto, un clamor por Venezuela en la iglesia y Fundación Aguas en el Desierto, en la avenida Florencio Jiménez. Allí estaremos desde las 6 de la tarde hasta las 7:30 de la noche, un culto de oración, de adoración, de clamor por Venezuela, a favor de nuestra nación. Así que si usted quiere ir, juntos estaremos clamando, como dice la palabra de Dios, y se humillare mi pueblo, sobre el cual mi nombre es invocado, y oraren. Hoy oraremos, hoy adoraremos, cantaremos a Dios. Y aquí estamos, Señor. Usted es nuestro alfarero. Usted es nuestro alfarero, Señor. Claro que sí. Usted es nuestro alfarero. Le damos gracias a Dios por permitirnos venir a esta radio. Y bueno, compartir la palabra de Dios por acá, por Dinámica. Darle gracias a Dios por su infinita misericordia. Y quiero pues pedirle a Dios que se glorifique en cada vida, en cada familia. Quiero pedirle a Dios que bendiga y fortalezca en el nombre de su Hijo amado, que Él se glorifique, que Dios haga resplandecer muchos rostros, aquellos rostros que están llenos de tristeza, de dolor, de impotencia. Le pido a Dios que sea glorificado, que sea exaltado su nombre, en medio del dolor, en medio de la crisis, que nos perdone a todos también, que nos perdone, que Jehová nos perdone a todos, que nos lave, nos purifique, perdónanos mi Dios, como dijo Nehemías. Pues Señor, si nosotros nos arrepentimos, usted nos va a bendecir siempre, y usted también ha llorado con nosotros, usted está llorando con nosotros, claro que sí, creo que usted nos ayuda, creo que usted nos va a levantar, nos va a fortalecer, lo creo mi Señor, creo que Jehová reina, que el Dios de Israel es el Dios de esta tierra. Dice la palabra de Dios que son muchas las aflicciones que nos tocaría vivir, muchas son las aflicciones que tendríamos que enfrentar. Y estamos pasando por la aflicción, por el valle de la sombra de la muerte. Estamos pasando por tempestades, por una tempestad, por una tormenta. Estamos siendo procesados. Ayúdanos. Ten piedad de nosotros, oh gran Dios de Israel. Ayúdanos. Ayúdanos, Señor, que aún sigan consiguiendo personas allí debajo de esos escombros. Siga usted glorificándose, mi Dios. Solo usted tiene palabra de vida. Solo usted, mi Dios. Tenemos esperanza, mi Dios. Tenemos una esperanza, Padre, de que usted nos puede ayudar. Tenemos una esperanza viva, que usted nos puede ayudar, que usted nos puede levantar, te puede ayudar a aquellos que están afligidos, aquellos que están necesitados. Señor, gracias, porque tú eres bueno, mi Dios, porque para siempre es tu misericordia. Dios mío, gracias. Gracias, Señor. Vamos a disfrutar de un tema, El Señor es mi pastor, de Danilo Montero. Tenemos esa esperanza de que Jehová es nuestro pastor y nos va a ayudar. Nos ayudará siempre. Claro que sí. Siempre nos ayudará. Siempre nos sustentará.
Y quiero enviar saludos desde acá, desde la radio, desde Dinámica 92.9 FM, también para Angélica Chourio. Angélica, Dios te bendiga y te guarde desde acá. Estaré en la radio, estamos al aire en este programa de lunes a viernes, de 1 a 1 y 50, hasta la 1 y 50 en vivo, 1 con 21 minutos de hoy, 1 de julio del 2026 después de Cristo. Disfrutemos ese tema de Danilo Montero, El Señor es mi pastor.

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7: 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Una con 28 minutos tiene el reloj acá en los estudios de Dinámica 92.9 FM, más refrescante y edificante. Y este es su programa Aguas en el Desierto. ¿Quién les habla? Su amigo Jorge Félix Pacheco Faneite, su servidor del Concilio de Iglesias Aguas en el Desierto, y estamos para servirles. El Señor nos ha mandado a llorar con los que lloran. ¿Y cómo ha llorado Venezuela? ¿Cómo hemos llorado? Me llamó la atención algo en el Mundial, como le decía, en el Mundial de Fútbol, en la Copa del Mundo. Muchísimas personas diciéndole a Venezuela: no están solos, a una sola voz, unísonos, allí, dando esa palabra de esperanza. Lo hacen ellos, y es bien recibido ese ánimo que nos envían. Y bueno, no estamos solos, el Señor dijo que estaría con nosotros siempre. Y bueno, Dios sigue siendo Dios. Jehová es Dios todopoderoso. No tengan miedo, no se intimiden, no desmayen, no desmayemos. No nos intimidará, no nos intimidaremos. Nosotros somos de los que no retroceden. Los venezolanos somos echados hacia adelante. Nada nos detiene. Mira que te mando que te esfuerces y seas valiente. Dice la Biblia, dice Josué. Esfuérzate. Sé muy valiente. No temas. No tengas miedo. No tengas miedo de lo que pueda suceder. No tengas miedo, no te llenes de miedo. Dios no nos ha dado espíritu de cobardía, sino de poder, poder, Tú tienes poder para vencer, para tener ese dominio propio. Claro que sí, tienes dominio propio. Todo lo que se levante en contra de ti, todo lo que venga en contra de ti, quizás quiere derrotarte, pero vas a salir fortalecido. Vas a salir bendecido de esta situación. Yo lo creo. Yo lo creo. Yo lo creo. Lo estoy creyendo. Lo estoy creyendo, lo estoy pensando. Acepto, creo, tengo esa convicción de que saldremos adelante. Saldremos adelante. Claro que sí, yo lo creo. Y quiero darles una palabra, quiero leer una palabra para que meditemos en ella. Quiero compartir una lectura de la palabra en el libro del profeta Jeremías. Jeremías, uno de los profetas mayores. Jeremías da una palabra referente al barro y el alfarero. Y esa palabra es poderosa. Sé que nos va a ayudar. Sé que te va a ayudar esta palabra. Jeremías capítulo 18 dice: palabra de Jehová que vino a Jeremías diciendo: levántate, levántate. Esta palabra vino a Jeremías, pero esta palabra también es para ti. Esta palabra no solamente era para Israel, esta palabra también es para ti. No importa la edad que tengas, esta palabra es para ti también. No sé cuál sea la situación, aparte de la situación general que nos golpea, que nos golpea, que nos golpea, que nos golpea duro. Hemos sido golpeados por tantas situaciones en este país, en nuestra patria Venezuela. Hemos sido golpeados, golpeados. Pero les tengo esta palabra en Jeremías 18, 1 en adelante. Quiero que por favor la internalices. Jeremías capítulo 18 versículo 1 en adelante. Dice así: palabra de Jehová que vino a Jeremías diciendo: levántate y vete a casa del alfarero, y allí te haré oír mis palabras. Y descendí a casa del alfarero, y aquí que él trabajaba sobre la rueda. El mismo escritor, porque Jeremías es el autor de su propio libro, inspirado por Dios, recibe esta palabra y le dice: levántate y vete a casa del alfarero. Y he aquí que él trabajaba sobre la rueda. Dice cuando Jeremías dice: y descendí a casa del alfarero, y he aquí él trabajaba sobre la rueda. Esos alfareros trabajaban muy diferente a una máquina actual. Ellos trabajaban de manera artesanal. Y dice que descendió a la casa del alfarero, y él trabajaba sobre la rueda, y la vasija de barro que él hacía se echó a perder en su mano. Digan conmigo: la vasija de barro que él hacía se echó a perder. Se dañó en su mano. Se dañó en su mano. Y volvió y la hizo otra vasija según le pareció mejor hacerla. ¿Qué les parece? Jeremías observó eso. Dios lo envió a mirar. De allí sale una analogía, un simbolismo. Sale una palabra. Y dice que la vasija de barro que él hacía, que estaba el alfarero haciendo, se echó a perder. ¿La vasija era de qué? Diga conmigo: de barro. ¿Y qué es barro? tierra y agua. Tierra y agua. ¿Y de qué somos hechos nosotros? Del polvo, de la tierra. Si usted quiere profundizar, busque lo que tiene la tierra y lo que tenemos nosotros. Busque allí, averigüe y conseguirá que nosotros tenemos agua, tenemos fósforo, tenemos calcio y en fin, lo que tiene la tierra lo tenemos nosotros. ¿Qué le parece? Entonces él le dice que la vasija de barro, o sea, como diciendo, ustedes son como esa vasija de barro, frágiles, las vasijas no tienen cabida. Las vasijas de barro que hacía ese alfarero era solo barro, valga la redundancia, débil, frágil. Y somos tan frágiles, somos tan débiles, endebles, pero tenemos a un Dios todopoderoso. Tenemos al alfarero, nosotros somos el barro. Somos el barro. Y él es el alfarero. Hay una adoración por allí, Eliezer, que habla sobre el alfarero, sobre la vasija. Si ¿Sí te acuerdas de esa? Que es, yo creo que la has colocado, o Milva la ha colocado. Soy una vasija, sí, algo así. Y me llama mucho la atención porque somos unas vasijas. De nada nos hiere, nos golpean y nos duele. Pero el Señor está en el asunto. Dios está con nosotros. Como dice Romanos 8:31, y si Dios es por nosotros, ¿quién contra nosotros? ¿Quién contra ti? Vamos a disfrutar de este tema.

Bonito tema. Eliezer Cordero está allí en los controles y quien les habla, su amigo el pastor Jorge Félix Pacheco Fanaite. Y esa vasija, vasija quebrantada, vasija rota. ¿Cómo se llama ese tema, Eliezer? Vasija quebrantada. Bueno, estoy un poquito difónico. El ritmo que he llevado los últimos días, los últimos tiempos, ha sido impresionante. Es por eso que estoy un poco difónico. Dios les bendiga grandemente. Un abrazo para Alejandro Nieto, para toda su familia, para sus padres, para su amada esposa, sus hijos y toda la familia Nieto. Dios les bendiga grandemente. Y bueno, seguimos compartiendo la palabra de Dios. Dios es maravilloso y estoy compartiendo la palabra que está allí en el libro del profeta Jeremías. El profeta Jeremías dando una palabra de restauración. Es que Dios restaura. Jehová es restaurador, es sanador. Jehová da oportunidades. Y estoy compartiendo entonces en Jeremías capítulo 18, versículo 1 en adelante. Y voy en el versículo 4. Allí en el versículo 4 podemos ver la respuesta de Dios y cómo Jeremías notó que la vasija de barro que él hacía se echó a perder en su mano, en la mano del alfarero, y volvió e hizo. Y volvió y la hizo otra vasija, según le pareció mejor hacerla. Quiere decir que Dios no va sino a hacer de Venezuela como esa vasija nueva. Dios va a hacer a Venezuela una vasija nueva y va a derramar vino nuevo sobre este odre nuevo, sobre esta vasija. Va a derramar del agua de la vida, agua de vida eterna. Y dice el versículo 5, entonces vino a mí palabra de Jehová diciendo. Jeremías vio cómo el alfarero se le dañó la vasija y la hizo de nuevo. Hizo otra. Dios puede hacer cosa nueva para ti. Dios puede restaurar y hacer cosa nueva. Dios puede hacerlo de nuevo. Digan amén a eso. Yo lo creo que Dios lo puede hacer otra vez. Claro que sí. Entonces vino a mí palabra de Jehová diciendo, ¿no podré yo hacer de vosotros como este alfarero, oh casa de Israel? Israel estaba pasando un proceso terrible. Israel le tocó vivir situaciones difíciles, rudas, y todavía las vive. Pero Jehová sigue siendo Dios. A Venezuela le ha tocado, sí, nos ha tocado vivir tiempos difíciles. Pero Venezuela es el barro en las manos del alfarero. Venezuela es el barro, esa vasija en las manos de Jehová Dios. Y si algo se ha dañado, Jehová lo volverá a hacer. Jehová nos levantará. Nos levantará por el poder de su amor. Claro que sí. Jehová nos va a levantar. Y dice, y la vasija que él hacía de barro se echó a perder en su mano y volvió y la hizo otra vasija. Y óigase bien el versículo 5. Entonces vino a mí palabra de Jehová diciendo, ¿no podré yo hacer de vosotros como ese alfarero, oh casa de Israel? Dice Jehová, he aquí como el barro en la mano del alfarero, así sois vosotros en mi mano, oh casa de Israel.

0: me levantaré, Venezuela. Te vas a levantar como las águilas, Venezuela. Quizás tus alas están golpeadas, Venezuela. No es quizás. Sé que es así. Tus alas están golpeadas, Venezuela. Tu pico. Estoy hablando, Venezuela, como te estoy comparando con un águila. Sí, Venezuela, te comparo con un águila. Y sé que te sientes cansada, Venezuela. Sientes tus alas desgastadas, pocas fuerzas en tus garras. Tu pico está encorvado. ¿Por qué te comparo como un águila, Venezuela? O como esa vasija hecha de nuevo. Porque las águilas tienen un poder de transformación impresionante. Dios las transforma. A esa águila golpeada, con las alas rotas, con poca fuerza en sus garras, con el pico encorvado. Dios hace en el águila o en las águilas algo impresionante. Les da para que se vuelvan a regenerar, para que se vuelvan a fortalecer. Les da esa oportunidad de hacer un nuevo intento y subir a las montañas más altas y allí arrancarse esas alas viejas. Allí comienza a arrancarse con el pico esas alas viejas. Comienza a golpearse el pico luego que queda sin esas alas y se golpea en las paredes de la montaña hasta alargar ese pico. Ese es un proceso de dolor y estamos en un proceso de dolor, pero después del dolor viene la restauración, viene el cambio, claro que sí, viene la gloria postrera. Oh Espíritu Santo, Dios mío, y luego es águila, después de estar allá pasando el proceso de sanación, de transformación, de nuevas fuerzas, recibe nuevas fuerzas y levanta nuevas alas. Se levanta el águila y vuelve a volar por encima de las tempestades. Tú te vas a levantar, Venezuela. Tú te vas a levantar en el nombre de Jehová Dios, por el poder del amor de Dios. Tú te vas a levantar. Bueno, ya Eliezer me está haciendo señas acá en los controles. Eliezer, 20 puntos para Eliezer Cordero. Choques a 5, Eliezer. Eso es. 20 puntos, excelente aquí, acá en los controles. Eliezer Cordero, quien tuvo el inmenso placer de hablar para ustedes, su hermano y amigo, el más pequeñito de todos. El más imperfecto, pero amo a Dios con todas mis fuerzas. El pastor Jorge Félix Pacheco Fanaite. Mucha gente nos ha escuchado, Eliezer. Le envío saludos a todos los que nos escucharon. Eustorgia, Leopoldo, a todos los que están en sintonía. Bueno, todos trabajamos bajo la dirección general de Manuel Felipe García. Y bueno, quien les habló entonces, su servidor, el pastor Pacheco Fanaite, y les decimos como siempre que seamos parte de la solución. Y hoy nos vemos, perdonen, pero hoy nos vemos allá en el clamor por Venezuela, clamor y adoración. Recuerden esto, siempre seamos parte de la solución y no del problema, porque todo lo podemos en Cristo. Él nos fortalece. Dios les bendiga más.
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1: 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En Dinámica son las 2:00.
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3: Un gusto saludarle. Soy Rodrigo Riaño del Castillo. Mire, mi amiga y mi amigo, confiar en la bondad de Dios es indispensable para que usted y yo perseveremos en la fe. Mire, en la vida somos probados, pasamos por momentos difíciles, enfrentamos problemas. Pero escuche esto, nada ni nadie nos va a hacer sentir derrotados mientras tengamos nuestra mirada, nuestra fe y toda nuestra esperanza puesta en Dios. Eso hizo David. Atravesaba por momentos de dificultad, tenía enemigos que lo perseguían, gente que se levantaba contra él, pero él lo dice con certeza: de una cosa estoy seguro, y es que he de ver la bondad de Dios en medio de los problemas, en medio de las dificultades, de las adversidades. En ese panorama difícil que usted está viviendo, le invito para que ponga su esperanza completa en Dios. El Salmo capítulo 42, versículo número 11, dice: ¿por qué voy a inquietarme? ¿Por qué me voy a angustiar? En Dios pondré mi esperanza, porque Él es mi Salvador, Él es mi Dios. Mire, David estaba tan seguro de eso, que esa misma frase la repite en el versículo 5 del capítulo 42 de los Salmos. Luego la vuelve a decir en el verso 11 y la repite en el 43. Y escucha lo que dice el 62:5. Solo en Dios haya descanso mi alma. De Él viene mi esperanza. Por eso le invito para que usted haga lo mismo que hizo el rey David. Acérquese a Dios. Permanezca firme en Dios. Y crea que a su debido tiempo, en su debido momento, en el momento preciso, en el momento justo, veremos la respuesta de parte de Dios. Para cerrar este devocional, permítame leerle el verso 13 y el verso 14 del capítulo 27 del libro de los Salmos. Cuando tenga problemas, cuando tenga dificultades, aférrese a ese salmo. Cuando se sienta desmayar, repita este salmo. Pero de una cosa estoy seguro, y es que he de ver la bondad de Dios en la tierra de los vivientes. Hubiese yo desmayado si no creyese en eso. Y luego David cierra con el verso 14 este hermoso capítulo. Espera en Dios, confía en Dios, y luego añade: esfuérzate y alienta tu corazón. Mire, lo que mantuvo firme a David en los momentos difíciles fue eso. Él vio más allá de los problemas. Él vio la salvación que tenía en Dios. Él sabía que vería la bondad de Dios. Y luego se dice a sí mismo, como dándole una orden a sus propios pensamientos: espera en Dios, aguarda en Dios, esfuérzate, aliméntate, espera en Dios. Le invito para que usted y yo hagamos eso el día de hoy. Porque si no miramos más allá de los problemas, vamos a desmayar. Digámonos a nosotros mismos, a nuestros pensamientos, a nuestras emociones: espera en Dios. Dígale a su propia alma: alma, espera en Dios, aguarda en Dios. Dígale a su corazón que se siente desmayar.
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4: 782 réplicas desde el pasado miércoles 24 de junio a las 6:02 de la tarde. Es importante informarle a toda la población que, así como ayer informamos que habían disminuido la frecuencia de aparición de esas réplicas y también había disminuido la llamada magnitud de momento, la intensidad de la fuerza de las réplicas, debemos informarles que hoy continúa ese proceso y hoy tenemos menor frecuencia en la aparición de réplica y el rango de magnitud también ha disminuido. Eso quiere decir que haya desaparecido por completo la amenaza de una réplica mayor. No quiere decir eso, pero sí es una buena noticia, puesto que se mantiene esa tendencia y puesto que el curso natural de este proceso pareciera conducir a que va a ser cada vez más espaciada la aparición de réplicas y también va a estar disminuyendo de manera paulatina la magnitud de esas réplicas. Es decir, la amenaza parece estar disminuyendo, pero todavía no ha desaparecido. En cuanto a las personas rescatadas, ayer se suma el rescate de una niña y llegamos a 6.461 personas que han sido rescatadas por los más de 4.000 efectivos y brigadistas internacionales que se encuentran todavía hoy en el sitio de desastre, en la zona de desastre, buscando personas vivas. La esperanza se mantiene intacta y insistiremos en seguir buscando a personas que estén con vida entre los escombros. Se encuentran los más de 26.000 efectivos, entre efectivos de la Fuerza Armada Nacional Bolivariana, efectivos de la Policía Nacional Bolivariana, los bomberos y los rescatistas de nuestras instituciones, así como los demás de 17.000 voluntarios que se encuentran en este momento desplegados en todas las áreas de logística, de rescate, de atención a personas y atención a campamentos, etc. Una información importante para los profesionales de la salud: médicas, médicos, enfermeras, enfermeros, bioanalistas, camilleros, todas las personas que tengan relación con el área de la salud y están en este momento denodadamente trabajando para ayudar al prójimo. Información importante también para bomberas y bomberos y efectivos de la Fuerza Armada Nacional Bolivariana y de las policías, que en el contexto de los terremotos del 24 de junio, sus viviendas hayan resultado seriamente afectadas o hayan tenido que ser desalojados, por favor, inscríbanse en el sistema Patria para que podamos rápidamente resolver el tema de habitabilidad. Lo que vamos a hacer de forma inmediata, apenas ustedes se inscriban, es llevarlos a hoteles en la ciudad capital para que puedan tener un sitio donde pernoctar y donde estar, hasta tanto resolvamos de manera definitiva el tema de la vivienda. Al día de hoy se contabilizan 2.295 personas fallecidas, 11.267 personas heridas. Estamos contando al momento 12.841 personas damnificadas y desde el día de hace 48 horas, la presidenta del Cielo, Ina Rodríguez, ordenó que se acelerara el proceso de llevar a las personas a campamentos transitorios con suficientes condiciones de habitabilidad, de salud, de atención en materia de alimentación, hidratación, atención de las niñas y los niños, atención de traumas, etcétera. Y estamos en este mismo instante en el proceso de abrir nuevos campamentos transitorios, dotarlos, colocar las duchas, colocar las camas, colocar los colchones y llevar a las personas damnificadas a esos campamentos transitorios en la ciudad de Caracas y en el estado de La Guaira. Hasta este momento contabilizado total de afectados entre aquellas personas que recibieron algún tipo de afectación física o psicológica directa o que perdieron su vivienda o que tienen su vivienda seriamente afectada, el total asciende a 26.403 personas. Hemos atendido en total a 81.589 familias, hemos distribuido 8.893.000 kilos de alimentos, se han distribuido 27.714 bolsas de comida de manera directa. Aquí hay un dato importante que quiero compartir con ustedes. En cuanto a pacientes atendidos en los hospitales y en las áreas de triaje o en la misma zona de la tragedia, tenemos 17.026 pacientes atendidos. Ingresados, hospitalizados, fueron 4.565, pero a este momento podemos contabilizar ya 13.942 hermanas y hermanos que han sido dados de alta por mejoría. Y eso es una buena noticia a compartir con ustedes. Tenemos casi 14.000 personas que ya están fuera de cualquier tipo de peligro y se encuentran ya dados de alta. Tenemos activos en este momento 25 campamentos, de los cuales 13 se encuentran en La Guaira, 8 en el Distrito Capital, en Caracas, 2 en Miranda, 1 en Carabobo y 1 en Yaracuy. Estamos aceleradamente en el proceso de dotación de los campamentos transitorios para abrir un número importante el día de hoy, mañana, pasado. Es la orden que nos ha dado la presidenta encargada del Cielo, Ina Rodríguez. Al día de hoy todavía los 4.099 brigadistas internacionales se encuentran en la zona de desastre en el proceso de colaborar con los efectivos nacionales en la búsqueda de personas vivas y también ya en el proceso de desplazamiento y traslado a las personas que perdieron sus hogares a los campamentos transitorios, los nuestros y también los que han abierto las brigadas internacionales. 153 perros que de búsqueda de las brigadas internacionales se encuentran en la zona de desastre, 49 vehículos de apoyo. Ha llegado un total, yo desde los primeros días les he dicho a ustedes que traten de no atender a falsedades, a bulos que se han venido montando. Este no es momento para la politiquería, este no es momento para la polarización y este no es momento para la mentira. Una mentira puede costar vidas humanas. La mentira del tsunami retardó el proceso de rescate de las personas el día 25 de junio. Cada vez que dicen algo que no hace otra cosa que sembrar zozobra, que sembrar angustia, aumenta el daño a las personas que tienen afectación psicológica natural por una catástrofe de tales dimensiones. Entonces están diciendo que la ayuda humanitaria internacional no está llegando. Hasta este momento han llegado 707.063 toneladas de ayuda humanitaria internacional a Venezuela. Y la presidenta Rodríguez ha agradecido a cada uno y a cada una de los jefes de Estado, de las jefes de Estado, de los jefes de gobierno que de manera generosa han colaborado y están acompañando al pueblo de Venezuela en los actuales momentos. Les decía que tenemos 26.000 efectivos venezolanos y venezolanas en las zonas de desastre y 17.832 voluntarios y voluntarias que están en este momento también colaborando en todo el proceso. El día de hoy es un día de aceleración en la instalación de los campamentos transitorios, es un día de dotación rápida de esos campamentos transitorios. Queremos insistir, estamos bajo la premisa establecida por la presidenta Rodríguez de que serán campamentos de corta duración las personas que vivimos allí, en las más dignas condiciones, en las condiciones en las cuales se puedan sentir atendidas y atendidos aquellos que tanto han sufrido. Pero estamos también ya preparando todos los planes para presentárselo a la presidenta Rodríguez a los efectos de iniciar un proceso acelerado de construcción de viviendas para sustituir aquellas que se perdieron. Muchas gracias y buenas tardes a todas y a todos.
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1: Buenas noticias. Pues, aunque andamos en la carne, no militamos según la carne, porque las armas de nuestra milicia no son carnales, sino poderosas en Dios, para la destrucción de fortalezas, derribando argumentos y toda altivez que se levanta contra el conocimiento de Dios, y llevando cautivo todo pensamiento a la obediencia a Cristo. Segunda de Corintios 10:4.

Eres nuestra esperanza, eres luz en la oscuridad, eres paz alcanzado, eres Dios.

0: En Dinámica son las 2:36 minutos.
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0: En Dinámica son las 2 y 53 minutos.
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0: El que en él cree no es condenado, pero el que no cree ya ha sido condenado, porque no ha creído en el nombre del unigénito Hijo de Dios. Y esta es la condenación, que la luz vino al mundo y los hombres amaron más las tinieblas que la luz, porque sus obras eran malas. Porque todo aquel que hace lo malo aborrece la luz y no viene a la luz, para que sus obras no sean reprendidas. Mas el que practica la verdad viene a la luz, para que sea manifiesto que sus obras son hechas en Dios. Evangelio según San Juan, capítulo 3, versículos 18 al 21.
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0: en Dinámica 4, con 2 minutos.
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1: Buenas noticias. Porque el siervo del Señor no debe ser contencioso, sino amable para con todos, apto para enseñar, sufrido, que con mansedumbre corrija a los que se oponen. Por si quizá Dios les conceda que se arrepientan para conocer la verdad y escapen del lazo del diablo en que están cautivos a voluntad de él. Segunda de Timoteo 2:24 al 26.

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1: En dinámica son las 5:00 minutos.
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4: Bienvenidos, bienvenidos, bienvenidos a su programa Salud, Esperanza y Vida. ¿Quién te habla? La licenciada Faisuli Santelis de Uvillaga, certificado de locución número 3323. Estamos aquí en cabina junto a Eliezer Cordero en los controles y musicalización. ¿Cómo te fue ayer, Eliezer? Bastante bien, cumplió año el amigo. Todavía puede recibir regalos y felicitaciones. Y bueno, todos bajo la dirección de nuestro hermano Manuel Felipe García. Como siempre, como cada tarde, me acompaña.
5: Soy el doctor Jesús Uvillaga, certificado de locución número 3324, cuando son las 5:02 de este día. Ya estamos a un mes más, es decir, estamos en el séptimo mes de este año. Primero de julio. Hoy, como verán, pues son las 5:02, estamos totalmente en vivo.
4: Así es. Y bueno, yo traigo por acá una hermosa oración con la cual quiero compartir para arrancar este mes, en un mes que necesitamos apertrecharnos cada día más de lo espiritual, de las herramientas espirituales para superar momentos difíciles. Y quiero compartir esta hermosa oración que me llegó esta mañana con todos ustedes. Julio, un mes de victoria, favor y protección divina. Señor amado, vamos a orar. Señor amado, hoy te doy gracias por preservar mi vida y permitirme ver este nuevo mes. Gracias por tu misericordia, tu amor y tu fidelidad. Declaro que todo lo que haga durante este mes será para glorificar tu nombre, en el nombre poderoso de Jesús. Padre celestial, toda tragedia, accidente, peligro o plan maligno preparado contra mí y mi familia durante este mes queda cancelado por el poder de Dios. Toda obra del enemigo que quiera traer vergüenza, tristeza, decepción, fracaso o desánimo a mi vida queda destruido por mi confianza que está puesta en ti, Jesús, oh Dios. Cancelamos toda fecha o toda flecha de aflicción, enfermedad, fracaso, pérdida y muerte. Amén. Enviada contra mí. Declaro que la sangre de Jesús me cubre, que tu mano poderosa me protege y que ninguna arma forjada contra mí prosperará. Todo plan, agenda o propósito del enemigo levantado contra mi destino, mi familia y mis bendiciones queda frustrado en el nombre de Jesús. Amén. Declaro que ningún poder contrario podrá detener lo que Dios tiene preparado para mí. Padre, bendice la obra de mis manos. Declaro que todo lo que emprenda conforme a tu voluntad prosperará y dará fruto. Que este mes venga acompañado de favor sobrenatural, puertas abiertas, oportunidades divinas y bendiciones que vienen de ti. Rompo con todo espíritu de retraso, estancamiento y limitación.
6: Amén.
4: Declaro que avanzo en el propósito que tú estableciste para mi vida. No trabajaré en vano. Mis esfuerzos producirán resultados y veré la manifestación de tu gloria. Rechazo toda mala noticia, tristeza, lágrimas, pérdidas y luto durante este mes de julio. Declaro que mi hogar estará lleno de paz, amor, unidad y la presencia del Espíritu Santo. Toda puerta de avance, crecimiento, restauración y bendición que haya estado cerrada se abre por el poder de Dios.
6: Amén.
4: Declaro que caminaré en nuevas oportunidades y en el cumplimiento de tus promesas.
6: Amén.
4: Padre, rodéame a mí y a mi familia con tu muro de fuego. Guárdanos de todo peligro visible e invisible. Líbranos de todo mal y permite que tus ángeles nos acompañen en nuestro camino. Toda palabra negativa, maldición, pacto o declaración maligna levantada contra las bendiciones que tienes preparadas para mí queda anulado por el poder de la sangre de Cristo.
6: Amén.
4: Hoy recibo toda bendición, favor, oportunidad, provisión que Dios ha destinado para este mes de julio. Declaro que julio será un mes de victoria, crecimiento espiritual, puertas abiertas, paz y protección y el cumplimiento de las promesas del Señor. En el nombre poderoso de Jesús.
6: Amén.
4: Amén. Amén. Me encantó esta oración que declara que el mes de julio será un nuevo mes bajo la cobertura del Todopoderoso.
6: Amén.
4: Y el que habita al abrigo del Altísimo morará bajo la sombra del Todopoderoso. Salmo 91:1. Entonces, amados, Dios te cubre, te guarda y te guía siempre. Confía, descansa y declara que este mes será un mes de victoria, favor y protección y muchas bendiciones.
6: Amén. Amén. Bien chévere.
4: Ajá, me la mandaron esta mañana y dije la voy a compartir por la radio. Chévere. Bueno, estamos en esta serie de programas, amigos, acerca de qué hacer o no hacer si se sufre de hígado graso. Hemos estado hablando durante 2 días básicamente de lo que debemos hacer. Vamos a hacer una recopilación de lo que hemos hablado, Jesús, rapidito.
5: Bueno, hemos estado hablando de qué hacer y qué, básicamente qué hacer hasta ahora, ¿no?
4: Uh-huh.
5: Si uno tiene hígado graso, que por cierto ahora se llama mucho más complicado.
4: Ajá, tiene un nombre muy complicado. Ajá.
5: Pero bueno, lo cierto es que hay varias cosas que hay que hacer.
4: Uh-huh.
5: Vigilar muy bien lo que se come.
4: Ajá.
5: Y comer lo que se debe comer, obviamente, y no lo que no se debe.
4: Básicamente cereales integrales, como la avena, que ayuda con el control de lípidos. También todo lo que tiene que ver con granos, porque ayudan evitando los picos drásticos de insulina que le ordenan al hígado almacenar grasa. Están ahí todas, lentejas, garbanzos, caraotas, habichuelas, ¿qué más? Todo lo que usted
5: sepa. Todos los granos.
4: Ajá. Debemos estar atentos de utilizar grasas monoinsaturadas y poliinsaturadas, como por ejemplo el aceite de oliva extra virgen, el aguacate, frutos secos como el maní, contienen compuestos antioxidantes antiinflamatorios que ayudan a mejorar el perfil lipídico. Hablábamos también del consumo de pescados. La sardina, por amor a Jesús. Yo, sí. No hay fan más grande de la sardina que está aquí, porque es bueno, bonito y barato. Hoy hablaba con un paciente que tiene casi 45 kilos de sobrepeso, que la sardina, porque hablábamos, pero qué pescado, curvina, merluza, pero si no sardina, hermano, la sardina es tremenda opción y es muy económica y es muy sabrosa. También hablábamos de que es importante lo que son proteínas magras, como la pechuga de pavo, pechuga de pollo, los huevos y los pescados, por supuesto, para preservar la masa muscular, la cual ayuda a mantener un metabolismo de la glucosa también saludable. Y hoy quiero hablar, Jesús, ¿qué tiene que ver el síndrome de resistencia a la insulina con el hígado graso?
5: Sí, bueno, lo que pasa es que la insulina, ella, cuando hay resistencia a la insulina, no se activa una cosa que se llama la lipoproteína lipasa.
4: Ajá.
5: La lipoproteína lipasa es una enzima que hace que se frena la insulina bien, cuando está funcionando bien, entre comillas, frena la lipoproteína lipasa, que es la que produce los triglicéridos. Si no hay insulina o hay resistencia a la insulina, entonces la lipoproteína lipasa se activa y el hígado produce más triglicéridos de los que debiera. Esa es la razón por la cual la resistencia a la insulina y la falta de insulina también, ambas pueden producir
4: hígado graso. Durante estos dos días hemos hablado de que es un problema relacionado a los triglicéridos.
5: Correcto.
4: No a los colesterol alto. Pero también hay otra variante en la área de la medicina que lo arroja más a que es una consecuencia el hígado graso a el síndrome de resistencia a la insulina.
5: Sí, es decir, los pacientes que tienen resistencia a la insulina tienen la tendencia a tener hígado graso con mucha razón, por esa razón.
4: Entonces hay dos variables, o sea, dos variantes dentro de estos algoritmos. Los médicos se manejan mucho por algoritmos. Parece más bien como un diagrama de flujo de ingeniería.
5: Los algoritmos son diagramas de flujo.
4: Exactamente, pero parecen más como procedimientos de la ingeniería. Es la toma de decisiones, que de hecho lo vemos cuando uno estudia gerencia.
5: Sí, yo creo que uno con el tiempo, uno esos algoritmos lo tiene
4: incorporado
5: en la cabeza y lo hace automático, ¿no?
4: Los ingenieros y las personas que son expertas en protocolo, en lo que es organigramas, organizaciones, organización y método, tienen muy, muy claro los algoritmos. Pero los médicos también lo usan con muchísima frecuencia en la toma de decisiones. Y entonces hay esas dos variables. Si tiene resistencia a la insulina, puede llegar a hígado graso. Y si tiene triglicéridos elevados, va a llegar también a hígado graso. Son dos corrientes que arrojan el mismo resultado y por lo tanto hay que estar muy atentos a estas variables para prevenir el hígado graso. Hoy conseguí un paciente que tenía, Jesús, usualmente estoy hablando de 13-15% de la constitución. Este tiene 21
5: de grasa
4: visceral.
5: Para un hombre es mucho.
4: Es mucho de grasa visceral. Eso fue lo que salió en la impedanciometría. Bueno, seguimos conversando con ustedes en nuestro próximo segmento. Estamos en qué hacer, qué no hacer si se sufre de hígado graso. Ya sabes, nos bendice que te conectes con nosotros con tu consulta, pregunta, mensajería de texto o vía WhatsApp o reporte de sintonía. Eso nos encanta y nos bendice un montón. 0424-585-4184 0424-585-4184 y también a través de nuestro @subiesthetics con Z y B alta. 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Vamos con esta melodía de Marcos Vidal, Solo Tú.

0: 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Estamos en la semana conversatorio con el doctor Jesús Uvillaga, médico internista, acerca de qué debo hacer o no debo hacer si se sufre de hígado graso. Nos bendice muchísimo cuando tú te conectas con nosotros, con tu duda, consulta, pregunta a nuestra mensajería de texto vía WhatsApp 0424-585-4184. Repito, 0424-585-4184. 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Y esto es publicidad, amiga. ¿Cómo quieres rebajar? ¿Quieres seguir haciendo las dietas locas que te ofrece el TikTok, que te ofrece el Instagram, que te comentó la vecina, pero que te hacen pasar días y días de hambre comiendo un solo alimento? Por ejemplo, la dieta de la lechuga, o la dieta del atún, o la dieta de la manzana. ¡Qué tortura! Y lo peor es que una vez que culminas con esas semanas que son duras y difíciles, ¿qué es lo que perdiste? ¿Qué es lo que volviste a recuperar a lo largo de los días o semanas? Eso se llama efecto rebote y es muy alto cuando no se hace con mecanismos sustentables, es decir, que te mantienen nutrido durante 24 horas, y sostenibles, es decir, que se mantienen durante los días. Esas son dietas que van directamente al fracaso, y sobre todo si ofrecen una pérdida rápida de peso, estas dietas milagro producen más efecto de hígado graso, ya que estamos hablando justamente de este tema durante esta semana. Deberías buscar ayuda de profesionales que te ayuden para que kilo que pierdes, kilo que no, vas a volver a recuperar a lo largo de los días, de las semanas, de los meses y, si me lo permites, durante años. Entonces, ubica profesionales del área. 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
0: Fin de la publicidad. Y queremos invitarte para este evento especial. Este evento iba a ser este sábado, pero por la situación país, hemos decidido reprogramarlo para el sábado 18 de julio a las 9:30 de la mañana. Repito, sábado 18 de julio a las 9:30 de la mañana es ¿Cómo quieres envejecer y para qué? Son tres conferencias. Vamos a estar allí, tres conferencistas. ¿Quiénes vamos a estar? El doctor Jesús Zubillaga, médico internista, medicina regenerativa, terapias anti-envejecimiento. Él tiene un posgrado en medicina, antienvejecimiento y terapias para la longevidad. Voy a estar la licenciada Faisuli Santelí de Zubillaga, asesor nutricional y esteticista. Voy a estar hablando de tips de nutrición y de estética para una vida longeva y bella. Y va a estar la pastora Gina Nieves del Ministerio de Intercesión de la Iglesia Aguas en el Desierto del Este, hablando de propósito. Porque la vida no se acaba. Cuando llegamos a los 70 y pasamos de los 70.
1: Así eso lo que, dice hasta la Biblia.
0: Sí, lo dice la palabra. Que en tiempos de vejez darán fruto, lo dice. Sí. En el Salmo 93, creo.
1: Sí.
0: Y esa debería ser la primera lámina, Jesús.
1: Aún en la...
0: Ajá.
1: Sí, bueno, es que la usamos en la conferencia, la usamos.
0: Ajá.
1: Aún en la vejez será fructífero.
0: Exactamente, donde se compara el justo con la palmera. Uh-huh. Entonces, esta es una conferencia para todas aquellas personas que quieran activar las promesas bíblicas de largos días sobre la tierra con propósito del reino que cumplir. ¿Cuándo va a ser esto? El sábado 18, amigo. Varios nos enviaron mensajería de texto confirmando su asistencia. Estamos colocando este evento para el sábado 18 a las 9:30 de la mañana en nuestra congregación Aguas en el Desierto del Este, carrera 24 entre calles 11 y 12. La actividad es totalmente gratuita. Estamos pidiéndote lo único que reserves tu cupo porque el auditorio es limitado. Si quieres reservar tu cupo, 0414-528-5503. Repito, 0414-528-5503. Ajá, dudas, consultas, preguntas.
1: No, hay alguien que llamó y ahorita... Están escribiendo, pero no para preguntar otras cosas.
0: Ok.
1: Entonces, por ahora, no.
0: Ok. Entonces, volvemos al tema. Jesús.
1: ¿Qué otra cosa hay que hacer?
0: Ajá. Yo creo que deberíamos ir abordando la parte del ejercicio.
1: Sí. Mientras usted más músculo tenga, menos chance tiene de tener hígado graso. El músculo es el órgano corporal que más usa la glucosa. Y al usar más la glucosa, entonces hay menos glucosa para fabricar triglicéridos. Menos glucosa para almacenar triglicéridos. Por ende, el ejercicio idealmente es, no siempre se puede hacer lo ideal, pero idealmente es ejercicio que la gente llama cardio o aeróbicos, que son los ejercicios tradicionales, caminata, trote, correr, bicicleta, nado, etcétera.
0: Combinado.
1: En teoría, la recomendación actual de todos los organismos que velan por la salud de la gente, la American Heart Association, etcétera, y de la ADA, etcétera, son hacer al menos 150 minutos de caminatas o ejercicio aeróbico.
0: ¿Eso es cuánto? ¿30 minutos al día?
1: Cinco sesiones de 30 minutos darían 150 minutos.
0: Ajá.
1: Se recomienda un ejercicio un poquito más activo, pues. La mitad de eso, 75, y hacer pesas dos a tres veces a la semana.
0: Ok.
1: Ejercicio de fuerza, pues.
0: Ajá, ¿por qué? Porque el ejercicio es el estímulo más potente para vaciar la grasa del hígado, incluso antes de que se note la pérdida de peso en la báscula.
1: Claro, porque es decir, la grasa, en la medida en que usted haga más ejercicio, usted va a consumir la grasa que está depositada, digamos, entre comillas,
0: en las vísceras.
1: En las vísceras.
0: Que tú hablabas ayer del pericardio, la pleura, el páncreas, el hígado. Ahí se mete dentro de los órganos a fastidiar la actividad de cada órgano, pues.
1: Sí, y obviamente un órgano lleno de grasa, pues no hace la función que debiera hacer como la debiera hacer.
0: Esto se lo explicaba yo al paciente hoy. La pérdida de peso debe ser entre medio kilo a un kilo a la semana. Las dietas extremadamente restrictivas o el ayuno prolongado extremo pueden causar una movilización masiva y repentina de ácidos grasos libres hacia el hígado, empeorando la condición de un órgano que ya no anda bien.
1: Sí, y las dietas que los influencers quieren poner de moda.
0: Son esas.
1: Que son esas y son las de ayuno intermitente. Dietas keto y con ayuno intermitente.
0: En mi humilde opinión, Jesús.
1: Eso lleva más a hígado graso que las dietas restrictivas normales.
0: El ayuno intermitente y la dieta keto lleva rápidamente al hígado graso.
1: Es correcto. Es que hay estudios que lo demuestran. La otra cosa es que no es más eficaz el ayuno intermitente y las dietas keto que la dieta hipocalórica tradicional.
0: Y trae una serie de después de dos semanas, los pacientes empiezan a temblar.
1: Otra cosa que no le dicen es que infecciones, tienen que tomar muchísima agua.
0: Pero yo lo veo. Empiezan a temblar. Empiezan a quedarse con la boca seca, produce deshidratación, produce una sensación como de activadores de angustia. La gente no entiende por qué tiembla, pero el potasio está loco. Todos los electrolitos, el sodio, el potasio, el magnesio, el cloro, todo se vuelve loco. Y la gente empieza a entrar en esta agitación que también activa mecanismos de angustia. Porque tú no sabes lo que te está pasando, pero una locura a nivel de los electrolitos.
1: Aquí dicen, buenas tardes, mi hermana tiene 55 años, se le sube la tensión cuando se altera por un susto, discusión o situación brusca. Ella dice que tiene tensión emocional porque sus triglicéridos le salen bien. Usted puede tener, ella puede, toda persona que tenga un susto, discusión o situación brusca le va a subir un poco la tensión. Sí, eso es normal.
0: Es normal.
1: Es una respuesta normal a
0: la. Y un
1: angustia.
0: Dolor, por ejemplo, dolor de cabeza, un dolor de algo, puede también producir sube la tensión. También la elevación.
1: Ahora,
0: de la
1: tensión. Los triglicéridos no tienen nada que ver con los niveles de tensión. O sea, no. Usted está mezclando ahí la gimnasia con la magnesia, ¿no?
0: Ajá.
1: A ella le pueden salir los triglicéridos bien y tener la tensión alta. Pues eso es perfectamente normal. Hay gente que tiene los triglicéridos normalísimos y es hipertenso. Eso no es posible, sí, claro que lo es.
0: Uh-huh. Una reducción de porcentaje de pérdida de grasa moviliza la grasa hepática y reduce drásticamente la inflamación celular, pero debe ser lentamente, medio kilo a un kilo semanal, un promedio de 4, máximo 5 kilos al mes, es lo saludable.
1: Así es.
0: Y la gente quiere 10 kilos en un mes o en menos de...
1: Entonces los va a ganar de nuevo relativamente rápido.
0: Correcto. Bueno, vamos con esta melodía de Lily Goodman, Es tu amor, y seguimos conversando en nuestro próximo segmento.

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1: 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Y estás en sintonía de salud, esperanza y vida, vida abundante en Cristo Jesús. Estamos en la semana conversatorio con el doctor Jesús Subillaga, médico internista, acerca de qué debo hacer o no debo hacer si se sufre de hígado graso. Nos bendice muchísimo que te conectes con nosotros, con tu duda.

0: Pregunta esa que de la señora.
1: Ok, bueno, para culminar hoy, mañana arrancamos con lo que no se debe hacer. Uh-huh. Ya duramos varios días hablando de lo que se debe hacer. Es muy importante la pérdida de peso, lento pero seguro, porque esas dietas keto, ayuno intermitente.
2: Yo iría más allá, yo diría que mientras más lento, mejor.
1: Ajá.
2: O sea, si usted pierde 10 kilos en 4 o 5 meses, uh-huh, es un excelente.
1: Excelente.
2: Porque es muy probable que usted pueda, en eso, el transcurso de esos meses, uh-huh, cambiar sus hábitos alimenticios.
1: Después de 21 días...
2: Es que se hace un hábito.
1: Exactamente.
2: Pero si usted hace una dieta de esas que llaman en inglés crashing
1: diet, crash, ajá,
2: en esas dietas que pierde, no, que pierde 10 kilos en un mes.
1: En menos de un mes,
2: usted no va a tener chance de cambiar hábitos y va a volver a sus viejos, uh-huh, hábitos. Uh-huh. Y cuando vuelva a sus viejos hábitos, va a volverse a poner los kilos que perdió. Uh-huh. En cambio, si usted los pierde lentamente y los, uh-huh, pierde haciendo ejercicio, muy probablemente los mantenga. O sea, se mantenga en el peso que logró obtener.
1: Y vuelvo a reforzar, esas dietas que pierden peso rápido...
0: Pueden ser contraproducentes
1: para el hígado graso.
0: Es correcto.
1: ¿Por qué? Porque el hígado puede acumular grasa que se está en proceso de licuefacción, uh-huh, y se acumula dentro del mismo hígado. O sea, ya un hígado que ya está con problemas. Esta movilización masiva de grasa repentina puede empeorarlo porque él es el que va a procesar justamente la pérdida de peso. Entonces usted le está metiendo una inyección grandísima de lípidos y esto puede ponerlo peor. Bueno, Jesús, ¿qué tienes para compartir con nuestra audiencia ya siendo las 5:45?
0: Y 6.
1: Acaba de pasar el
2: Bueno, les voy a leer un par de versículos que creo que pegan mucho ambos, son más o menos la misma idea, pero para reafirmarlo con dos versículos bíblicos. El primero es Deuteronomio 31:8 y dice: Jehová va delante de ti, él estará contigo y no te dejará ni te desamparará, no temas y no te intimides. Y el Salmo 16, versículo 8, dice: A Jehová he puesto siempre delante de mí, porque Él está a mi diestra y no seré conmovido.
1: Amén.
2: Entonces, estamos viviendo en el mundo, pero en Venezuela más aún, con esta catástrofe natural que ha habido recientemente, pues estamos en presencia de un tiempo muy difícil. Muchas personas están viviendo momentos terribles. Muchas personas han perdido familiares. Padres han perdido hijos, hijos han perdido padres, hermanos han perdido hermanos, etcétera, etcétera. Pero además, muchísima gente, aún quedando viva, pues pierde sus pertenencias, pierde sus casas, pierde sus enseres, pierde todo lo que tenía o lo que había luchado para tener. Y en estas circunstancias, habitualmente, vemos el entorno tan difícil y nos cuesta recuperarnos de esto. Y aquí tenemos en estos dos versículos bíblicos que les leí, dos que hablan de tener a Jehová, es decir, a Dios, siempre por delante, que Él vaya siempre delante de nosotros. Hay otro versículo que él dice que él va como poderoso gigante por delante de nosotros. Esa es la manera de vivir. Es decir, con Dios por delante. Dios abre.

0: viendo el camino y mostrándonos la ruta a seguir. Y para eso se requiere no solo decirlo, se requiere una acción. Fíjense que David dice: he puesto a Dios por delante. Para poner a alguien por delante, usted tiene que hacer una acción de poner a algo delante de usted. Dios quiere que usted lo ponga a él delante. Él va a ser quien le guíe, él va a ser el que lo consuele, el que lo levante si hace falta, si usted tiene una caída. Y Dios es el que va a ir adelante, es decir, es el que va a ver el camino, el que va a oír lo que pueda pasar en el camino y llenará su horizonte de la visión de Dios. ¿Cuántos pecados y cuántas cosas evitaríamos si dejáramos que Dios nos guiara? Pues, ¿por qué no hacerlo así? Él está ahí y Él nos promete que está ahí con nosotros, como dice el primer versículo que les leí. Entonces, nunca nos va a abandonar. Entonces, tengan la certeza de que Dios está con nosotros y que Dios nos va a levantar en estas circunstancias terribles que vive la nación. Que Dios los bendiga y los guarde.
1: Amén, amén. Quiero dejar esta pregunta en el aire, que me parece muy interesante, para que arranquemos el día de mañana. Jesús, aquí me está diciendo, ajá, el café produce hígado graso. Muy interesante la pregunta. Vamos a conversar mañana, vamos a iniciar mañana el programa justamente con esta pregunta, para que la amiga que nos lo acaba de enviar, por favor, siga compartiendo con nosotros por acá, por tu emisora, la 92.9. Estamos en vivo de lunes a viernes a las 5 de la tarde con mensajes de salud, con lenguaje llano, sencillo, dirigido a pacientes. Entonces, mañana el café produce hígado graso. Eso es lo que vamos a estar compartiendo con ustedes. ¿Quién te habló? El doctor Jesús Zubillaga, certificado de locución número 3324. ¿Quién te habla? La licenciada Faisuli Santelide Zubillaga, certificado de locución 3323, en compañía de Eliezer Cordero, por acá, por esta emisora, frente a los controles y musicalización, y todos bajo la dirección de nuestro hermano Manuel Felipe García. Entonces, nuevamente quiero recordarte, el evento que teníamos pautado para este sábado 4 fue movido para el sábado 18 de julio a las 9:30 de la mañana en nuestra congregación Aguas en el Desierto del Este, carrera 24, entre calles 11 y 12. Vamos a estar con tres conferencias acerca de cómo activar esas promesas bíblicas de largos días sobre la tierra, en la tierra que Jehová tu Dios te da, con propósito del reino que cumplir. Va a estar el doctor Jesús Zubillaga, médico internista, medicina regenerativa y terapia para la longevidad. Voy a estar mi persona, Faisuli Santelide Zubillaga, asesor nutricional y esteticista, y la pastora Gina Nieves del Ministerio de Intercesión de la Iglesia Aguas en el Desierto del Este. Reserva tu cupo 0414-528-5503. Y recuerda que estamos mañana en vivo a las 5 de la tarde por esta emisora, por la 92.9, compartiendo contigo palabras de salud, esperanza y vida. 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
4: Mi hogar está lleno de luchas y riñas, señor Palau, me dice una niña de 17 años. Estoy cansada de vivir en la casa de mis padres. ¿Por qué es que en una familia que pudiera ser feliz, señor Palau, como la nuestra, que tiene todo lo que necesita para gozar, sin embargo no gozamos? Yo no me explico, yo no entiendo. Quiero casarme jovencita para poder escapar del infierno que es mi casa. Pero mi pregunta es esta, señor Palau. ¿Por qué? ¿Por qué hay luchas y riñas en un hogar que podría ser feliz? Querida señorita, voy a contestar su pregunta con 7 respuestas, así que me tengo que apurar. Y no son mías, son del famoso sabio Salomón que tanto bien ha hecho a la humanidad. ¿Sabe usted por qué hay luchas y riñas aún en los hogares que pudieran ser felices? Dice así el sabio, 6 cosas aborrece Dios, y aún 7 abomina su alma. Primero, los ojos altivos. ¿Qué quiere decir? La arrogancia, el orgullo. La mayoría de las luchas y las riñas en un hogar vienen por el egocentrismo, el yoísmo, el vivir altivamente, arrogantemente, orgullosamente uno o más miembros de la familia. Sobre todo, si el padre es orgulloso y no se humilla ante su mujer y sus hijos, crea profundos problemas, luchas y riñas en el hogar. ¿Qué clase de persona es usted? Segundo, señorita, luchas y riñas vienen al hogar cuando la lengua mentirosa impera. Si en su familia se han habituado a mentir y a engañarse unos a otros, no se sorprenda que haya luchas y riñas. Tercero, ¿por qué está su hogar lleno de luchas y riñas? Porque dice las manos derramadoras de sangre inocente. Aquí no se refiere a asesinos, se refiere a destrozar el carácter de otras personas. En una familia donde la familia tiene la costumbre de criticar a los demás, de burlarse, de ser cínico, de destripar, por así decirlo, a los amigos, vecinos y conocidos, incluso a miembros de la iglesia, eso trae tremendos problemas al hogar. Cuarto, ¿por qué hay luchas y riñas en su hogar, señorita? Dice, el corazón, dice Salomón, que maquina pensamientos inicuos. O sea, si en la familia no impera la pureza, el amor y la verdad de Jesucristo, el Hijo de Dios, si la Biblia no ocupa el lugar central en su hogar, hay pensamientos inicuos, pensamientos malos, y de allí brotan las luchas y las riñas en la familia. En quinto lugar, dice los pies presurosos para correr al mal. Generalmente, cuando hay luchas y riñas en un hogar, uno de los miembros o más viven una vida mala. Van a fiestas que no corresponden, cometen fechorías que son impropias, tienen negocios torcidos, son deshonestos en su empleo con su patrón o con los empleados. Sexto, el testigo falso que habla mentiras. En una familia donde se testifica mal de los demás, hay luchas y riñas. Y por último dice el que siembra discordia entre hermanos. Dios abomina y aborrece los que traen división al hogar. Le pregunto, señorita, ¿usted está trayendo paz a su hogar? Usted me escribe la carta, pero ¿es usted una pacificadora? Jesús dice, bienaventurados los pacificadores, porque ellos serán llamados hijos de Dios. Usted puede traer paz a su hogar si Cristo controla su vida.
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5: En Dinámica 6, 0 minutos.
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Isaías 25:1. Tú, Señor, eres mi Dios. Yo te exaltaré y alabaré tu nombre, porque has hecho maravillas. Tus consejos siempre han sido verdaderos y firmes.

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1: Quizás el Señor no pueda obrar más en cuanto al avivamiento por la falta de unidad de su cuerpo. Un cuerpo dividido es un contrasentido. Una iglesia dividida es una contradicción.
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rinden delante de su trono y a una voz claman por la justicia de un país que no se rinde. Así ha dicho Jehová, que no morirán, sino que vivirán y serán llamados, y como fuego serán avivados, fuego que hace hervir las aguas.

Segundo libro de Samuel 7:22. Cuán grande eres, Señor y Dios. No hay nadie como tú. Tal y como lo hemos sabido, no hay más Dios que tú.

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1: En Dinámica 7 y 1 minuto.
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1: Preciosa la noche que nuestro Dios nos regala. Hoy, cuando iniciamos un nuevo mes, y por supuesto iniciamos su programa Lo Mejor de la Vida, mi caminar diario con Jesús, donde usted siempre será bienvenido al escucharnos a través de Dinámica 92.9 FM, la emisora con la señal que edifica. Damos muchas gracias a nuestro Señor porque nos permite estar al aire, a usted por dispensar este tiempo para acompañarnos, para edificarse. Y también damos gracias a nuestro Dios por contar con un equipo que hace posible nuestras transmisiones. En la emisora, nuestro hermano Manuel Felipe García. Y en el departamento de producción, nuestra hermana Milva Vázquez, quien forma parte de nuestro equipo en el montaje, la musicalización y la edición, nuestro hermano Henry David Rodríguez. Y en la producción general y locución, su hermano y amigo Henry Rodríguez. Quiero recordarle que usted dispone de nuestro número telefónico para contactarnos a través del 0412-051-0645. 0412-051-0645, por el cual puede también reportarnos su sintonía, darnos su impresión del programa. También quiero recordarle que tenemos un canal en Telegram para su disposición, el cual se llama Lo Mejor de la Vida, donde allí usted puede revisar nuestros programas que se realizan, los cuales son colocados allí para que usted pueda revisarlos al detalle o también pueda recomendarlos a otros. Puede usted escucharnos a través de la señal abierta, como ya bien la conoce, por el dial 92.9 en frecuencia modulada. Y también lo puede hacer por internet por la dirección de la emisora www.radiodinamica.com.ve/Barquisimeto. Por la aplicación TuneIn también lo puede hacer, porque es una aplicación para emisoras online, donde allí usted puede ubicarnos dentro de la aplicación como Dinámica 92.9. Así que puede usted compartir toda esta información para que otros también, como usted, puedan escucharnos y puedan edificarse. Bien, nuestra primera sección del programa inicia, como siempre, con el versículo en detalle. Un texto, una verdad, un desafío familiar. Meditamos para entender, memorizamos para no olvidar y lo vivimos para glorificar a nuestro Dios. Hoy abordaremos todo lo concerniente a la memorización del texto bíblico. Dicho texto de esta semana es Filipenses capítulo 4, versículo 11 y 12. Vamos a la Escritura, le invito para que me acompañe en el Nuevo Testamento. Filipenses capítulo 4, versículo 11 y 12. La Escritura nos dice: no lo digo porque tenga escasez, pues he aprendido a contentarme, cualquiera que sea mi situación. Sé vivir humildemente y sé tener abundancia. En todo y por todo estoy enseñado, así para estar saciado como para tener hambre, así para tener abundancia como para padecer necesidad. En este aspecto, hoy vamos a manejar solamente Filipenses capítulo 4, versículo 11, para que pueda usted practicar la memorización del texto. No lo digo porque tenga escasez, pues he aprendido a contentarme cualquiera que sea mi situación. Ese es el texto del que vamos a estar manejando para la memorización, Filipenses 4:11. No lo digo porque tenga escasez, pues he aprendido a contentarme cualquiera que sea mi situación. Y lo que vamos a compartir es hacerles mención de que este es un texto que lo podemos tomar por completo para memorizarlo. Obviamente, no quiere decir que sea una obligación, sino que va a servir para que podamos practicar con los textos que son un poco más extensos. Pero si a usted se le hace complicado, un poco difícil, fraccionelo, por favor. No hay inconveniente con eso. Tratemos entonces de tomar nuestro bloc de notas, nuestro lápiz, para escribir la cita bíblica y el texto bíblico. Pero lo vamos a escribir la cantidad de veces que usted crea necesario y conveniente. Es decir, cualquier cantidad, es decir, 10, 15, 20 veces que lo pueda escribir. Luego va a tomar ese tiempo preciso, cuando tenga la disponibilidad, tanto en la mañana, en la tarde, en la noche, y lo va a leer repetidamente la cantidad de veces que le escribió. Y esto lo va a hacer durante los días asignados. Lo va a leer en voz alta. Ahora, si te lo va a fraccionar, va a tomar 2 días para una parte y 2 días para la otra, para que luego, el último día, los pueda unir y pueda al final, entonces, leerlo de una sola, en una sola línea completa. Si usted va a usar la técnica básica, es decir, la otra técnica, la de la tarjeta, bueno, sencillamente toma la cartulina de color, ¿verdad? Usted la va a recortar de un tamaño como una tarjeta y práctica para colocarla en el bolsillo de su camisa, de su blusa, de su pantalón, y pueda usarla también en cualquier momento del día porque es más práctico. Por un lado va a escribir la cita bíblica, por el otro lado el texto bíblico. Y cada vez que lo saque de su bolsillo, por supuesto, en la mañana, en la tarde, en la noche, también los va a leer. Si tiene la oportunidad, hágalo en voz alta. Si usted es de los que le gusta manejar mucho, es muy práctico y hábil con su dispositivo móvil, bueno, sencillamente va a tratar de colocarlo allí en el escritorio del teléfono, es decir, como fondo de pantalla. Lo coloca allí bien, en un sitio bastante visible, donde los otros iconos del escritorio no interfieran la visión de la cita y del texto bíblico. Y cada vez que usted encienda la pantalla de su dispositivo móvil, lo va a leer. Eso sí, tiene que tener o cumplir con esa responsabilidad, con ese compromiso de que cada vez que encienda la pantalla del teléfono, pueda leer. Allí tiene entonces usted varias técnicas, varios métodos, que estoy seguro ya los ha probado. Y el que pueda ser de mayor beneficio para la memorización del texto bíblico, bueno, úselo. Esto es parte de lo que hacemos acá en el detalle, es decir, en el versículo en detalle. Vamos a recordar entonces el texto bíblico para memorizarlo. Filipenses capítulo 4, versículo 11. No lo digo porque tenga escasez, pues he aprendido a contentarme cualquiera que sea mi situación. Hasta aquí el versículo en detalle. Momento de escuchar muy buena música para nuestro Dios.

Amigo oyente, hemos llegado a Profundizando en su Palabra, donde aprenderemos a amar más la Biblia, entenderemos sus verdades escondidas y recibiremos las herramientas para el día a día. Acompáñeme para que juntos abordemos la parte número 8 de nuestra serie Realidad, Rechazo y Reino de la Verdad. Y hoy vamos a revisar Una Vida Dirigida por la Verdad. Ese es el título que hoy vamos a estar compartiendo. Una Vida Dirigida por la Verdad. Y es que, estimado oyente, cuando usted es bienvenido a esta octava parte de nuestra serie, recordamos que en los programas anteriores hemos visto la realidad de la verdad, también hemos visto su rechazo y cómo el reino de la verdad se manifiesta en la predicación fiel. Hoy llegamos al corazón práctico de nuestra fe. La verdad no solo debe ser predicada, sino vivida. Y por eso el título de hoy es Una Vida Dirigida por la Verdad. La verdad de Dios no es un conjunto de ideas abstractas para almacenar en la mente. Es una realidad que debe gobernar cada aspecto de nuestra existencia. ¿Cómo qué? Bueno, sencillamente, si es cada aspecto de nuestra existencia, entonces tienen que ser nuestros pensamientos, nuestras palabras, nuestras acciones, nuestras relaciones y nuestras decisiones. El apóstol Pablo, en el capítulo número 12, los dos primeros versículos del libro de Romanos, Romanos 12, 1 y 2, nos llama a presentar nuestros cuerpos como sacrificio vivo, santo y agradable a Dios y a no conformarnos a este mundo, sino a ser transformados mediante la renovación de nuestra mente. Por supuesto que la verdad transforma la vida. Thomas Brook dijo, la verdad nunca está en el corazón hasta que está en la vida. El conocimiento sin práctica es como una espada sin filo. Hoy vamos a explorar cómo la verdad debe gobernar nuestra vida, motivada por las misericordias de Dios, presentándonos como sacrificio vivo, renovando nuestra mente y discerniendo la voluntad de Dios. Así que pedimos al Espíritu Santo que nos enseñe a vivir conforme a la verdad que hemos recibido. Nuestro primer tópico es la motivación de las misericordias de Dios, el fundamento de una vida dirigida por la verdad. Es la motivación correcta. Como dijimos, Pablo comienza el capítulo 12 de Romanos en su primer versículo diciendo, os ruego por las misericordias de Dios. Pablo no apela a la obligación legalista ni al temor servil, sino que él apela a la gratitud por las misericordias que Dios ha derramado sobre nosotros en Cristo. La vida transformada no es el resultado de un esfuerzo humano para ganar la aprobación de Dios, sino que es la respuesta de un corazón que ha sido alcanzado por su gracia. Ahora, ¿cuáles son estas misericordias? Bueno, Pablo las ha desarrollado en los primeros 11 capítulos del libro de Romanos, para recomendarles este libro que es importantísimo. ¿Cómo las muestra Pablo? Bueno, Pablo dice que somos justificados gratuitamente por su gracia, Romanos 3:24. Que tenemos paz con Dios, Romanos 5:1, que hemos sido liberados del pecado y de la muerte, Romanos 6:23, que somos hijos de Dios y coherederos con Cristo, Romanos 8:17, y que nada nos separará del amor de Dios, según Romanos 8:38 y 39. Estas misericordias son la base de nuestra motivación para vivir para Dios. No servimos para ser amados, servimos porque ya somos amados. John Owen dijo que el amor de Dios en Cristo es la fuente más poderosa de obediencia. El que no es movido por el amor, no es movido por la verdad. Cuando entendemos lo que Dios ha hecho por nosotros, nuestra respuesta natural es entregarle nuestra vida. No es una transacción comercial, es una relación de gratitud. El problema de muchas vidas cristianas es que han perdido de vista las misericordias de Dios. Se enfocan en las reglas, en el esfuerzo, en la culpa, y olvidan la gracia. Pero cuando la gracia es el motor, la obediencia no es una carga, sino que es un gozo. Bien lo dice el Salmo 116:12. ¿Qué pagaré a Jehová por todos sus beneficios para conmigo? La respuesta es ofrecer nuestra vida en adoración.
Tito también, capítulo 2, versículo 11 y 12, dice que la gracia de Dios se ha manifestado para salvación a todos los hombres, enseñándonos que renunciando a la impiedad y a los deseos mundanos, vivamos en este siglo sobria, justa y piadosamente. La gracia nos enseña a vivir bien. No es una licencia para pecar, sino el poder para vivir en santidad. La vida dirigida por la verdad comienza con una profunda conciencia de la gracia de Dios. Porque cuando meditamos en sus misericordias, nuestro corazón se enciende en amor y gratitud, y esa gratitud se traduce en obediencia. No hay mayor incentivo para la santidad que el amor de Cristo. El que ama mucho, obedece mucho. Esto lo dijo Richard Sibes. Llegamos al tópico número 2, la presentación del cuerpo como sacrificio vivo. Y es que el segundo aspecto de la vida dirigida por la verdad es la presentación de nuestros cuerpos como sacrificio vivo. Pablo lo dijo en Romanos 12, versículo 1, la otra parte de este texto. Que presentéis vuestros cuerpos en sacrificio vivo, santo, agradable a Dios. En el Antiguo Testamento, el sacrificio implicaba la muerte de un animal. Pero en el Nuevo Testamento, el sacrificio es la vida del creyente ofrecida a Dios. No es un sacrificio muerto, sino vivo. No es un acto único, sino una ofrenda continua. Así que presentar nuestros cuerpos significa ofrecer todo lo que somos. Nuestra mente, nuestros ojos, nuestros oídos, nuestras manos, nuestros pies, nuestra lengua y nuestro tiempo. Es un acto de adoración. Pablo dice que esto es nuestro culto racional. La palabra griega logike significa razonable o lógico. En otras palabras, vivir para Dios es la respuesta más razonable a su gracia. No tiene sentido vivir para uno mismo, o para el mundo, o para el pecado, cuando Dios nos ha dado todo en Cristo. Un cristiano no es suyo, ha sido comprado por precio. Su cuerpo, alma, tiempo y talentos son de Dios. Eso lo dijo William Gornall. Y esta presentación debe ser santa, es decir, apartada para Dios y agradable a Dios, es decir, que cumpla su voluntad. No es una ofrenda de segunda clase, es lo mejor que podemos dar. El problema es que muchos cristianos no han presentado su vida a Dios, han guardado áreas de su vida para sí mismos, su dinero, su tiempo, sus relaciones, sus planes. Es como decirle al Señor, Señor, toma algunas áreas de mi vida, esta, aquella y la otra, pero estas que te voy a decir, yo las manejo. Es algo similar a eso. Una vida dirigida por la verdad no reserva nada. Todo es puesto en el altar. Romanos capítulo 14, versículos 7 y 8 dice, ninguno de nosotros vive para sí, y ninguno muere para sí. Si vivimos para el Señor, vivimos. Y si morimos para el Señor, morimos. Así que, ya sea que vivamos o que muramos, del Señor somos. Voy a ilustrarle algo con un ejemplo real que pertenece a Robert Murray McChaney, y que esto es inspirador. Este joven predicador escocés vivió solo 11 años en el ministerio, pero su vida fue un sacrificio vivo para Dios. En su diario, él escribió, «No pongas tu corazón en las flores de este mundo, porque todas tienen gangrena. Aprecia la rosa de Sarón más que todas las demás, porque no cambia». McChaney vivió para la eternidad y no para el momento. Pregunta, ¿has presentado tu vida a Dios? ¿O estás reteniendo partes de ti mismo? La verdad nos llama a una entrega total. No es una decisión de un momento, sino una disposición diaria. Señor, hoy me ofrezco a ti. Toma mi vida y úsala para tu gloria. Nos detendremos a esta hora para escuchar muy buena música para nuestro Señor.

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4: Retomamos nuestra segunda parte de su sección analizando el tópico número 3, la no conformidad al mundo y la renovación de la mente. El tercer aspecto de una vida dirigida por la verdad es la no conformidad al mundo y la renovación de la mente. Pablo escribe: no os conforméis a este siglo, sino transformaos mediante la renovación de vuestro entendimiento. Eso está en Romanos 12:2. Y aquí la palabra conformar significa ser comprimido en un molde. El mundo tiene un molde, sus valores, sus deseos, su manera de pensar. La presión del mundo es constante y sin una renovación de la mente terminamos siendo moldeados por él. El siglo se refiere al sistema mundial dominado por el pecado, por Satanás. Es un sistema que se opone a Dios, por supuesto que a su verdad. Primera de Juan capítulo 2, versículos 15 y 16, nos dice: no améis al mundo, ni las cosas que están en el mundo. Si alguno ama al mundo, el amor del Padre no está en él. Porque todo lo que hay en el mundo, los deseos de la carne, los deseos de los ojos y la vanagloria de la vida, no provienen del Padre, sino del mundo. La conformidad al mundo es enemiga de la verdad. En lugar de conformarnos, debemos ser transformados. La palabra griega es metamorfó, de la cual viene metamorfosis, que es un cambio radical, interior, que se manifiesta exteriormente. Esta transformación ocurre mediante la renovación de la mente. Sabemos que la mente es el campo de batalla. Si nuestra mente no es renovada por la palabra de Dios, nuestra vida no será transformada. Proverbio 23 dice: ¿cuál es su pensamiento en su corazón? Tal es él. John Flavel, el puritano, dijo que la mente es la nave capitana del alma. Si la nave está bien gobernada, todo el buque navega correctamente. Así que entonces, la renovación de la mente no es un evento único, sino un proceso continuo. Efesios 4:23 nos dice: renovaos en el espíritu de vuestra mente. Esto implica la lectura diaria de la palabra, la meditación, la oración y la aplicación de la verdad a la vida. Amigo y hermano que nos escuchas, usted y yo sabemos que el mundo nos presiona constantemente con sus valores. ¿Cómo cuáles? Bueno, el éxito, el dinero, la popularidad, el placer. Pero la verdad de Dios nos llama a pensar de manera diferente. Colosenses en su capítulo número 3, versículo 2 dice: poned la mira en las cosas de arriba, no en las de la tierra. Entonces, cuando nuestra mente es renovada, comenzamos a ver la vida desde la perspectiva eterna. Las prioridades cambian, las decisiones cambian y el carácter cambia. Entonces, son válidas las siguientes preguntas. ¿Estamos renovando nuestra mente? ¿Pasamos tiempo en la palabra de Dios? ¿Permitimos que la verdad moldee nuestra manera de pensar? Una vida dirigida por la verdad comienza en la mente. Esto nos lleva al punto número 4, al tópico número 4. el discernimiento de la voluntad de Dios. Ese es el título, el discernimiento de la voluntad de Dios, el resultado de una vida transformada, como la venimos hablando, y de una mente renovada. Es el discernimiento de la voluntad de Dios. Pablo concluye en Romanos 12:2 diciendo, para que comprobéis cuál sea la buena voluntad de Dios, agradable y perfecta. Aquí la palabra comprobar, dokimazo, significa probar, examinar y aprobar. O sea, no es un conocimiento pasivo, sino que es una experiencia activa de la voluntad de Dios en la vida diaria. Muchos cristianos se pueden estar haciendo esta pregunta. ¿Cuál es la voluntad de Dios para mi vida? A menudo buscan una señal, un sueño, una voz audible. Pero la voluntad de Dios se descubre en el proceso de transformación y de renovación. ¿Por qué digo esto? Porque cuando nuestra mente es renovada por la palabra, comenzamos a pensar como Dios piensa y así discernimos su voluntad. La voluntad de Dios se describe como buena, agradable y perfecta. Buena significa que es para nuestro bien. Agradable significa que trae gozo. Y perfecta significa que es completa y que no le falta nada. La voluntad de Dios no es una carga, es el camino de la bendición. Salmos, en su capítulo 16, versículo 11, dice, me mostrarás la senda de la vida. En tu presencia hay plenitud de gozo, delicias a tu diestra, para siempre. El puritano Jeremiah Burroughs, en su obra, dijo, la voluntad de Dios es la mejor voluntad. Si estamos en el centro de ella, estamos en el centro de su bendición. Qué hermoso, ¿verdad? Entonces, discernir la voluntad de Dios no es algo misterioso. Es el resultado de una vida entregada a Él y de una mente saturada de su palabra. Quiero que lo escuche más claro, con detenimiento. Discernir la voluntad de Dios no es algo misterioso. Para aquellos que probablemente puedan ver qué complicado es esto, conocer la voluntad de Dios. No, la voluntad de Dios es el resultado de una vida entregada a Él y, por supuesto, de una mente saturada de su palabra. Proverbios 3, 5 y 6 nos dice, fíate de Jehová de todo tu corazón y no te apoyes en tu propia prudencia. Reconócelo en todos tus caminos y Él enderezará tus veredas. Una vida dirigida por la verdad. No se pregunta constantemente, ¿qué debo hacer? Sino que ya sabes lo que debes hacer. ¿Y qué debo hacer? Amar a Dios y amar al prójimo, obedecer su palabra, vivir en santidad y proclamar el Evangelio. Los detalles de la vida se van aclarando a medida que caminamos en obediencia. Pregunta, ¿estás discerniendo la voluntad de Dios? No la busques en señales externas, búscala en la palabra, en la oración y en la obediencia. La verdad te guiará a la voluntad perfecta de Dios. Concluimos entonces así, hoy hemos visto cómo la verdad debe gobernar nuestra vida, motivados por las misericordias de Dios, presentándonos como sacrificio vivo, no conformándonos al mundo, pero renovando nuestra mente y discerniendo la voluntad de Dios. Una vida dirigida por la verdad no es opcional para el creyente. Es el llamado de Dios para todos los que han sido redimidos por Cristo. En nuestra próxima entrega de la serie, la cual hemos titulado Adoración basada en la verdad, veremos cómo el reino de la verdad se manifiesta en nuestra adoración. La adoración no es un ritual vacío, tampoco es un espectáculo emocional. Es la respuesta de la criatura al Dios soberano, basado en la verdad de quién es Él y lo que ha hecho. Amigo oyente, ¿está tu vida dirigida por la verdad? ¿O estás viviendo según tus impulsos, según la cultura o según tus propios deseos? La verdad te llama a una vida de entrega, transformación y obediencia.
3: no te conformes a este mundo. Sé transformado por la renovación de tu mente y discierne la voluntad de Dios, que es buena, agradable y perfecta.
4: Termina aquí la parte número 8 de Realidad, Rechazo y Reino de la Verdad, su serie de Profundizando en su Palabra. Lo dejaré con una hermosa canción que glorifique el nombre de nuestro

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de la Revolución Inglesa, comprendió esta verdad como pocos. Su vida y su ministerio estuvieron marcados por una convicción inquebrantable. Guidón nos dejó una frase que dice: "No hay nada que pueda curar nuestras conciencias enfermas y contaminadas, excepto bañarse en el estanque de Bethesda, que es la sangre de Cristo". Nuevamente escuchémoslo. No hay nada que pueda curar nuestras conciencias enfermas y contaminadas, excepto bañarse en el estanque de Bethesda, que es la sangre de Cristo. Francis Guidon. Francis Guidon fue un clérigo puritano, cuyo nombre no es tan conocido como el de otros reformadores, pero su ministerio dejó una huella profunda en la iglesia inglesa. Nació en algún lugar de Inglaterra, en las prostimerías del siglo XVI, y recibió su formación en la Universidad de Oxford. Fue ordenado en la iglesia de Inglaterra, pero pronto se sintió atraído por la causa puritana que clamaba por una reforma más profunda de la iglesia, tanto en su doctrina como en su práctica. Guidon no era un hombre de grandes ambiciones, era un pastor sencillo que amaba a su congregación y que veía en el Evangelio la única respuesta a las necesidades más profundas del ser humano. Su ministerio se desarrolló en un contexto de agitación política y religiosa. La guerra civil dividió a la nación y Guidon, como muchos puritanos, tomó partido para la causa parlamentaria. Pero su verdadera guerra no era contra el rey, sino contra el pecado y contra la muerte. Guidon predicaba con una urgencia pastoral que pocos podían igualar. Sabía que la conciencia del hombre está herida por el pecado, que no hay remedio humano que pueda limpiarla y que solo el Evangelio ofrece la verdadera paz. La frase que nos dejó es una joya de la teología puritana. Guidon se basa en la imagen del estanque de Bethesda, descrito en el Evangelio de Juan, donde los enfermos esperaban el movimiento del agua para ser sanados. Pero Guidon interpreta esta imagen de manera espiritual. El verdadero Bethesda, el único estanque que puede sanar la conciencia, es la sangre de Cristo. No hay otro remedio. Ni las buenas obras, ni las disciplinas espirituales, ni los sacramentos administrados sin fe, ni las penitencias humanas pueden dar paz a un corazón atormentado por la culpa. Solo la sangre del Cordero que puede limpiar todo lo pecaminoso del ser humano. Guidon no era un teólogo especulativo. No, como dijimos anteriormente, era un pastor que trataba con almas reales. En su púlpito enfrentaba a hombres y mujeres que cargaban con el peso de sus pecados y les ofrecía la única cura: mirar al Cordero de Dios que quita el pecado del mundo. Su predicación era cristocéntrica. No se cansaba de señalar que la justicia de Cristo es nuestra justicia, que su muerte es nuestra vida y que su sangre es el único bálsamo para las heridas del alma. Guidon entendía que la conciencia no puede ser engañada. Cuando el pecado ha sido cometido, la conciencia exige justicia. Pero en la cruz, la justicia de Dios fue satisfecha plenamente, y el creyente, por fe, puede recibir el perdón total y gratuito. ¿Qué sabemos de su vida personal? Poco se sabe de Guidon, pero lo suficiente para ver su integridad. Murió en el año de 1658 sin haber alcanzado grandes honores eclesiásticos, pero con la satisfacción de haber sido fiel a su llamamiento. En su lecho de muerte, no confió en sus sermones ni en su piedad. Confió en la sangre de Cristo, la misma que había predicado toda su vida. Y ese es el testimonio de un verdadero reformado: vivir y morir aferrado a Cristo.

siendo que ninguna obra humana, ni siquiera la más santa, puede curar una conciencia culpable. El legado de Guidon es un llamado urgente para nuestra generación. Vivimos en una sociedad que ofrece mil remedios para la culpa: psicología, autoayuda, entretenimiento, filosofía, entre otras. Pero ninguno de esos remedios llega al fondo del problema. La conciencia solo encuentra paz cuando es lavada por la sangre del Cordero. Y esa sangre, querido oyente, está disponible para todo aquel que se arrepiente de sus pecados,

0: cordero. Y esa sangre, querido oyente, está disponible para todo aquel que se arrepiente de sus pecados. Y Soli Deo Gloria.
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0: En Dinámica 7, 58 minutos.
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1: En Dinámica son las 8 y un minuto.
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